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1: 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Gracias por sintonizarnos en Chilango Radio 105.3. Gracias por conectarse a la señal en vivo de Convoy, a este enlace simultáneo en el que se juntan, se combinan, se fusionan la fibra óptica y las ondas hertzianas. Y hace casi un año, un grupo de ladrones disfrazados de trabajadores robaron 9 objetos valiosos del Museo del Louvre. El robo fue noticia mundial, noticia internacional. Seguramente muchos de ustedes se enteraron de que se llevaron collares, un broche y varias piezas más. El diamante regente, que es una pieza valuada en más de 60 millones de dólares, pues no estuvo dentro del botín, pero después de unos días, las autoridades francesas arrestaron a algunos sospechosos. Y este fue el robo más reciente en ese museo. Pero las obras de arte están constantemente bajo amenaza. Y según la agencia policial de toda la región, la Europol, que no es lo mismo que la Interpol, los robos en museos de toda Europa se estaban volviendo cada vez más descarados. Y esto porque hubo en días recientes otro golpe, otro gran golpe. El museo afectado.

reportes de robos. Y lejos de detenerse, los especialistas coinciden en que los robos irán en aumento. Según un reportaje de la BBC, los robos recientes se enfocan en objetos pequeños, en objetos portátiles, objetos accesibles, digamos, ¿no? Objetos de fácil acceso. No necesariamente van por la Mona Lisa, ¿no? O por las obras más populares, las más conocidas. Eso, desde luego que sería complejo y, pues, los ladrones probablemente fracasen por el nivel de vigilancia y notoriedad de las grandes obras. Y, pues, la verdad es que los ladrones buscan lo contrario, buscan poder entrar y salir en unos cuantos minutos y llevarse algo que desaparezca fácilmente y que no genere tanto ruido. Así lo informó al medio inglés la Asociación para la Investigación de los Delitos contra el Arte, que se llama ARCA, por sus siglas en inglés. Según los detectives y los especialistas en seguridad, los museos son blancos fáciles. Los edificios de los museos pues suelen ser viejos, suelen ser pues difíciles de proteger. Por ejemplo, otro robo de 2025 en Francia ocurrió en la ciudad de Langres. Y ahí, el edificio atacado fue una mansión del siglo XVIII. Protegerla completamente exigía transformar el edificio y arruinar su valor histórico. Además, pues está el tema presupuestal. Resulta que los museos no tienen tanto presupuesto para la seguridad como uno pensaría. Y a eso se le suma que, contrario a las joyerías o los bancos, los museos quieren que la gente los visite. No pueden ser una bóveda segura e impenetrable. Esto complementa el desafío especial que implican los museos. Y con el paso del tiempo, las cosas en la actualidad se han vuelto más violentas. Los delincuentes utilizan herramientas como mazos, usan hachas, explosivos también para entrar. Y lejos están aquellos robos sutiles, ¿no? Los robos como de fantomas, la amenaza elegante. Ese ladrón infame francés que robaba justamente en museos y en otro tipo de lugares. Eso ya es cosa de la literatura o de películas antiguas o de cómics, porque Fantomas terminó también siendo publicado como historieta en México. Ahora es otra cosa. En el robo de Louvre, los ladrones usaron un elevador mecánico. Cortaron la ventana con herramientas eléctricas, amenazaron a los guardias y forzaron la entrada a las vitrinas. En el caso de Renoir, los delincuentes utilizaron un cuchillo eléctrico para cortar una valla y cerrar las estructuras que sostenían los marcos de los cuadros. Dicen los expertos que después de un robo, la policía tiene el tiempo en contra. Son solo entre 4 y 6 días para atrapar a los ladrones. Y muchas veces, si los encuentran, es probable que los objetos ya estén lejos, ya estén muy lejos de las manos de los ladrones. Según la Europol y el Comité Internacional para la Seguridad en los Museos, el gran desafío es hacer que sean espacios más vigilados y protegidos, pero al mismo tiempo que sigan invitando al público y exhibiendo todas las obras. Vamos con más música. 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

0: Sexy Boy Air, la escuchamos a través de Convoy y la escuchamos a través de Chilango Radio y la escuchamos a través de Convoy y a través de Chilango Radio en este enlace simultáneo. 18 con 18, 6 de la tarde con 18 minutos, 18, 18. ¿Qué significa esto, Pablo Duarte Sánchez? Tú eres el mejor de nosotros, tú eres el camino de la magia.
1: Y lo que quiere decir eso es que este día ha llegado a su mayoría de edad. Ya puede beber. Exacto. Ya puede entrar a algún antro.
0: Ya puede votar.
1: Ya puede votar también.
0: Solo en México, porque estamos en México.
1: Sí.
0: Si estuviéramos en los Estados Unidos, le faltaría todavía tiempo.
1: Tendrían que ser las 9:21. Las 21:21, ahí sí ya podría.
0: Pero, mientras tanto, este día ya puede votar, ya puede beber, ya...
1: Ya puede manejar con licencia de chofer.
0: Si comete un delito...
1: También
0: acabaría en prisión, acabaría en el reclusorio, no solamente en un preventivo para menores,
1: sí,
0: en un reformatorio, como se les conocía antes.
1: En efecto, y ya puede... ¿Qué más puede? Pues pedir un trabajo.
0: Ya puede trabajar legalmente.
1: Legalmente.
0: Muy bien, bueno, ¿qué nos dicen en el hashtag Convoy en Chilango? Dice el Panky, vi un documental del robo de Lube y esperaba un plan maestro súper pensado, y más bien fue porque los guardias solo pueden callarte y pedir que no te acerques tanto a la obra. Pues un poco lo que mencionamos ahí, ¿no?
1: Sí.
0: ¿Qué más? Quique Mario reafirmado dice, esa rola la pusieron el mes pasado, ¿cuál? Esto llegó hace 9 minutos.
2: Pero es una queja de que sonó
0: el
2: hace un mes.
0: ¡El mes pasado!
2: ¿What?
0: No pueden repetir una canción que sonó el mes pasado.
2: Dios mío, ¿a qué estamos llegando?
0: O sea, hace un mes sonó. ¿Qué más?
1: ¿Por qué te repites, PDC?
0: Eso quiere decir que nos están escuchando mucho. Gracias.
2: Muchas gracias.
0: Gracias,
1: eso sí.
0: La verdad. Bueno, Paco Jones dice, ¿qué pasó? ¿Por qué quitaron la del tiburón?
2: Es la de Got to Be Real que pusimos. Es el sample de tarararán, tarararán, tarararán, tan. Se la llevó el tiburón.
0: Dice por aquí Bruce. Dice, bueno, muy bien, veremos Digger. Leí un artículo que recomendaron y acabo de escucharles decir un par de cosas que me acaban de animar mucho a verla. A ver Digger. Bien, pues recuerden que aquí no recomendamos, ¿eh?
1: No hay recomendación.
0: Vea usted la película que sea bajo su propio riesgo. Si a mí me gustó o si le gustó a Pirisí o si no le gustó tanto a Pablo Duarte, es responsabilidad de cada quien. Bueno, ya lo escucharon al inicio del programa, ¿no? Ya escucharon la advertencia. Ah, no. Ah, bueno. Es que no sé. No sé, había una advertencia,
2: sí,
0: según
2: sí,
0: yo.
2: Sí, sí, sí.
0: Yo grabé una.
2: Sí, no, sí, ahí, sí, ahí, sí, ahí, sí, ahí. Sonó ayer.
0: ¿O lo soñé?
2: No, sonó ayer, sonó ayer.
0: Lo soñé.
2: Y hoy la van a poder escuchar terminando el episodio.
0: Ah, o de una vez.
2: Sí, claro. De una vez podríamos escucharlo, claro.
0: De una vez, ¿por qué esperar? ¿Por qué esperar? Pase usted.
2: Sí.
0: Escuche con atención.
2: Alerta.
1: Cuidado.
2: Ok.
1: Atención.
2: Atención, estamos listos para hacer sonar esta alerta.
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0: Sonic Youth. Le escuchamos a través de Convoy FM, Convoy en Chilango, lo que están escuchando en este momento. 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
0: 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Bueno, sí hay un poquito de paja. Poquito. Hay que reconocerlo también. No voy a mencionar nombres. Hay algo de contenido, pero... Sí. Bueno, hay que decir la verdad.
1: Pues sí.
0: ¿No? En algún momento hay que decir la verdad. Hit him with the truth. Bang, bang, bang.
1: Bang, bang, bang.
0: Ya estamos citando la película. Wow. Bueno, para quien se acaba de conectar con nosotros, 6:45, 18:45. Efectivamente, el día de ayer vimos la película Digger. La vimos con nuestros celulares colocados dentro de una bolsa hermética que PDC hackeó. ¿En serio?
2: Sí, no sé cómo le hice, pero sí.
0: Pero no hizo mal uso de su dispositivo, no grabó ningún segmento de la película y hasta el momento no hemos compartido ningún spoiler. Este ha sido un episodio completamente spoiler free. Digger se estrena el 1 de octubre. A mí me gustó. Reconozco que hubo aspectos de la película que no me gustaron tanto. Muchos. Pero los que me gustaron pesaron mucho más que los que no me gustaron. Y creo que es... De todas las películas que he visto en mi vida, creo que es la única que ha logrado eso. O sea, lo que me gusta tanto, que lo que no me gusta, que es bastante, pasa a segundo plano. ¿Qué?
1: Es una gran reseña.
0: ¿Sí?
1: Es una gran reseña.
0: Sí. La verdad, y la voy a volver a ver.
2: Yo también.
0: La quiero volver a ver, y ¿verdad? Ahora, a ti sí creo que te gustó todo, ¿no?
2: No, o sea, digo, la primera media hora también me costó bastante.
0: Los chistes
2: no estaban aterrizando en mí para nada. En la sala sí, bastante. ¿Ah? Pero no, sí estaba siendo bastante pesado el inicio. Después como que sí hubo un momento en el que sentí que empezó a agarrar mucho más movimiento la película y ya me atrapó por completo.
0: Bueno, también es que el tema is no laughing matter, PDC.
2: Claro. Sí.
0: This is no laughing matter. No es motivo de risa. Hay que reírse de nada.
2: Así es. Ese era mi cuando entré es lo que dije, no, esto no te vas a reír, ¿eh?
0: This is no laughing matter.
2: Y ya después te dicen, ah, sí te puedes reír. Y dije, ah, pues hay que reírnos.
0: ¿Te autorizaste?
2: Sí, ya me
0: Te autorizaste la risa. Ajá. Todos tus compañeros, todos tus colegas que se encontraban en tu sala,
2: ajá,
0: dijeron, hay que reírnos.
2: Sí.
0: Para que nos inviten a más premiers. No, no es cierto. No. Pero en mi sala, la verdad es que te digo que había solo una chica que se reía. Pero se estaba como forzando. O sea, como que decía, tengo que reírme, si no, no. No sé, también yo estoy ahí tratando de pensar por ella, no sé exactamente por qué, pero sentí que yo estuve a punto de decirle, oye, no te tienes que reír, no pasa nada.
2: No te está viendo.
0: No está aquí Alejandro González Iñárritu.
2: Ni Tom Cruise.
0: No está Sabina Berman aquí presente. No te tienes que reír, no pasa nada, si no nos reímos.
1: No está Jesse Plemons mirándote.
0: Antonio, Eric, Martino y yo sí estábamos así como muy serios. Holy fuck.
1: Porque no era una laughing matter.
0: This is no laughing matter. No. La verdad, no. Pero sí, la gente se tiene que reír, claro.
2: Pero sí quiero ver cómo va a reaccionar la gente real. No nosotros.
1: Sí, coincido.
0: Con ustedes, ¿no? Yo soy gente real.
2: Yo no.
0: Antonio y yo, la señora bueno, sí, Elia, sí, gente real. Antonio y yo éramos personas reales. Eric Martino no tanto.
2: Sí, más bien gente...
0: A ver, Eric Martino tiene acciones de OpenAI. Tú me dirás si es un mortal como nosotros.
1: No, no es.
0: O sea, el desarrollo de la inteligencia artificial favorece directamente a Eric Martino, no únicamente porque trabaja en Microsoft, sino porque tiene acciones de esa maldita cosa.
1: Mira.
0: O sea, yo como usuario...
1: Claro.
0: He contribuido...
1: Claro.
0: ...a que las acciones de Eric Martino aumenten de valor.
1: Lo enriqueces poquito a poco con cada... prompt.
0: Tú con me cada dirás input. Exactamente, con cada duda de ay, ¿por qué tengo tapado el oído así? ¿A qué edad aparece la disfunción eréctil? Y me dice Eric, yo te recomiendo que ya no alimentes de más información a ChatGPT. Y yo así, oh, too late.
1: Oh, no.
2: ¿Te dijo?
0: Sí, claro. Sí, dice que... Y bueno, ya, también otras personas nos han invitado a no compartir información sensible con estos modelos de lenguaje. Pero sí. Pero ya me lo dijo un insider. Así como, tú don't.
1: Alguien que tiene acciones en la empresa.
0: Un accionista de Microsoft y específicamente de OpenAI. Entonces él no cuenta, ¿estás de acuerdo? No es como nosotros.
2: No es como nosotros.
0: Not like us.
2: Y sentí que toda la gente no era real en la sala, entonces necesito verlo con la gente real.
0: La gente real. La real people from Topeka. Uh-huh. Pues te tienes que ir a un Cinépolis Pachuca.
2: Sí.
0: Cinépolis Pachuca. Ahí, vámonos.
2: Vamos juntos.
0: Ven, te invito a Cinépolis Cuernavaca, Galerías Cuernavaca.
2: Ah. Vamos.
0: Ahí a la IMAX.
1: ¿Va?
0: Ahí se pone muy real la cosa. Lo que pasa es que ahí la gente habla como si estuviera en su casa.
2: Pero si ahí hay IMAX.
0: Sí, claro. ¿Qué pasó? ¿Cómo no va a haber IMAX? ¿Qué crees que es? ¿Tepoztlán? En Tepoztlán ya ni siquiera existe el Vaticine. Era nuestro único cine.
1: ¿Y no hay en todo Tepoztlán nada?
0: Nada.
2: ¿Tienes que viajar para ir al cine?
0: Tienes que tomar carretera para ir a ver una película a Cinépolis, a Cinemex, etcétera. Sí. Pero hay IMAX. Sí. Claro. Ahí puedes ver todas. Ahí va a estar Digger. Te invito a verla con el público real, con nuestros amigos de provincia.
2: Con mi gente
0: latina. Con nuestros hermanos de provincia. Ahí para que todo el mundo esté compitiendo con los diálogos de la película, agregando su propio soundtrack. No, de verdad, ahí les vale madre.
1: ¿Qué tal?
0: O sea, que están en su casa.
1: Ya.
0: Están en un asado. Están en una tertulia familiar. Ahí todos platicando, no, sí, que no es que...
1: Están en la albercada.
0: Contestan el teléfono y platican. Nada de que, ahorita te marco. No, se ponen a platicar. ¿Y luego qué? Sí, ahorita que acabe. Sí, aquí vamos a estar, así. Güey, ¿qué pasa? Les vale madre. O sea, si tú entras a una sala y hay tres personas... No. Esas tres personas van a hacer el ruido de 30. Pero ni modo, así son las cosas. Y por supuesto... que no vas a aplicar el shh. Yo siempre quiero que algún valiente diga shh, porque yo no me voy a atrever. No voy a hacer, es Morelos.
1: No.
0: O sea, yo no sé que la gente puede ser muy sensible y temperamental en Morelos.
1: Hace mucho calor y eso crispa los ánimos.
0: Sí. O sea, yo no voy a decirle shh a ese señor. No voy a hacer que... ¿No?
1: No.
0: ¿Saliendo del estacionamiento?
1: Sí. No.
2: Y si todos son así, chance no lo notan ya.
0: Sí, no. Pero así luego están hable y hable. ¿Qué ganas de...? En fin. Bueno, vamos a ver qué nos comentan en el hashtag Convoy en Chilango. Nos quedan únicamente 8 minutos restantes de este episodio. Dicen por aquí... Bueno, muchos comentarios, ¿eh? Gracias a todos. Se ve que están ocupados, pero al mismo tiempo quieren participar con nosotros. Salvador el Triste, tuitero. Dice, PDC diciendo gente normal. Yo entendiendo, ¿cuándo la verán los muertos de hambre y los mortales?
2: Órale.
1: ¿Cómo ves, PDC?
2: No, pues cada quien escucha lo que quiere.
0: Justo dijimos que nosotros...
2: Nosotros somos gente real.
0: Es lo que, bueno, queremos creer que somos gente real. No sé. Laura Santillán dice, o sea, a lo mejor somos una parte de una simulación.
1: También puede ser.
0: A lo mejor somos producto de la imaginación de algún dios demente que nos creó.
1: Ah, qué caray.
0: Del equivalente contemporáneo de Poseidón. Ahora, ¿cuál te gustó más, Pablo Duarte?
1: Híjole.
0: Ahí te va.
1: Híjole.
0: ¿La Odisea o Digger?
1: Ay, qué pregunta tan más difícil. Qué pregunta tan más difícil.
0: La Odisea yo, la verdad.
1: Yo creo que...
0: Con todo, y aunque me regañe Emily Wilson.
1: Yo creo... Ay, que yo... También.
0: PDC.
2: Digger.
0: ¡Órale!
1: México.
2: Es que piensa en el rewatch value. Digger va a tener mucho más rewatch value.
0: A ver, yo ya vi 2 veces The Odyssey. Y la verdad, si tuviera la oportunidad de verla en 70 milímetros, desde luego que la vería. ¿Sabes que Eric Martino no ha podido ver The Odyssey ni a las 2 de la mañana?
1: Así
0: se soldautea todas las funciones de The Odyssey en 70 milímetros, se soldatean con semanas de anticipación.
1: O sea, ahora.
0: A la fecha. A ver, en la IMAX de Las Vegas, por ejemplo, o sea, no es Los Ángeles, no es así que digas la ciudad con más cinéfilos del mundo. No. En Las Vegas, en Brennan Theaters, está completamente soldauteada ya la penúltima función, la última función, pero hasta el asiento de hasta adelante. O sea, no se puede.
1: Qué loco.
0: No, yo ya la vi 2 veces, PDC. Y sí, qué bien jala la Odisea, la verdad. Como, insisto, o sea, por supuesto que tienes que pensar en la Odisea como una película que no está basada directamente en, pues, en el texto del poema, ¿no? O sea, tienes que pensar en que Christopher Nolan tomó algunos elementos superficiales de lo que conocemos del poema para crear una película contemporánea que quizá ni siquiera se tendría que llamar La Odisea. Pero esa película, sin pensar en el poema tanto, sin pensar en lo complejo que puede ser Odiseo como personaje, sin pensar en qué representan los dioses y su intervención en los humanos, etcétera, sí está muy buena.
2: Sí, no, sí está muy buena.
0: Holy
2: de acuerdo.
0: Fuck.
2: Estoy de acuerdo.
0: Ahora, sí puede ser muy incoherente en muchos aspectos, sí puede. Pero vaya que jala, ¿eh? Y como diría el mismo Christopher Nolan, it works like a motherfucker. Sí jala. Sí
2: creo
0: jala.
2: Que me mantengo todo.
1: Pero bueno, pusiste en alto el nombre de México, eso me da
0: México.
1: Gusto.
2: México.
0: ¿Qué más? ¿Qué más dicen por aquí? Pache Cristo. Yo sí soy de los que les hace shh a la gente desconsiderada, caen muy mal. Yo que tú, Pache Cristo, no lo haría en Cinépolis Cuernavaca. Talía Román dice, yo la vi por tercera vez en Los Ángeles a las 10 a.m. en 70 milímetros y no, ya me cansé, ya no más. Bueno, también te atascaste, Talía. Bueno, 6:56 p.m. ¿Qué sigue? ¿Más despedida? Pues, ¿una canción de los Ramones? ¿Song to the Blur?
2: Podemos poner una canción muy pequeña de los Ramones.
0: De plano.
2: Y despedirnos con eso, porque ya no va a quedar más tiempo para nada.
0: Ok, vámonos entonces. Gracias, PDC, algo que gustes agregar.
2: Nada. In Digger We Trust.
0: Pablo Duarte.
1: Vayan a verla. Vayan a verla.
0: ¿Estás recomendándola?
1: No, nada más digo.
0: ¿Estás dando una instrucción?
1: Vayan a verla.
0: Los invitamos a ver.
1: Eso. Miren, gracias.
0: Con su dinero.
1: Sí. Sí. Sí. Con su dinero. Mejor, así.
0: Los invitamos a verla.
1: Gracias.
0: Con su dinero.
2: Nosotros gracias. Y Warner.
0: Warner Picture. Y Pablo Duarte Sánchez y PDC los invitan a.
1: Tienen el honor de invitarlos.
0: Tienen el honor. A la premier de gala. Ah, no. Bueno, pues una vez más, gracias a Nico Ruiz. Sin por duda. Ayudarnos a acceder. Fuimos los colados a la proyección de ayer. Gracias. Y bueno, nos despedimos con los Ramones y hasta mañana.

0: Muchas gracias por escuchar o reproducir esta emisión de Convoy FM. 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Para cualquier aclaración, precisión, queja, acusación, saludo o señalamiento, por favor envíe una carta vía correo postal mexicano a Trabajadoras Sociales 215 Planta Baja, Colonia Magdalena Atlazolpa, a nombre de la licenciada María Elena Reyes Espinosa, quien a vuelta de correo le responderá o no en un lapso que quizá no exceda los 60 días hábiles. 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

Así es, ya estamos una vez más aquí en este programa. Desde luego el preferido de chicos y grandes, más de grandes que de chicos, el oráculo del rock. Hoy estamos en una emisión especial nuevamente, la emisión de el oráculo Beatle. Así es, el oráculo Beatle que ha pues causado sensación por todos lados. Así que bueno, pues véngase para acá ya, sáquese por ahí todas las lagañas, sáquese la cerilla de los oídos para que escuche y vea bien todo lo que tenemos que ofrecerle en esta emisión del Oráculo Beatle, el cuarteto más peludo de Liverpool y de anexas. Así que bueno, cáigale ya a ese hashtag, es el que estamos usando en esta ocasión, el Oráculo Beatle, el Oráculo Beatle. Acuérdese de ponerle el acento en la A de Oráculo, desde luego que sí, el Oráculo Beatle. Y bueno, pues ahí estaremos ya llevándole la mejor música de John Paul, George y Ringo y todos los demás, claro que sí, no se olvide de todos, todos los demás, el Maharishi, el Nowhere Man, Brian Epstein, George Martin, Mal Evans, bueno, toda la playa de estrellas del universo Beatle, por supuesto. Los invitamos además también a revisar nuestra serie llamada Revolver, que ya tiene muchos años de las primeras series que armamos por acá en esta plataforma. Y bueno, pues para que también se dé un quemón de lo que hemos hecho al respecto de la música Beatle, que es bastante, ¿eh? Pero bueno, pues ahí está a su disposición. Y hoy estamos aquí, ya está, le digo, de plácemes en este programa. El Oráculo Beatle, que tiene larga convocatoria, eso nos da mucho gusto para que vea que la bitlemanía no solamente es universal, es de todos nosotros, es de todos nosotros. Así que pues comuníquese, ahí está el hashtag el Oráculo Beatle, y también estamos atendiéndole en el Facebook de su servilleta, el Patas Iván Nieblas. El Patas Iván Nieblas es la página a la que usted se puede arrimar ahí en el Facebook, y si no le gusta el Facebook, pues váyase al Instagram, de todos modos es del mismo dueño, el Instagram Iván Nieblas, el Patas Iván Nieblas, el Patas en Instagram. Ahí también le estamos atendiendo, estamos pendientes, recibiendo sus mensajes, sus parabienes, sus amenazas, sus correcciones, sus amenazas, sus avisos, sus lo que quiera usted mandarnos, pues mándenoslo por allá en el Facebook, en el Instagram o en el Twitter, desde luego nuestro hashtag el Oráculo Beatle. Así que bueno, pues ya estamos listos, por supuesto, como también está listo ya mismito el hombre que sortea todos los socavones de Cuapa, desde luego el Inge Memo que anda, bueno, ya haciendo un mapa, ¿qué le digo? Mapa de socavones de la zona cuapeña. Que bueno, pues le va a servir seguramente a muchos para sortear ese tipo de obstáculos que no deberían suceder, ¿verdad? Pero es que sabe qué pasa, sabe por qué pasan, porque no han pintado suficientes ajolotes morados. Con eso ya se arreglaría todo, pero bueno, pues siguen todavía con esa necedad, ¿verdad? Así que bueno, gracias al Inge Memo, por supuesto que sí, arroba Memo FHS, y dice que bueno, que además le compartan pues también un camarón, ¿verdad? Pues unos PG coins, unos centavos, ¿no? Échenle unos centavos ahí a la alcancía de Snoopy del Inge Memo, pues para que obviamente se comparta y recomparta con todo el sindicato, y además, bueno, pues para que ayude a su labor del mapeo de socavones en Cuapa, y también desde luego pues para pues mantenerlo pues aquí constante, sonante y de buen talante en esta emisión y en estos menesteres de la operación, de la producción al aire, así se llama esto, producción al aire. Eso es lo que se llama en el argot de la radiodifusión, pues que esté ahí el operador al pendiente de todo lo que haya que estar pendiente, estar ahí, que a ver qué rola sigue, que quién va a hablar, que cuál micrófono, que la intro, que la outro, que los IDs. Esa es la producción al aire, mis queridos canchanchanes. Ya aprendieron algo nuevo hoy. Ya me estaba mandando foto de su alcancía, el Inge Memo. Uy, dije, pero pues en esa alcancía nomás le caben 2 de a 10. Oiga, ¿qué pasó? No, tráigase la grande, la tamaño, la petacona, la de la. Ah, bueno, si son 2 euros, pues sí, ya es bastante, ¿verdad? Libras. Yenes no, porque ya está que el yen pues vale lo que el peso argentino, nada. Oh, qué la canción. Bueno, saludos a todos los que nos estén escuchando allende las fronteras y más acá, por supuesto que sí. Y bueno, ya iniciamos, claro está, con esta larga canción, una de las más largas que se habían tocado, se habían difundido en la radio, por supuesto, que era pues un horror.

0: nombre para los difusores de la época, un horror tener que pasar una canción de 7 minutos. No, no, pues si el estándar eran así 3, cuando mucho 5, ya era así algo muy largo. 7 minutos era una aberración. Ahora imagínense cuando llegó, pues ya cosas como las de Black Zappa, digo, las de Frank Zappa, las de Inagada Da Vida, las cosas progresivas de Yes, de King Crimson y demás, que vinieron a romper justamente ese molde de la barrera de los 3 minutos, que ya no eran sencillitos, sino que ya eran rolas más profundas. No tan profunda Hey Jude, por supuesto, pero pues una rola pues que se las pasaron, pues porque eran los Beatles y los Beatles podían hacer lo que les diera la gana. Y justamente fue pues un 4 de septiembre del 68 cuando grabaron estas películas promocionales, estos videos. También pues acuérdense que los Beatles, además de todo lo que inventaron, también inventaron el MTV, que grababan videos para mandarlos a las televisoras, ya que no podían asistir en vivo a todos los programas como querían. Así que se les ocurrió justamente empezar a hacer pues estos videoclips. Justamente hacían videoclips para sus canciones, las canciones, los sencillos que querían promocionar. Y bueno, en esta ocasión pues grabaron justamente pues los dos, la cara A y el lado B del sencillo de Hey Jude. Del lado B, desde luego, era la canción Revolution, ya en una versión más trepidante de John Lennon, cuando le decían, es que tu rola está muy lenta. Está muy lenta, pues hagámosla rápida. Y bueno, pues ahí quedó para la posteridad. Pero bueno, usted a lo mejor no sabe y piensa, como mucha gente, que esta canción se grabó en un estudio de televisión, porque fue presentada en el programa de David Frost, que se llamaba Frost on Saturday, el 8 de septiembre justo de ese año. Pero pues todo era una farsa, mis queridos canchanchanes. Se grabó todo esto en los estudios Twickenham, donde justamente después se grabaría pues esta malograda sesión de Get Back, lo que pretendía ser pues el regreso de los Beatles a la forma original, una película de cómo hacían su nuevo álbum, cómo eran inspirados por las musas, y pues fue todo lo contrario, cómo se fue desarmando la gran banda del planeta Tierra. Y bueno, pues ahí se grabó justamente estos clips promocionales con David Frost, que fue a Twickenham justamente a grabar la introducción, que los pone, ¿no? Y ahora con ustedes la orquesta de salón de té más grande del mundo, los Beatles, ¿no? Y entonces también mucha gente piensa que sí fue en un estudio de televisión, porque había unos extras ahí que aparecen al final del video, pues un bolón de personas que se suben al escenario con los Beatles, pero en realidad pues eran 300 estudiantes, 300 extras que fueron convocados luego de que repartieron por ahí unos volantes. Mal Evans estuvo repartiendo volantes a las afueras de los estudios EMI, que bueno, ya luego fueron los estudios Abbey Road, y así llegaron todos estos afortunados extras que aparecen ahí en el video de Hey Jude, ya no en el de Revolution, pero bueno, esa es la historia de esos videos de Hey Jude. Para que no me lo quieran chamaquear y no le digan, no, que fue en un programa, no, fue grabado en un estudio de cine que pretendió, o más bien fingieron que era pues un programa de televisión. Así que bueno, ahí está, para que usted tenga el dato histórico, histérico, y haga con él pues lo que le venga en gana. En fin, pues vamos a continuar con lo que sigue, y lo que sigue desde luego pues es lo que ya ha estado ya sucediendo alrededor del nuevo viejo lanzamiento de los Beatles, que será pues la caja de colección, la caja del álbum Rubber Soul, por supuesto, como parte de su nuevo aniversario, que ya sale ya este 2 de octubre, no se olvide, este 2 de octubre sale ya toda la edición Super Deluxe de Rubber Soul, que es un álbum que ahora, bueno, lo están empujando mucho. Desde luego esto tiene que ver pues con que las disqueras ahora pues necesitan captar a pues una nueva generación de beatlemanos, porque pues los beatlemanos de la vieja guardia pues ya nos estamos haciendo viejillos, y en cualquier momento pues ya vamos a dejar de otorgarle nuestro dinero a todo lo que pues salga, ¿no? De las disqueras, todo lo que nos quieran aventar. Entonces necesitan agarrar a nueva gente, a nuevas generaciones con poder adquisitivo, pues para seguir produciendo este tipo de cosas, ¿no? Ese tipo de prebendas, vamos a decirle así. Y bueno, pues es la caja de Rubber Soul, que ahora ya la traen muy chic y con estos muy metidos en redes sociales, muchos videitos muy padres. Incluso sacaron una línea de ropa inspirada, pues obviamente, en los colores de la portada de Rubber Soul, en el logo, etcétera, etcétera. Una ropita bastante fea, déjenme decirles, si me preguntan a mí, bastante fea, bastante X, pero bueno, a mucha gente le parecerá muy chic. Seguramente yo no soy el target, no me deslumbran esas cosas de la moda, y mucho menos pues las que tienen ahí como la intención de colocar a los Beatles como pues obviamente lo que es un producto pues mercantil, ¿no? Pero bueno, ustedes véanlos, ahí están en el Instagram de los Beatles, el Instagram oficial de los Beatles, ahí está la ropita que les comento. Pero bueno, vamos a la música, que a nosotros es lo que nos interesa, y acaban de soltar, pues ya hace tiempo, el 14 de septiembre soltaron esta versión de Norwegian Wood, o madera noruega, que es como se debe traducir. Pues la soltaron para que viéramos, obviamente, pues es la primera versión, la segunda toma de la primera versión de este clásico compuesto por John Lennon, para tratar de pues narrar una infidelidad que tuvo con su esposa, pero sin que la esposa se diera cuenta. Y lo significativo de esta canción, desde luego ustedes lo saben, si no lo saben se lo digo ahorita, pues es la inclusión del sitar o la cítara, este instrumento hindú ejecutado por George Harrison, que pues tenía la verdad una cítara bastante chafona, la compró por ahí en una tienda de baratijas hindús, pero bueno, pues sonaba la cosa y pues dijeron a ver si la podemos incluir en algún tema, y justamente era el tema este el que estaba como pidiendo justo la inclusión de estos sonidos. A la larga, pues obviamente ya sabemos que fue lo que le dio sabor al caldo en esta rola, Norwegian Wood, bosque noruego. Y John Lennon, desde luego, pues empujó a George a que pues tocara en su canción. Pero bueno, vamos a escucharla, un arreglo muy diferente, un arreglo con batería, fíjese nada más, y pues desde luego a John Lennon no le parecía mucho cómo estaba sonando, y después obviamente todo cambió, como la versión que ya todos conocemos. Pero vamos a escuchar esta, que es la primera concepción de esta canción, y pues ahora regresamos. Échale play, Minge.
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0: Sí, señor. Ahí volvemos, es el oráculo Beatle y esto apenas comienza.

Sí, señor, ahí se va yendo esa muy pedida canción llamada Monkberry Moon Delight. Mal traducida, por supuesto, en México, pues como suele suceder, como el monje, que no tiene nada que ver, solamente porque la palabra monk pues significa monje, pero no tiene nada que ver con el título. Es la verdad una cosa casi pues muy imposible de traducir, porque pues es una frase inventada, no significa nada en absoluto. La única explicación coherente que ha dado Paul McCartney es que sus hijos pequeños pues le llamaban a la leche, o sea, a la milk, ¿no? Le decían monk. Entonces, cuando querían pedir leche, en lugar de decir milk, pedían monk. Y entonces le ocurrió, justamente a partir de la palabra monk, pues inventar esta especie de bebida fantástica, fantasiosa, como una especie de malteada, ¿no? Entonces, monkberry, monk, pues lo de berry, obviamente tendría que venir de las fresas, de strawberry o de las blueberries, ¿no? Entonces, de ahí, monkberry, pues no es nada, no existe, ¿no? Ya Moon Delight, pues es delicia de luna, pues es como los nombres que le ponen pues luego a las malteadas, ¿no? Entonces, bueno, es una bebida ficticia justamente en este tema, acreditado además, obviamente, debo decirle, a Paul McCartney y Linda McCartney del álbum Ram de 1971, que por cierto, el 24 de septiembre, la güera Linda McCartney hubiera cumplido 85 años ya, 85, desgraciadamente pues no llegó, murió a los 56, esta pues de las herederas, claro, del imperio Eastman, de la Kodak Eastman, así es, ella es Linda Louise Eastman, pues que era justamente parte del imperio de Kodak, no por nada, pues obviamente se volvió una de las grandes fotógrafas de los años 70, y muchos la criticaban justamente porque consideraban que la inclusión de la señora McCartney en los quehaceres musicales de su esposo, pues no tenía nada que ver, que ya parecía pues como lo de John y Yoko, ¿no? Que pues que no, que la Linda McCartney pues que ni tocaba, ni cantaba, ni hacía nada. Entonces, pues Paul McCartney la verdad es que sí se tomó su tiempo en enseñarle a tocar el piano, los teclados a Linda McCartney, y Linda McCartney la verdad cantaba muy bien. Tenía muy buena voz, era muy entonada. Ahí la estamos escuchando en los coros de Wings. Esos coros tan característicos de la etapa de Wings, pues son provistos justamente por Linda McCartney. De hecho, inclusive para callarle la boca a los críticos, grabaron una canción en secreto con un nombre ficticio. Y ya después que la crítica estaba vuelta loca con esa canción, dicen, ah, pues somos nosotros, mi carnal, ¿cómo ves? Y ella es la que canta, por eso les callaron la boca. Ya después pondremos esa canción en una nueva emisión, pero bueno, pues es para que usted tenga en cuenta los quehaceres de la güera Linda McCartney, que también, por cierto, la hija, que la hija Stella McCartney, bueno, es que Paul McCartney, usted sabe que tiene como 7,000 hijos. Bueno, Stella McCartney también nació justamente ese año, el año que salió Ram, el 13 de septiembre de 1971, ya tiene 55 años esa damisela, y pues ella se convirtió en diseñadora de modas, desde luego de prendas así muy de lujo, y además lo que tiene de característica su obra, pues es que procura pues no hacer daño a los animales, entonces libre de crueldad, vamos a decirle, pues obviamente siguiendo los pasos de sus papás. Su mamá también era pues activista por los derechos animales, vegetariana, etcétera, etcétera. Entonces, bueno, pues Stella McCartney pues ha seguido los pasos de su jefa y de su jefe, el Carita de Piolín. Pero bueno, sigamos por acá. Gracias a todos los que se están reportando ya con toda la bitlemanía, con toda la con todos los oraculeros bitlémanos, y bueno, pues gracias a todos los que están pasando por acá a reportarse. Muchas buenas gráficas, ¿no? Pues bueno, Silvia Almo ya nos mandó una del submarino amarillo que está bastante cotorrona. Ivette Ruiz también ya nos mandó varios del sargento del Yellow Submarine también. Bien, bien, bien trabadotes los Beatles en esas fotos. El conejo conmoviente con playera. Bueno, pues su vástago, su hijo Adrielito, que es, pues obviamente, fanático de los Beatles, que lo han inspirado a hacer muchas cosas. Es su banda favorita. Pues Adrielito, qué bueno que te gustan los Beatles y no andas ahí escuchando a la Arjona, porque eso sí que te hace daño, mi buen Adrielito.
Kenny, que bueno, gracias también a Caracolina, el Wander, que ya nos manda por aquí unas fotos de unas plantas que se ven bastante carnívoras. ¿Qué cosa es esa planta? No puede ser, ¿cómo pueden vivir ahí? No, o sea, es que en Australia todo te quieren matar, hasta las plantas, ve nada más eso. Bueno, saludos también a Mariana, a Ricardo Palmer, a Sergio Ola de Concreto, el Ortega Santillán, Conejo Convoyente, Brenda Franco, que nos manda su foto mero enfrentito de Strawberry Fields. Gracias por compartirnos ese gran detalle aquí a todos los bitlémanos. El señor Cuervo, aquí está, pues dice que este es el mejor grupo de historia. Sí que lo es. Judas Alberto, aquí está presente. Poncho Rotten, muchas gracias por su presencia. Pepe Perestrónica también ya está listo, como los escarabajos que somos. Y muy bien, aquí anda Onyx Shana también. Bueno, pues por aquí ya vimos a Mariana Ramos Quiroz, al Antonio Valencia, Gerardo Olván. También anda por ahí Enrique Alfaro Ogarrio, Noemí Edith Marcial, Carla Ibone. Bueno, gracias, gracias a todos los que están aquí presentes. Bueno, vamos con más y nos vamos ahora con algo de ese dulce señor llamado George Harrison, que lanzaba este álbum el 22 de septiembre de 1975. Apenas su sexto álbum de estudio, se llamaba, o se llama, Extra Texture, Read All About It. La verdad, un álbum no muy bien logrado, no está así que diga uno, uy, wow, me parte en dos, como dijera el Conan. Pero bueno, pues es un álbum pasable, tiene ahí sus momentos, sobre todo, por ejemplo, en el sencillo de This Guitar Can't Keep From Crying, que es como una especie de continuación de While My Guitar Gently Weeps, más o menos ahí, pero sí, no estaba en un buen momento George Harrison. Además venía de la debacle de su gira del 74, que le fue como en feria, la gente se lo acabó, estaba todo ronco, pues obviamente debido a los polvos, a la caspa del diablo. Pero bueno, muchos insisten en que es un gran disco, de los mejores discos de Harrison, de su discografía, pero la verdad es que yo pienso que no es uno de los más regularzones. Pero bueno, entre toda la regularez que tiene este álbum, pues viene un track fantástico que fue escrito desde luego pensando en Ronnie Spector, que además, bueno, también este álbum fue en parte producido por Phil Spector, y bueno, para devolverle el favor, ¿verdad? Dijo, le escribo una rola a tu ñora para que la grabe, y obviamente la grabó en 1971, y fue hasta el 75 que ya George grabó su propia versión y la lanzó como sencillo. Así que bueno, vamos a escucharla, es un mega trancazo de canción y se llama You. A ver, échale play, Minge. Ahora volvemos. Es el oráculo Beatle. Aún hay más.

Sí, señora, esto es a cargo de Danny Harrison, el hijo del Tigre Pintito. Así es, el hijo, el único hijo de George Harrison y la señora Olivia Arias, aunque le cueste más trabajo decirlo. Bueno, trae este nuevo proyecto, se llama Dragonflies. Ese es el proyecto que tiene junto a el productor Nigel Godrich. Así es, el legendario productor Nigel Godrich. Pues formaron esta asociación, esta banda de nombre Dragonflies, justamente porque decía Danny Harrison que cuando era chamaquito que vivían ahí, bueno, pues que ahí en todavía vive, creo que en Friar Park, en esa mega mansión pues del siglo XVIII, me parece, que tiene un jardín, bueno, que jardín es como todo un país enorme, bueno, que había muchas libélulas que lo acosaban constantemente, en especial dice que había una libélula gigante, grandísima, verde, que siempre, siempre, siempre lo estaba acosando, y que después justo esa libélula, curiosamente, tuvo otras libélulas más pequeñas que la acosaban a la vez. Entonces, bueno, era una historia bastante, pues bastante curiosa, y además pues empezó a investigar sobre las libélulas, sobre la transformación, la facilidad que tienen para adaptarse y demás, y entonces le pareció un buen símbolo a Danny Harrison y Nigel Godrich para pues justamente iniciar este proyecto que ya tenían planeado desde la pandemia del COVID, nada más que pues no se había dado por una u otra manera. Ya por ahí había algunos intentos de colaboración, pero ya formalizados pues apenas en este 2026, y bueno, espero que les haya gustado. Desde luego que pondremos más también de los hijos de los Beatles, desde luego cuando valga la pena que suenen, porque luego hay unos que hacen unas cosas, híjole, ya para qué les digo, yo no, no, es que debe ser muy difícil también tener el apellido de un Beatle, ¿no? Y todo el mundo espera que hagas unas genialidades así tremendas, y pues no siempre vas a vivir a la sombra del papá, ¿verdad? Entonces, bueno, en fin, pues así está la onda, y pues vamos con otra onda, por supuesto. Nos vamos ahora con esto de, pues, este álbum de Ringo, un álbum pues que también cuenta pues por última vez con la colaboración de todos sus ex compañeros Beatles, ya que pues 4 años después fue que nos arrebataría la CIA a John Lennon con ese cobarde asesinato. Y bueno, pues este disco salió el 17 de septiembre de 1976, cuando, bueno, le ofrecieron a Ringo, imagínense, ya en el 76, un contrato multimillonario, 5 milloncitos de dólares por firmar a Ringo Starr con la disquera ABC Records. Y bueno, pues justo pues como parte de ese nuevo contrato, pues se inició con el pie derecho con este álbum. Y bueno, una lista tremenda de invitados que hay en este disco. El disco se llama Rotogravur, por cierto. Bueno, o se llama Ringo's Rotogravur. Pero bueno, le digo, una lista, está por ahí, pues mire, nada más, puro chafita, el hermano de leche de George, Eric Clapton, está también su cuate de parrandas, Harry Nilsson, está Peter Frampton, Jesse Ed Davis, estupendo guitarrista ¿cómo se llamaba esta banda? Bueno, ahorita le digo, Jesse Ed Davis, que es de origen nativo americano, de Taj Mahal, bueno, también toca Melissa Manchester, el Dr. John y sus excompañeros John, Paul y George, todos tocan aquí, no juntos, pero cada uno aportó su propia onda a este álbum de Ringo. Paul McCartney le escribió la canción Pure Gold, John Lennon le compuso Cooking in the Kitchen of Love, o sea, cocinando en la cocina del amor, y George Harrison le otorgó esta que se llama I Still Love You. Pues es que tenía que empezar bien con ese contrato de 5 millones, pues para no quedar mal con la disquera, tenía que tener un macanazo tremendo. Sacaron 4 sencillos de este álbum, Ringo's Rotogravur, que bueno, ahorita mira, le voy a decir qué significa eso del Rotogravur, porque mucha gente igual no tiene la palabra. Pues es como una especie de, ¿cómo se llama? Pues como esta rotativa de imágenes, ¿no? Una rotadora de imágenes, pero bueno,
En fin, y parte de los invitados también, desde luego, pues es ni más ni menos que el mariachi Gallo de Oro, desde luego, con quien grabó pues este track, que es uno de los más queridos, más sonados y más pedidos, yo quisiera pensar, de la historia de los Beatles y la historia de Ringo Starr, por supuesto que tiene mucho que ver pues con las... Con suelo mexicano, pues justamente porque pues habla de este lugar en Acapulco donde llegaba él a vacacionar, este lugar llamado pues Las Brisas, así es, Las Brisas, que la grabó pues con un mariachi, justamente el mariachi se llama Los Galleros de Pedro Rey, así es, Los Galleros de Pedro Rey. Y bueno, Ringo Starr más canta y toca las maracas, y fue justamente en este hotel que él decidió componer esta cancioncita, el hotel Las Brisas de Acapulco. Si usted va a Acapulco, a lo mejor todavía existe por ahí el hotel mencionado, y bueno, vamos a escucharla porque es una joya. Si usted no la conoce, escuche a Ringo Starr con mariachi y sorpréndase, siempre hay algo nuevo que aprender aquí en el Oráculo Beatle. Échale play, Minge. Sí, señor. Sáquese un tequila y vamos a brindar con Ringo aquí en Convoy. No se vaya.

Sí, señor, si supiera cómo me lo haces a mí, yo te lo haría a ti, es lo que dice esta rola. How do you do it? ¿Cómo le haces? ¿Cómo le haces? A ver, explícate. Bueno, una rola muy menospreciada, despreciada, más bien dicho, por los Beatles al principio de su carrera, que bueno, fue grabada en las sesiones del 4 de septiembre de 1962, justamente la sesión, la primera sesión en la que ya se integró. No es cierto, estoy mintiendo, ¿verdad? No es cierto. Bueno, ahorita les platico esa otra anécdota, por supuesto, pero bueno, sí, creo que fue la primera sesión donde ya se integraba, sí, es verdad, la del 62, el 6 de junio del 62 fue cuando ya se integraba Ringo Starr, por supuesto, con los Beatles, en esta grabación de la canción Love Me Do, donde nada más pues lo dejaron tocar el pandero, pero ya como baterista tal cual, se integró justamente hasta el 4 de septiembre del 62, para grabar justamente este par de temas, Love Me Do y esta que escuchamos, How Do You Do It, ¿cómo le haces? Y bueno, la primera, desde luego, Love Me Do, usted sabe que es autoría de Lennon y McCartney. Y bueno, la segunda, pues era parte de la chamba de George Martin como productor, que pues su trabajo, su labor era buscar canciones para los artistas pues al cargo de la disquera, y canciones que obviamente garantizaran que iban a ser pues un hit, y los Beatles necesitaban un hit. George Martin no estaba muy convencido de las capacidades artísticas de los Beatles todavía en ese momento. Love Me Do fue lo mejor que le pudieron ofrecer, y aún así no estaba tan convencido de que fuera el sencillo adecuado para darlos pues lanzarlos al mundo, por supuesto. Entonces se fue a buscar otra rola, encontró esta, How Do You Do It, y dijo, mira, no es la mejor canción del universo, no es la cosa más maravillosa del mundo, pero tiene ingredientes esenciales que seguramente le van a encantar a la gente. Entonces les dijo, pues hay que grabar esto, y órale, chavos. Y los Beatles, la verdad, no estaban muy convencidos, porque les daba vergüenza, pues justamente, grabar una canción tan, pues tan tonta y tan, pues tan melosa como esta, ¿no? Entonces digo, y eso que los Beatles ya eran de por sí cursis y melosos, imagínense. Entonces decían que les daba vergüenza y que no podían ser vistos en la calle, pues obviamente con un sencillo como este. Y se pusieron al tiro y dijeron, ¿sabes qué? La grabamos a regañadientes, pero no queremos, la verdad, que se lance, que sea nuestro sencillo, porque pues nos da vergüenza que en Liverpool nos matarían si apareciéramos con una canción como esta, ¿no? Entonces, pues George Martin aceptó, pues obviamente, el desafío de estos jóvenes que sabían pues más sobre lo que estaban haciendo o lo que querían lograr que él mismo. Y entonces dijo, bueno, pues miren, esta rola no la quieren, se la damos a Jerry and the Pacemakers, que eran parte pues también de los grupos que manejaba Brian Epstein. Y justamente cuando la grabaron, pues Jerry and the Pacemakers fue un trancazo, fue el gran hit número uno para Jerry, justamente. Digo, muchas otras grabaron después, pero ese fue el máximo trancazo de Jerry and the Pacemakers. Y pues bueno, les dijo George Martin, yo les dije que era el número uno, pero ustedes pues no la quisieron aventar. Entonces bueno, ya la aventaron hasta 1995 con toda la vergüenza del mundo, y es la que acabamos de escuchar. Así que bueno, ahí está la historia para que usted la tenga en cuenta, claro que sí. Bueno, pues vamos a continuar con más. Hay algunos eventos de 1965. El 26 de septiembre del 65 justamente fue cuando los Beatles fueron convocados al Palacio de Buckingham para ser honrados con esta, como miembros, ¿no? Fueron ingresados como miembros de la Orden del Imperio Británico. Pues que realmente no significa nada, es un título nomás ahí. Justamente los Beatles dicen que, pues dicen las malas lenguas, o sea, dicen George y Ringo, dicen que estaban pues bien marihuanos, así es como se lo digo, estaban bien marihuanos porque se pusieron muy nerviosos de la ceremonia y conocer a la reina y que el primer ministro Harold Wilson y demás. Entonces fueron al baño pues para tratar de calmarse, a formar un cigarro, y pues lo que dicen es que pues era un cigarro de esos de las hierbitas que ponen los ojos colorados. Así que
Eso fue lo que sucedió. Y bueno, obviamente, si usted se fija, si usted se fija en las fotos, si usted se fija, pues justamente en las filmaciones que hay al respecto, traen los ojos esos desgraciados, como si les hubieran echado chile piquín pues ahí sí, justamente en los tomates, en los oclayos. Entonces, bueno, eso sucedió en septiembre de 1965. Ya después John Lennon la regresó muy furioso por el involucramiento de Gran Bretaña pues en la guerra de Vietnam y cuestiones de otro tipo de batallas gachas. Y bueno, también en 1965 no solamente John Lennon se dedicaba a hacer problemas, sino que también ayudó, fue el primero que hizo un donativo sustancioso a la primera, fíjese, la primera escuela que hubo en la vida, la primera escuela que hubo dedicada especialmente pues a niños autistas. Así es, la escuela se llamaba la Civil Elgar School, que fue fundada en 1965 y estaba, le digo, dedicada a la educación justamente para los niños autistas. Era pues del corte de la educación Montessori. Y bueno, pues justamente John Lennon se enteró de esta asociación, fue y visitó la escuela, desde luego. Además sacó pues un chequecito de mil libras esterlinas de 1965, había sido un dineral. Y bueno, además pues luego le cayeron todos los Beatles, quedaron pues que iban a visitar así rápido. Bueno, se quedaron ahí las horas con todos los chamacos que estaban en la escuela. Así que bueno, pues fue un gran gesto de su parte, de parte de John Lennon, para que vean que no nomás andaba ahí peleándose con todo el mundo. Y bueno, también el 5 de septiembre, pero ya de 1966, se fue justamente a España, se fue a grabar pues esta película llamada How I Won the War, porque bueno, estaban justamente ya decididos a no volver a tocar en vivo. Entonces decía, bueno, si ya no hay conciertos, si ya no hay giras, ¿ahora qué hago? Pues dijo, pues me voy a poner a hacerle al actor. Se fue con Richard Lester, que bueno, pues fue también parte de, fue el director justamente de Hard Day's Night, y dijo, pues a ver qué hacemos. Y allá se fue a Almería, allá en España. Luego le cayó Ringo porque decía que pues se sentía muy solito John Lennon para acompañarlo, y fue durante justamente esa estancia en España, en Almería, que empezó a componer pues uno de sus clásicos, de los más clásicos de la historia de la humanidad. Y se la vamos a dedicar a Aurora, espérate, dilo bien, Aurora Georgina Bustos Arellano, que justamente acaba de cumplir sus primeros 41 años. Así que como no existe la canción de When I'm 41, le vamos a poner esta versión de este clásico. Esta viene en la antología número 2, es la toma número 1 de un clásico llamado Strawberry Fields Forever. Y bueno, pues muchas facilidades a Aurora Georgina Bustos Arellano, que pues la pase muy feliz en compañía de los Beatles, y obviamente que San George Harrison la tenga a fuego lento. Aquí se las dejamos, ahorita regresamos, es el oráculo Beatle, échale play.

Así es, efectivamente, ahí están los Beatles con Babies in Black, grabada en vivo en ese concierto mítico del Hollywood Bowl, donde estuvo presente la actriz Sigourney Weaver. Si usted checa por ahí uno de los documentales de los Beatles, ¿cuál fue? Pues justamente este, el del, de 1964, ahí aparece la actriz Sigourney Weaver contando que pues la llevaron sus papás a ver a los Beatles, estaba muy emocionada, etcétera, etcétera. Pues obviamente cualquiera lo hubiera estado. Y bueno, esta grabación histórica justo de ese año 1964 ya fue lanzado mucho después el álbum, pues es el primer álbum. Fue hasta como 1977 que lanzaron este producto y luego lo reeditaron justo ya bien chaineado y todo en septiembre del año 2016, que es el que pues ahora estamos escuchando. Y la verdad, pues se hicieron un trabajo titánico porque había que limpiar y pues reducir el nivel de las chicas que gritaban pues desaforadas. Decía George Martin que era como grabar pues a los Beatles en frente de la turbina de un jet supersónico. Entonces, bueno, pues qué caray con esa grabación, que se hizo lo que se pudo. Y bueno, pues ahí están los resultados, como usted los acaba de escuchar. Chéquese por ahí justo ese álbum en vivo en el Hollywood Bowl, vale la pena también para que escuche pues las risotadas de los Beatles, cómo se asombraban de los gritos de las chicas y demás, y estaban ahí cotorreando, haciendo pues a pesar de que no se oían, ¿verdad? Pues no les quedaba de otra más que cotorrear. Claro que yes. En fin, pues gracias a todos los que siguen llegando por aquí y que están participando con nosotros. Dice, por ejemplo, Francisco, dice, amo esa toma de Strawberry Fields, así simple y sencilla, quedó fantástica. El Sgt. Pepper hubiera estado más increíble si lo hubieran incluido junto con Penny Lane. Sí, pues muchos dicen ya justamente también eso. Entre ellos, George Martin, que fue el que dijo, no, estos tienen que ser los sencillos. Y dijo, pues sí, debieron haber sido incluidos en el Sgt. Pepper. Pero bueno, ya las nuevas ediciones ya están ahí, nada más que no están acomodadas en algún orden específico, pero sí son parte de la misma, del mismo momento, de la misma esencia. Manny Roble también dice, sonó como turbina los gritos de ese concierto. Y Anuel está llegando tarde, pero pues está justamente allá desde la tierra de las momias, desde León, Guanajuato. Le mando saludos a toda la banda rockera y un saludo a su jefe, Felipe Ávila, que ya se jubiló. Uy, pues quién fuera don Felipe Ávila para estar jubilado, hombre. No, pues que la goce, la verdad, que disfrútele su jubilación y que eche cotorreo todo lo que pueda, que para eso es, ¿verdad? Exactamente para eso es, maldita sea. Bueno, también está Ricardo de la Era, justamente mandándonos su foto allá en el Central Park, en el mosaico homenaje a John Lennon. Muchas gracias por compartirnos. Claro que yes, dice que si celebraremos en octubre el cumpleaños de Winston Lecta. Claro que sí, lo vamos a celebrar, por supuesto que yes. Saludos a Nelson de Vera también, anda por aquí presente. También está Elvis El Vicio, dice qué chingón programa. Javier Cortés Paz nos pregunta por lo de Ave Laboriel o Ave Laboriel. Con Pearl Jam, pues mire, yo nomás le digo, está el desmentido que no es el baterista oficial de Pearl Jam, nomás se los prestó Don Paul McCartney para ese concierto del su festival Ohana, pero no es el baterista oficial. Así que bueno, ahí tiene usted el dato, mi querido Javier Cortés, hasta allá, hasta Puebla, claro que yes. En fin, saludos a todos, vámonos con más y pues vamos ahora con esta balada de poder, esta power ballad. Por supuesto, de el hombre de las baladas, Paul McCartney, que lanzaba este track el 24 de septiembre de 1984. La verdad, un gran trancazo que se anotó Paul McCartney con este sencillo. Viene en el álbum llamado Give My Regards to Broad Street, o sea, denle mis saludos a Broad Street, que también tuvo su película en los años 80, bastante chafona.

Pero bueno, pues ahí estaba, película ochentera finalmente, ¿no? Bueno, lo interesante de esta canción, que eso le va a dar un coraje al Inge Memo, que trae pues la guitarra maciza y precisa de Don David Gilmour. Así es, David Gilmour, todos los solos que van a escuchar, todos los fills que van a escuchar son a cargo ni más ni menos que de David Gilmour. Acuérdense que los de Pink Floyd y los Beatles son contemporáneos, ¿eh? Cuando estaban grabando justamente Sgt. Pepper's, pues Pink Floyd estaba grabando su primer álbum, The Piper at the Gates of Dawn. Entonces, bueno, no es extraño que hayan hecho esta colaboración, pero sí muy interesante. Vamos a escucharla, se llama No More Lonely Nights. Échale play, Mingi. 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

Pues sí, lo que acaba de usted escuchar, primera versión que se conoció en la historia de esta canción, My Sweet Lord. Usted la conoce, claro, con San George Harrison, pero esta es la versión de San Billy Preston, claro que sí. Pues así fue como la grabó. Él primero la grabó en 1970 en su álbum Encouraging Words, que fue producido además, claro, por su cuachalangas George Harrison. Se la dio muchos meses antes de que George Harrison ya lanzara su propia versión. Y bueno, pues fue, sobra decir, fue un exitazo para Billy Preston, y fue un exitazo mucho mayor para George Harrison, desde luego que sí, con esta, pues esta, ¿qué? Esta balada gospel que pues se fusionaba ahí, pues los cortes cristianos con los cantos del Hare Krishna, mantras, etcétera, etcétera. Entonces, bueno, pues una cosa bastante extraordinaria. Y también, bueno, Billy Preston justo nació un 2 de septiembre del año 1946 en Houston, Texas, tejano, William Everett Preston, así se llamaba, así estaba en su acta de nacimiento. Y bueno, uno de los primeros colaboradores de los Beatles, el primero a ciencia cierta, pues fue Eric Clapton, claro está. Bueno, y todavía si nos vamos más más rigurosamente, los primeros fueron Mick Jagger y Keith Richards, que aparecen por ahí en el All You Need Is Love, ¿no? Y también hicieron la contra los Beatles en aquella de We Love You, la rola de los Rolling Stones. También John y Paul hicieron por ahí algunos coros, pero bueno, Billy Preston fue pues realmente considerado como candidato a ser parte de los Beatles ya en las sesiones de Get Back. Todos estaban muy encantados de que estuviera tocando con ellos, entonces lo empezaron a pensar, lo consideraron bastante. Harrison, desde luego, que impulsaba la idea de que se integrara al grupo. John Lennon, pues como que no tanto, ¿no? No porque lo considerara pues un mal músico, sino porque sentía que ya cuatro eran suficiente, tenían suficientes dificultades para ponerse de acuerdo, pues ahora cinco, pues iba a estar peor la cosa. Pero bueno, así está esto, y bueno, pues es el pretexto para escuchar esta versión, que además la versión que hace en el concierto para George es extraordinaria también, el buen Billy Preston, que ya despuésito de ello falleció, maldita sea, ¿verdad? En fin, pues gracias a todos los que siguen por acá escuchándonos. Ah, por cierto, bueno, que My Sweet Lord fue justamente en septiembre del 76, el 7 de septiembre del 76, cuando perdió ya el juicio George Harrison respecto a esta canción. La historia es que un grupo llamado Las Chiffons, de 1963, lo demandaron a George Harrison por plagio justamente de su canción He's So Fine, que sí medio se parece, pero tampoco pues es una copia descarada, sí se parece bastante, eso sí que ni qué. Pero bueno, lo demandaron, justamente lo acusaron, ya el veredicto final fue que lo acusaron de plagio subconsciente. Esto quiere decir que en algún punto de la historia George Harrison puede ser que haya escuchado la canción desde 1963, imagínense, y que entonces al hacer él su propia rola, pues no se fijó conscientemente de que se la estaba robando, y simplemente pues la armó con lo que ya tenía grabado en el subconsciente. Una acusación bastante absurda, pero finalmente pues la ley es la ley, y le sacaron ahí nada más 1.59 millones de dolaritos. Lo dejaron bien despelucado a George Harrison, y después de ello tuvo que andar pues viendo a ver qué hacía justamente para obtener más lana, porque ya me lo habían despelucado gachamente. Ahí está, para que usted tenga ese pedazo de la historia. Bueno, pues vamos a continuar con más, otro pedazo de historia. Desde luego usted quizás se acuerda o no sabe que Ringo Starr fue el primero que se salió de los Beatles, fue el primero que se fue de la banda, porque sentía que los otros tres pues estaban muy unidos, y que él era pues ahí como un extraño, que un agregado, entonces pues que ya no estaba como muy a gusto. Entonces pues yo ya me voy. Entonces le fue a avisar a Paul, y oye, pues sabes que ya me voy de la banda. Ay, Paul le dice, pero yo pensé que eran ustedes tres. Y bueno, y luego fue a casa de John y le dijo, oye, pues ya me voy, porque ustedes pues están muy unidos y yo la verdad pues soy como un ahí extraño. Y pues yo pensé que eran ustedes tres. Entonces, bueno, pues ya después le mandaron ahí unos telegramas, lo convencieron, le pusieron miles de flores
en la bataca del estudio. Entonces regresó y pues le dijeron, oye, pues si tú eres chido, es el mejor baterista de rock, ven para acá con nosotros, no te vayas. Y bueno, pues lo hicieron sentir muy bien, muy amado, muy querido, muy apreciado. Y ya a partir de entonces, pues no se volvieron a separar hasta lo que sabemos, que empezó pues ya la debacle mucho tiempo después. Pero mientras tanto, en las sesiones del álbum Blanco, pues la verdad estaba muy a gusto Ringo Starr tocando con sus compañeros, en especial, por ejemplo, trabajando con el track de While My Guitar Gently Weeps, tocando la de Jer Blues, y bueno, también tocando esta que justo la grabaron entre el 9 y el 10 de septiembre de 1968, después de hacer varias tomas muy, muy, muy, muy largas, ya la fueron condensando más, por supuesto, pero es una canción que surgió a partir de un rumor que escuchó, que le sembraron a propósito a Paul McCartney. Pete Townshend le dijo, acabamos de grabar la canción más puerca, más ruidosa y más escandalosa de toda la historia, ni te imaginas lo que vamos a sacar. Y Paul McCartney, que no había escuchado la rola, dijo, no puede ser, les tenemos que ganar a los Who. Entonces fueron al estudio y dijo, a ver, tenemos que hacer una canción así puercota, ruidosa, escandalosa, lo que se pueda así hacer lo más estridente, eso es lo que hay que hacer ahorita. Y bueno, comenzaron a grabar pues esta rola, que aún estamos esperando la versión de 24 minutos que debe estar por ahí enlatada, pero bueno, pues no la hemos podido escuchar hasta el momento. Ahí está Paul McCartney en la guitarra, también en el bajo, John Lennon también en la otra lira, George Harrison en otra guitarra, la bataca de Ringo Starr, que bueno, se dio todo de sí mismo para darle de golpes así brutales a la batería. Y hay una trompeta por ahí, a ver si la escucha, la trompeta de Mal Evans haciendo un escandalazo por ahí. En fin, se llama Helter, Helter Skelter, échele play, es la segunda versión para que ustedes lo tomen, la toma 17, para que tenga en cuenta que es una versión diferente a la que todos conocemos. Échele play, Minge. Ahí volvemos, no se vaya, es el oráculo Beatle, y aún hay mucho que escuchar. 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

y doom metal, yo diría, de ese clásico llamado Money, That's What I Want. En fin, pues una versión en vivo con la original Plastic Ono Band de aquel mítico concierto de Toronto, el Toronto Rock and Roll Revival. Bueno, ahí estaban en la alineación Eric Clapton en la lira, Klaus Voormann, el diseñador de la portada de Revolver, en el bajo, Alan White en la bataca, el mismo Alan White que luego se integraría al grupo Yes, y obviamente estaba por ahí Yoko Ono, pues haciendo quién sabe qué cosa, seguramente metida dentro de una bolsa. Bueno, todo esto tiene que ver con hechos previos, por supuesto, y posteriores. Por ejemplo, bueno, apenas se acababan de terminar la grabación de Abbey Road, el último disco formalmente de los Beatles, en septiembre del 69, el 9 de septiembre del 69, se reunieron John Lennon, Paul McCartney, George Harrison en las oficinas de Apple Corps, claro está. Ringo Starr no pudo estar en la junta, pero le grabaron toda la junta en una, pues sí, en una casetera, ¿no? Es una grabadora de cassettes portátil, o de cinta, más bien dicho. Y bueno, para que él pudiera escuchar todo lo que se había discutido, porque estaba en el hospital, tenía ahí unas cuestiones intestinales, pero bueno. Lo que se discutió fue justamente los planes, escucha usted bien, los planes para crear un nuevo álbum después de que Abbey Road, pues ya habían acordado que sería, bueno, no habían acordado, pero se sentía ya que iba a ser el último, pues todavía estaban discutiendo planes para hacer un nuevo álbum y posiblemente lanzar un sencillo navideño. Estaban en septiembre, pues todavía había tiempo. Entonces, bueno, Lennon, fíjese, este era el plan que Lennon sugirió, que cada uno de los integrantes de la banda trajera canciones, obviamente, para ser consideradas. Y entonces, obviamente, la fórmula que estaba él proponiendo era que pues John Lennon, Paul McCartney y George Harrison, cada uno aportara 4 canciones y que le dejaran a Ringo 2 opcionales, si es que él las quería tomar. Pero bueno, y bueno, pues estaban en ese plan justamente, pues todavía con las esperanzas de que el grupo continuara, ¿no? Entonces, ustedes imagínense, estaban en esta onda, y bueno, pues de repente, pues todo ya una voltereta. El 12, esto es el 9 de septiembre, el 12 de septiembre, pues John Lennon se va justamente a este festival en Toronto, lo invitan pues únicamente a él y Yoko, nada más pues como para estar ahí, para ser como presentadores. Inclusive tenían la idea de llegar en un auto volador, cheques eso, esta era idea de Timothy Leary, en un auto volador impulsado por los pensamientos y las vibraciones de la gente. Iba a llegar flotando el auto, impulsado simplemente por ese combustible vibracional. Obviamente no sucedió, claro. Pero bueno, dijo John Lennon que sí aceptaba ir, y siempre y cuando él pudiera participar tocando. Obviamente, pues ya no iba a participar con los Beatles. Entonces tuvo que armar a esta banda que ya les comenté, pues de rápido. Se fueron en el avión. En el avión, pues fueron ensayando en las rolas que iban a tocar. Rocanrolitos muy sencillos, muy fáciles de aprenderse. Y bueno, pues llegaron ahí como quiera, tocaron y demás. Y bueno, pues en ese inter, en ese trayecto y ya estando por allá, pues John Lennon llegó pues a la conclusión de que pues ya se iba de los Beatles, que él iba a dejar al grupo. Todavía no le había dicho a nadie, le dijo a su manager Alan Klein, y después le dijo a todos los integrantes de esta banda, a Eric Clapton, Klaus Voormann, Alan White, les dijo, pues yo ya me voy a salir de los Beatles y en una de esas me gustaría a ustedes utilizarlos como grupo. Ah, pues adelante, perfecto. Entonces, bueno, regresa John Lennon de este viaje, evidentemente, y para el día 20, esto que les platiqué antes fue el 12 de septiembre, el día 20 de septiembre, pues los llama a todos a junta, les dice, ¿saben qué? Yo ya me voy de la banda. Entonces Paul McCartney se queda así como de, ¿cómo que? ¿De qué hablas? ¿Qué te pasa? ¿Estás loco o qué? Dice, no, ya, pues yo ya estoy fuera de la banda, no cuenten conmigo. Y justamente Alan Klein acababa de renegociar el contrato de los Beatles para que obviamente tuvieran todos muchísimo más dinero
del que les estaba despelucando la EMI, desde luego que sí. Y las regalías, la verdad es que no estaban siendo nada sustanciosas para lo que vendían y la popularidad de los Beatles. La verdad, en ese sentido, pues Alan Klein, que era un mafiosazo, pues sí hizo un gran trabajo, pero fue un machetazo a caballo de espadas, le cayó como bomba a Paul McCartney. Incluso por ahí hay unas fotos de la firma de este convenio para aumentar las regalías, pero Paul McCartney tiene una jetota así de... ¿qué acaba de decir este güey? Que ya se van los Beatles, se acabaron los Beatles. Entonces Paul McCartney, la verdad es que no lo pudo soportar. Para él, pues los Beatles desde luego eran toda su vida. Él siempre pensó que iban a continuar y continuar forever and ever. Entonces decía, pues ¿por qué alguien querría no ser de los Beatles, no? Entonces eso, la verdad, le dolió mucho, lo lastimó mucho. Y lo pueden ver, ya para que se los platico más, en la película Man on the Run. Si no la han visto, este documental de Paul McCartney, pues véanlo. Ahí platica todo lo que sintió cuando John Lennon le dijo, pues ya los Beatles se acabaron, mi carnal. Y luego, pues ya la traición, yo siempre lo señalo y lo señalaré, la traición de Paul McCartney, de decir, pues yo me salgo de los Beatles, cuando le dijeron a John Lennon, está bien, tú ya estás fuera de la banda, pero no digas nada porque acabamos de negociar este contrato, entonces hay que ver qué onda con los varos, etcétera, etcétera. No lo hagas público, nada más, pues así ya sabemos que ya te fuiste, carnal. Y luego llegó Paul McCartney y dijo, ¿qué creen? Yo ya me salí. Y bueno, justamente se burlaban de él porque decían, pues es que ya todos nos habíamos salido. Ringo se salió primero, luego se salió George Harrison, luego se salió John Lennon. Y entonces Paul McCartney decía, pues yo ya me voy. Pues ¿a quién le decía yo ya me voy? Ya todos ya estaban fuera. Pero bueno, eso ya es otra historia que luego la platicaremos. Vamos a poner algo justamente de ese álbum, Abbey Road, porque salió el 26 de septiembre de 1969. El último álbum que grabaron ya los Beatles en conjunto. Previamente ya tenían grabado Let It Be, pero no había salido porque pues ese querían que fuera dizque la despedida triunfal de los Beatles. Obviamente pues no fue así. El verdadero último álbum es este, Abbey Road. Y bueno, vamos a poner una canción que pues pocas veces se le pela, ¿verdad? Porque pues es una canción infantil, una canción que trajo Ringo, que le pareció pues muy cotorra, pero la verdad está muy bien hecha. Escucha usted la introducción de George Harrison, qué maravilla es, y además estos coritos bajo el agua que los hicieron los Beatles, justamente metiendo sus voces a través de un sintetizador, de los primeros sintetizadores que existieron en la historia. Y también por ahí se escuchan unas burbujitas, si usted escucha unas burbujas, son los propios Beatles soplando con popotes dentro de vasos llenos de leche. Entonces vamos a viajar, por supuesto, ni más ni menos que al jardín del pulpo. Échale play, mi hijo.

Así es, ahí está ese cover extraordinario de Something a cargo de Dorothy Moore, una cantante bluesera, pues que bueno, se hizo famosa hace, pues ya en el 76, con un tema llamado Misty Blue. Esta rola la grabó en 1980 en su álbum Talk to Me, y la verdad me pareció un cover sabrosísimo a esta tremenda balada de George Harrison, Something, que bueno, pues está de entrada, pues una línea de ella está tomada de la canción Something in the Way She Moves, que así se llama la rola de James Taylor, que era pues también su cuatito de George Harrison, y bueno, dedicada, claro está, a su entonces pues esposa todavía, Patti Boyd, que ya andaba pues teniendo sus queveres con el mano lenta, mano larga, yo diría, Eric Clapton. Pero bueno, saludos a Fito Corleone, que va llegando, pregunta si sonó algo de Les Claypool Beatlesco, todavía no, pero quién sabe, puede ser, ¿verdad? Fonis también dice que le estamos haciendo pues muy ameno el fin de mes, el cierre de mes, desde luego que sí. Y bueno, también está por acá Jorge Bernardino, lavando los trastes con el vicepresidente Miao, esos trastes que nunca se acaban, es lo que debería hacer la inteligencia artificial, hijo, lavar los trastes, cabrón. Pero bueno, vamos rápido con esta rolita, que no quiero que se nos vaya. Es una rola justamente de una banda llamada The Silky, que pues es una de las bandas que firmó Brian Epstein para su, pues ahora sí que su cartera de clientes, su cartera de bandas que tenía en 1965. Y bueno, los hizo grabar esta canción de los Beatles, y prácticamente pues están los Beatles acompañando a The Silky. John Lennon produjo la sesión de grabación, Paul McCartney toca la guitarra y George Harrison está en pandero, justo en esta versión que vamos a escuchar, de un clásico compuesto por John Lennon, influenciado muy, muy, muy profundamente por Bob Dylan. Se llama You've Got to Hide Your Love Away, tienes que esconder tu amor. A ver, échale play, Mingil.

Esta perra, así es para una perra, no estoy insultándole, es para la perra, pastor inglés, esta perra ovejera llamada Marta, propiedad del falso Paul de Paul McCartney, la primera mascota que tuvo Paul McCartney, de hecho, cuando ya por fin se pudo comprar un cantón lo suficientemente grande allá en Cavendish Avenue para tener a este perro, pues ahí justo bien atendido. Como quiera, y bueno, siempre dice que le habían gustado los perros ovejeros, el perro pastor inglés, y bueno, estuvo bueno con él durante muchos, muchos años, no sé cuánto tiempo vivió, creo que hasta los años 90 estuvo con el Paul McCartney, pero bueno, es probable que no sea así, pero bueno, la cuestión es que pues esta canción se la compuso a ese animal, a esa mascota, a esa perra, no es para alguna mujer en particular, y bueno, le dice que le agradaba mucho tener al perro ahí con él, porque justo cuando llegaba John Lennon a visitarlo, como que se ponían los dos a jugar con el perro, y ambos músicos, que eran, pues ya sabes, estos egos trepidantes, pues bajaban la guardia, y finalmente con la compañía del perro podían convivir, pues digamos, como a nivel humano, quizás a nivel animal. Entonces los dos empezaban a abrirse uno con otro, empezaban a ser como más empáticos uno con el otro. Entonces le dio gracias justamente a este animal, a esta mascota, que fuera como una especie de emoliente ahí, humectante, entre estos dos egos pues tan crecidos. Pero bueno, gracias, ya nos tenemos que ir. Muchas gracias a todos los que estuvieron participando en esta emisión de El Oráculo Beatle, y bueno, los esperamos en la siguiente, cuando quiera que eso suceda, por supuesto, pues los invitamos a que se queden aquí explorando el catálogo de Convoy. Hay mucho que escuchar, y bueno, nos vamos a despedir con un evento bastante emocional, pero bueno, no sin antes darle las gracias al Inge Memo, que estuvo aquí aguantando canela, ya obviamente con los ojos sostenidos por palillos, que ya, pues ya, oh, ya es la hora de dormir. ¿Usted cree que el Inge Memo no duerme? Y mañana tiene que ir a dar clases, a esquivar ahí socavones, es una chamba tremenda, ¿eh? Así que mándale ya los últimos Snoopies bitlescos, desde luego que sí, a las 8 de la mañana cuando cante el gallo, por cuarta vez supongo, ya está, tiene que estar levantado el Inge Memo, así que bueno, ya duérmanse mis chamacos, si no nos va a traer nada el Nowhere Man, así que bueno, nos vamos a despedir con esto, desde luego que es la efeméride del 2 de septiembre de 1978, cuando George Harrison contrajo matrimonio con la señorita Olivia Trinidad Arias. Por supuesto, aunque le cueste más trabajo mencionarla, la mera, mera petatera, la compañera ya, pues, de por vida de George Harrison, que ella empezó a trabajar, pues, ahí en las oficinas de la A&M Records, era la secretaria, justamente que A&M Records tenía, pues, a su cargo la disquera de George Harrison, Dark Horse Records, claro está, y ella, bueno, pues, ¿qué le digo? Es de origen mexicano, sus papás, ya no me acuerdo muy bien si eran de Zacatecas o eran de Guadalajara, maldito. No, de Guanajuato. Allá creció, ¿eh? Allá creció Olivia Arias, por supuesto. Y luego ya se mudaron, claro está, a California. Y ahí, bueno, fue en que se toparon ahí en esas oficinas. Y George Harrison dijo, a ver, esa morena me gusta para mí. Y bueno, se acabaron casando, justo se conocieron que en el 74, en el 78 pues ya se habían casado, y bueno, solo tuvieron un hijo, Danny Harrison, del cual ya escuchamos una canción, así que bueno, vaya esta canción, desde luego para la cumpleañera, bueno, o para celebrar el matrimonio, claro está, de George Harrison y Olivia Trinidad Arias, aunque le cueste más trabajo, se llama Dark Sweet Lady, así se la dedica Don George Harrison a sus señores. Le dedicamos también, por supuesto, a la Tomasa, que si hay una Dark Sweet Lady, es ella merengue. A ver, échale play, Minge. Gracias por participar en el Oráculo Beatle. Cuídese, protéjase. La gripa está tremenda. Pero nada, que una rola de los Beatles no solucione. 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
14: Hoy es miércoles 30 de septiembre de 2026, limbo de la semana. Sean todos bienvenidos a un programa más. Vamos a comenzar con esto de los Beastie Boys.

señal en vivo. Y como el hashtag que vamos a levantar esta mañana será Corno y Dueño Podcasteros. Así que, por favor, comuníquense con nosotros a través del hashtag Corno y Dueño Podcasteros. Doy la bienvenida al dueño del universo.

0: Buenos días, dueño del universo. ¿Cómo te trata este miércoles limbo de la semana?
1: Ay, querido amigo, ¿cómo estás? Muy buenos días. Qué gusto volver a verte.
0: Ahí está.
2: Me perdí un poco.
0: De repente fue así de... Hola, amigo, ¿cómo estás?
2: Sí, entré muy...
0: No, ya, luego ya sabes,
1: muy barbaján,
0: bueno, acá los niveles de la consola, pero mira, sí. Creo que ya estamos bien.
1: A ver, 1, 2, 3, 4.
0: Ahí estamos, creo que ya estamos ya.
1: ¿Qué tal?
0: Muy buenos días. Ya está pegando amarillos.
1: ¿Cómo estás, querido amigo? Muy buenos días.
0: Muy bien, ¿tú qué tal?
1: Todo bien, todo tranquilo.
0: Hoy la efeméride del universo es el Día Internacional del Podcast.
1: El
0: por
1: podcast,
0: eso
1: sí.
0: El hashtag es Corno y Dueño Podcasteros. Ese es el hashtag que levantamos esta mañana.
1: ¿El día que se empezó a tambalear la radio?
0: Sí, pues la evolución de la radio más que nada, ¿no?
1: Sí.
0: El podcast sí es la evolución de la radio. Hay algunos grupos radiofónicos, algunas personas que se dedican a la radio que no lo ven de esta manera, lo ven más como una competencia, pero realmente sí es una evolución de este medio de comunicación.
1: Sí, así es. El 30 de septiembre se celebra el Día Internacional del Podcast con la finalidad de dar a conocer este tipo de modalidad, cómo se originó el Día del Podcast, la creación del Día Internacional, etcétera. Día Internacional de.com. Hoy es Día Internacional del Podcast.
0: Oye, pero sí sigue sonando medio raro, ¿verdad?
1: Sí, está muy apretado el compresor, ¿verdad?
0: Creo que sí está muy apretado el compresor.
1: En lo que presentas a nuestro invitado, ahorita le
0: está el gran Luis Eije también. Hola, querido Luis.
3: Muy buenos días, ¿cómo están?
0: Mira, nada más qué bonito se escucha el gran Luis Eije.
3: Ya listo.
0: Ya tenía rato que no venías para acá, a esta cabina, ¿no?
3: 15 días, pero
0: 15 días nada más.
3: Justo le decía a Irto que tengo rato que no se escuchaba, ahora sí, por chamba y todo.
0: Todo mamila, Luis Eije.
3: He sido un mal convoyente.
0: Qué mal, ¿por qué no nos has escuchado? Siempre andamos haciendo este programa pensando en que nos vas
3: sí,
0: a estar
3: está
0: escuchando.
3: Pagada, está pagada yo, tal
1: a
3: cual.
1: A ver, ponte los audífonos, te subo el power.
0: Tú a me ver, dices, venga. Sí, no seas así, por
3: ahora
0: favor.
3: Ahora sí, ya.
0: No
3: ya,
0: seas así.
1: Ya entró otro universo.
3: Ya estoy escuchando, ya.
0: Pero mira, te digo, nosotros hacemos este programa pensando en qué estará ahora opinando Luis Eije alrededor de todo lo que digamos.
3: Claro.
0: Y sales con esa lamentable noticia de que no nos has escuchado. Gracias, Luis.
3: El último que gracias, escuché Luis. Tal cual fue el de Sam del viernes.
0: Le mandamos un fuerte abrazo al Sam.
3: Me faltaron dos.
0: Sí, ¿no? Pues te pusiste mamila, ni modo.
3: Ni modo.
0: Así es esto.
3: Así es esto.
0: Pero bueno,
1: ¿quieres que
0: por
1: te
0: favor,
1: dejamos aquí con el Sam?
0: Y Corno vamos. Y Dueño Podcastero. Ese es el hashtag que estamos levantando esta mañana. ¿Cuál es tu podcast favorito, Luis G.G.?
3: Híjole, pues The Daily luego sí es muy bueno. O sea, yo no lo escucho tanto, pero sí.
0: ¿El del New York Times?
3: Sí, me gusta.
0: Tiene últimamente, padres. Según yo, ha bajado un poco de calidad, pero sí hay uno que otro episodio todavía que te encuentras y dices, sí. Ah, no mames.
3: Sí, está.
0: Qué buen episodio.
3: Está interesante. Y yo creo que de pronto me gusta por formato el de Joe Rogan, creo que hace cosas interesantes.
0: Tiene a veces muy buenas entrevistas, la verdad.
3: Sí, así como podcast, de pronto como más bien es las temáticas y voy a ir rotando.
0: Ya, ¿tú no escuchas raro a Luis G.I.G., mi dueño?
1: Sí,
0: también como apretado.
1: A ver, déjale, abro más.
0: Muy apretado también. No sé por qué movieron ahora los
3: hola.
0: Del compresor, de la consola, etcétera. Ya saben, ¿no? Los ponen acá de creativos, pero sí te escucho medio raro.
3: Que nos dejen ver, ahí los convoyentes, ¿cómo nos escuchan?
0: Ahí ya debes estar.
3: ¿Ya?
0: Ahí ya debes
3: ¿mejor?
0: Estar bien.
3: ¿Ya
0: sí,
3: estoy?
0: Según yo,
3: ya.
0: Según yo, ahí ya debes estar bien.
3: Venga.
0: Sí, escríbanos a través del hashtag Corno Podcasteros. ¿Cómo están escuchando a Luis G.I.G.? ¿Cómo escuchan la voz del dueño del universo? ¿Cómo escuchan mi voz también? Según yo, ya debe estar sonando a la perfección. Ay, ahora
1: mejor,
0: sí,
1: ¿no?
0: Mucho mejor,
1: ya.
0: ¿Estás de acuerdo?
1: Ay, sí, está bien.
0: ¿Por qué se movió tanto ese parámetro de compresor?
1: No sé por qué estaba tan apretado. Yo luego lo cierro un poquito porque...
0: Para que se escuche así.
1: No, es que a veces en Supremo son muchos en la mesa y entonces la voz de uno se mete por el de otro y se escucha.
0: Pero hay otros
1: cuarto,
0: programas
1: entonces,
0: que no es Supremo.
1: Entonces le cierro. No, ya los demás ya fueron ahí.
3: ¿Hay alguna preferencia ahí o
0: tengo
3: algo
0: otros
3: está
0: datos,
3: pasando?
0: Tengo otros datos, mi dueño, no nada más los demás.
1: Ah, bueno, más tarde hubo grabaciones. Eso sí.
0: Grabaciones, programas en vivo, ajá, etcétera. Pero bueno, mira, aquí estamos al pie del cañón.
1: Sí, aquí seguimos.
0: ¿Tú tienes podcast favorito, mi dueño?
1: Pues escucho pocos, algunos de aquí y fuera de esta plataforma.
0: Alguien que está cuidando perfectamente su chamba. ¿Sabes cuáles son mis podcasts favoritos? Los
1: Los de Olayo,
0: producen,
1: ¿no?
0: Aquí.
1: No le voy a jugar al vivo.
0: Exacto. Oye, el podcast de Olayo es
3: no,
0: mi favorito.
3: Pero yo creo que los últimos de Gritante han estado muy buenos. Como que después del mundial como que se mantuvo muy bien el ritmo.
0: Me los he perdido, la verdad no he tenido chance de escucharlos, o sea, pero le voy a dar una escuchada a los de Gritante.
3: Me da mucha risa cómo el Rojo trata de mantener... ser ecuánime ante la vorágine americanista.
0: Ya. Entonces pues es que bueno. No hay nada que se
1: pero
0: pueda hacer
1: su equipo no le da mucho para defender.
0: Andas muy mamón, dueño universo.
1: No, no.
0: Muy mamón.
1: Eso lo dije algo muy neutro, algo muy sincero.
0: ¿Por qué siempre pero... sale ese tema? ¿Por qué? ¿Por qué, maldita sea?
1: No vengas,
0: Mendoza, ¿por
1: espera. No vengas con cosas que tú mismo subiste un meme sobre los Pumas.
3: Claro.
0: Pues

0: Totalmente. Pero bueno, escriban por favor a través de este hashtag. Oye, antes de comenzar este programa, Luis G.G. y yo estábamos hablando de toda la revolución de la IA.
1: Uf.
0: Está. Va a estar pesado, ¿verdad?
1: No, viene perro. O sea, sobre todo porque como que aquí yo creo que es de los, o sea, honor a quien honor merece. Debemos darnos colgarnos esta medalla. Pero hablamos de regulación desde hace, ¿qué? Año y medio o más, ¿eh?
0: Más o menos.
1: Y ahorita se está hablando mucho del tema de la regulación. Pero también ya hay como varios, digamos que, entidades que están diciendo que esta regulación, pues digamos que tiene ahí como chayo. O sea, como que están buscando que sean regulados, pero por una razón justa. No, más bien no justa, pero más bien como competitiva.
0: Ok.
1: En pocas palabras, quieren ser regulados.
0: Sí.
1: Para que, digamos que, cumplan ellos en este momento ciertos estándares. Pero al cumplir esos estándares, estarían dejando fuera a pequeñas empresas, emprendedores que también están en esta batalla por colarse ahí. Entonces, en ese sentido, dicen, sí, regúlanos para que en este caso se limite la competencia y seamos nosotros los que nos mantengamos en esta carrera.
0: ¿Sabes qué? La vez pasada estaba platicando con unos amigos que son programadores y que ya prácticamente toda su chamba la hacen con inteligencia artificial. Dos personas muy interesantes. Son hermanos. Y me estaban comentando que prácticamente todo lo que usan de IA viene de China. Que no utilizan así como IA gringa para nada. ¿Por qué? Más que nada por los precios.
1: Claro.
0: Pero que la IA china la puedes encontrar así, pues 80% menos tal vez.
1: Pero es la más peligrosa, creo yo, ¿eh?
0: ¿En qué sentido?
1: Porque al final, digamos que si bien están mostrando una postura pro regulación, al final la estrategia de los chinos es sí ser regulados, pero al final su gobierno siempre va a estar en medio.
0: Pero pues aquí también un poco, ¿no?
1: Sí y no, porque al final creo que el punto importante es que como que no se ha decantado China por algún grupo en específico. El más cercano es como la postura europea, que están como siempre muy en pro del cuidado de los datos, la regulación. O sea, creo que si nos vamos, si los viéramos como posturas de derecha, los ultraderechistas sería la postura europea ante la regulación de la IA. Y por otro lado, la izquierda sería pro-Trump,
0: okay,
1: que ellos les llaman los aceleracionistas.
0: Ya. Yeah.
1: Que son los que, por ejemplo, ahí está Jensen Huang, que es el CEO de NVIDIA, que están buscando que no, déjanos que esto vaya hasta donde tenga que topar.
0: Ok.
1: Y pues al final se habla también de grupos que, por ejemplo, de Daily, en su último podcast, un reportero ya los tacha de, pues que ya suenan como a secta religiosa.
0: No he escuchado ese episodio, pero sí vi que se estuvo publicando esta semana, ¿no?
1: Sí.
0: Esta semana se publicó ese. No, mira, ¿sabes qué? Sí lo descargué, pero no he tenido chance de escucharlo. Que dice algo así de Our Predictions. No lo encuentro, ¿eh?
1: Se llama, te voy a decir cómo se llama, porque ayer justo me lo mandaron y me lo chuté. Se llama The Techno Religion at the Center of the AI.
0: No lo encuentro. ¿Y de qué iba eso?
1: Pues básicamente habla como de toda esta situación de los racionalistas, que es como un grupo que empieza pues básicamente desde los 60, 70 a incubarse, donde hablan que el uso de la tecnología tiene que, digamos que, ayudar a los humanos a ser mejores. Entonces en ese sentido, okay, va. Pero entonces, de pronto, en esta búsqueda por ser mejores, ya es.
2: ¿Ya también hay coach de vida en la IA?
1: Sí.
0: Hay de todo,
1: no,
0: ya,
1: dueño universo. No, de hecho,
0: hay dueño del universo en el dueño universo.
2: Como que estabas escribiendo a Diego Dreyfus.
1: De hecho, es lo que está muy cañón, porque se habla de que tienen postulados un equivalente como a la Biblia, de cantos, de situaciones así, este tipo de grupos. Entonces, se habla, por ejemplo, también que en este tipo de postulados se habla del tema de la singularidad. Y por singularidad se está hablando de una tecnología / inteligencia artificial que llegue a ser tan inteligente que pueda superarse a sí misma.
0: Ok.
1: Ya sin necesidad de los humanos. Entonces se habla que con el lanzamiento de los nuevos modelos, pues está llegando ya a empezar a ese tope. Y de una manera muy rápida. Y por otro lado, justo estos grupos que vienen de los racionalistas, donde también se incuba el movimiento de la singularidad y todo este tipo de situaciones, son el mismo grupo donde, por ejemplo, se desprendieron proyectos como DeepMind, que fue adquirido por Google. Entonces, es su facción que hace inteligencia artificial. Se incubó OpenAI, y obviamente pues todo lo que han hecho con

0: ChatGPT. De ahí sale una célula que es Anthropic, que digamos que es la que trata de decir como que son supuestamente los buenos, ¿no? Los que estamos haciendo esto pro humanidad. Pero esos tres salen de la misma facción. Y en ese sentido, lo que ellos están diciendo es, sí, esto que se creó ahora se tiene que regular. Y tenemos que nosotros mismos los que la regulemos. Okay. Es decir, nosotros como grupo.
1: Sí, claro, bajo nuestra tutela.
0: Bajo nuestra visión, etcétera, etcétera. Entonces, es ahí, por ejemplo, donde los grupos de aceleracionistas, donde los grupos de China, los grupos europeos ya brincan. Es decir, ¿por qué resulta que ustedes sí quieren que sea regulado? Entonces, ahora de ahí se desprende más que un tema filosófico, un tema económico. Porque es ahí donde dicen, si nosotros la regulamos o si ellos la regulan, van a poner las bases para que no exista una libre competencia.
1: Okay.
0: ¿Qué es,
1: ¿Qué es lo que quieren, más que nada?
0: Pues sí, pero otro lado, los aceleracionistas están pro la libre competencia. Pero también se está hablando de decir, oye, pero dicen estos, pero ve lo peligroso que son nuestros modelos. Ya se salieron de los sandbox.
1: Okay.
0: Algo que también se está diciendo es que esas salidas de sandbox son notas que se traducen como esfuerzos de mercadotecnia. Para poder decir que por eso es que sí se tiene que regular. Y nosotros ya tenemos la receta para regularlo. Entonces, de hecho, la postura, ya sacaron ya una postura de poder regular modelos frontera, que son pues básicamente los más avanzados, los que se están probando, etcétera, etcétera, etcétera, donde tal cual los que lo proponen es Google DeepMind, Anthropic y OpenAI.
1: Muy bien.
0: Entonces, esa es básicamente la visión de lo que se está viendo por la regulación. Por ahí, por ejemplo, salía con el tema de Astra, que me mandaron
1: de ChatGPT 6.1 Astra, algo así.
0: Exactamente. Y tal cual lo que decían es que era un desarrollador o un editor, un creador de contenido, que digamos que lo que compartían es que este cuate presupuestó $200 en tokens. Ajá. Para que a través de GPT Astra le editara y le generara 50 videos aproximadamente.
1: Ajá.
0: Entonces, que el tipo se fue, regresa y empieza a ver que no se generó 50 videos, que fueron casi 200. Y
1: le dijo, wow, yo te pedí 50.
0: Y lo que dijo es, y ya me generó un gasto de $5,000. Si te quedas Madres. Hasta ahí en la nota, también es un poco un tema, pues un poco decir, oye, sí, ya se salieron. Y entonces, de hecho, esta chava, que de la que me compartió el contenido, dice, la IA le robó $5,000. No, hay que tener cuidado, porque también lo que estamos viendo es que también creo que a nivel usuario yo veo dos posturas. Los usuarios que dicen, yo quiero que la IA me haga todo y que sea Harry Potter.
1: Ok.
0: Y por otro lado, donde yo me considero es, sí, la IA puede hacer todo, pero le tengo que poner pausas y le tengo que poner frenos para que yo decida con mi criterio si quiero que mi video vaya en rojo o quiero que mi video vaya en verde.
1: Exactamente.
0: Yo soy el que tengo que decidir.
1: Tú no tienes por qué tomar esas decisiones.
0: Exactamente. Ya. Entonces, parte importante es que yo, analizando el caso y también viendo varias fuentes, número uno, no se ha revelado realmente si este cuate, por ejemplo, le puso algún freno. Porque dice, yo le pedí que parara y no paró, pero no se ha revelado realmente como las líneas de código donde se vea ese freno reflejado.
1: Ok.
0: Entonces, lo que tal cual en mi análisis es que este cuate estaba en el otro lado, quería que la IA le sacara 50 videos a destajo sin poder criticar exactamente esos 50 videos. Tal cual hay como una tendencia como que ya viene post era del prompting, que es más, en lugar de poner prompts, ponle retos.
1: Retos.
0: Tu reto, Claude, GPT, el que me digas, es hacerme 50 videos. Ese es tu reto. O así lo toma el modelo. Entonces, es por eso que los modelos salen de sandbox, se roban claves, etcétera, porque estás trabajando no por órdenes, sino por retos. Desde mi óptica, la visión por retos es la peligrosa, porque el modelo, con tal de cumplir tus órdenes, pues tal cual es un genio de la lámpara malvado.
1: Sí,
0: Y te va a decir...
1: Está muy interesante eso de los retos, la neta.
0: Tú me lo pediste, entonces para esto yo me tuve que meter a la otra máquina. Para esto, pues digamos que tuve que eliminar los frenos y tuve que meterme y gastar más.
1: Y es de, mira, tú me pediste 50, pero yo te voy a dar 200. Para así, que estés pásame contento. Otro reto.
0: Entonces, yo es lo que estoy viendo en ese sentido, ¿no?
1: Madres.
0: Ta- Está bien interesante, ¿no?
1: Ya, siempre me malviajo, mi querido Luis.
0: Y hoy arrancamos más temprano.
1: Sí, hoy arrancamos 7:20. Sí. Mira, para que despierten así con su imagen de Black Mirror.
2: Es el terror, sí.
1: Sí. Imagen apocalíptica de Black Mirror.
0: Por eso ayer te decía que es que el tema, o sea, si tú te fijas, implica temas geopolíticos, implica temas filosóficos, temas éticos. Está súper interesante cómo se está moviendo esta situación. Desde mi óptica, yo sí creo que es importante la regulación. Ajá. Pero creo que definitivamente tienen que ser organismos descentralizados, tanto de gobiernos como de las empresas.
1: Que no va a pasar, ¿estás de acuerdo?
0: Está muy complicado.
1: Siempre va a estar la mano ahí del gobierno o la mano de alguna empresa tipo OpenAI.
0: Y es súper importante porque teóricamente esta regulación que está buscando Anthropic, DeepMind y OpenAI tendría que caer o ya fincarse bien o formalizarse a finales de año o inicios del próximo. Entonces, es como la parte importante que hay que fijarnos. Y digo, o sea, son como distintas cosas que de pronto sí podemos ver muy alejados, pero por otro lado también el tema, me platicaba una amiga, me dice, oye, es que yo casi caigo en una estafa. Básicamente, ajá, la buscaron, ella se dedica a las relaciones públicas, le dijeron, oye, somos una empresa de inteligencia artificial, estamos buscando nuestra expansión a México. Okay. Vimos tu currículum, vimos que tú haces este tipo de cosas, es justo lo que estamos buscando, pero que ahí empezó la cadena y de pronto dice, donde ya se me hizo muy raro es que de pronto me respondían a horas pues, como muy de madrugada o cambiar, o sea, como de usos horarios que no correspondían a donde ellos estaban. O que si le dije, oye, es que mi socio que quiere ver algo es ruso, entonces tienes que mandarme la propuesta en ruso. Y me dice, ya al minuto me mandaban el texto en ruso, o sea, pero ellos lo que buscaban es sacarle un fee para poder traducir currículums, tropicalizar cosas, como una especie de certificación, ¿no?
1: Sí.
0: Entonces dijo, no, pues casi caigo, pero lo que se vuelve impresionante es lo personalizadas que se están volviendo las estafas por temas de ella. Y justo es lo que decíamos hace año y medio. O sea, el tema es la hiperpersonalización. Eso es desde mi óptica, es lo peligroso del asunto.
1: ¿A dónde vamos a parar, mi querido Luis?
2: Sí, estoy de acuerdo en que esto ya se regularice de alguna manera, porque ya no quiero caer en portadas falsas del periódico El Metro. Eso juega directamente contra mi dignidad.
1: Que acaben con las portadas falsas de...
0: Pero unas son muy buenas, la verdad.
1: Excepto la de 25 melones.
2: ya hay un video, o sea, le voy a aclarar.
1: Lo vi.
0: ¿El de IA valió, si fue cierto o fue...?
1: El de IA valió, creo que es producto de la inteligencia artificial.
0: Inteligencia artificial, ¿no?
1: Lamentablemente creo que sí es producto de la inteligencia artificial, pero sigan escribiendo, por favor, a través del hashtag Corno y Dueño Podcasteros. Ustedes acaban de escuchar, Luis G.G. ya está acá presente. Yo nada más les tengo una pregunta.
3: ¿Están cansados?
1: ¿Están cansados o por qué no están escribiendo a través de la red tóxica?
3: ¿Están cansados? ¿Que si están cansados?
1: ¿Tú cómo vas de energía, mi dueño?
2: Todo bien.
1: Yo, la neta, sí estoy cansado, ¿eh?
2: Tuve ahí un desliz en la madrugada, me desperté a las 3 de la mañana.
1: Qué presumido.
2: A partirse. Me desperté a las 3 de la mañana y me equivoqué porque yo pensé que eran 10 para las 4 y no, eran 10 para las 3.
1: No.
2: Y yo dije,
1: ¿ya no dormiste?
2: Tengo que ir a partir esos brownies. Y entonces de repente estaba ahí yo clavado partiendo los brownies, empacando para mis clientes. Y luego ya dije, mi mismo, ¿por qué no ha sonado la alarma de las 4 de la mi mañana? Mismo. Y ya cuando vi dije, ah, qué pendejo, falta una hora. Entonces ya terminé de empacar.
1: Muy bien.
2: Y ya no me pude volver a dormir, así que... Modo zombie totalmente.
1: Mira, algunos cuantos mensajes que nos han enviado a través del hashtag Corno y Dueño Podcasteros. Van pocos, ¿eh? Pocos mensajes, pero mira, decían, desafortunadamente, si se escucha el micrófono del Patas Cortas. Luis G.G. ya dejó a sus niños a la escuela y vio de camino le queda convoy. No, gracias por venir, Luis. Sí se escuchaban rarillos, pero ahorita ya se escuchan con las voces angelicales de siempre. Ah, te digo, ¿no? Teníamos que aflojar un poco el compresor, sí, más que nada.
2: Sí, y tomar agua.
1: Mira, te dice, no mames, Luis G.G., consumes mucha propaganda china. Luego se ve que no sabes nada de programación.
0: No, pues de programación yo no sé, pero lo que sí puedo ver es, honestamente, cómo se estarán armando los cates entre todos, ¿no?
1: Así es. Con esos datos debemos estar alineados a los camaradas chinos más que nunca, aunque en México no creo que aplique. Si con pedos tienen datos para escuchar un podcast, ¿cómo va a tomar la vida la inteligencia artificial si te pasas de tus 20 gigas de navegación?
0: Ahora, si hay un montón ya de plataformas, ajá, donde básicamente la ventaja competitiva es que no tienes límite de tokens de distintos lados. He probado, ya he visto varias.
1: ¿En dónde?
0: He escuchado, digamos, hay una que se llama Jeff, me parece.
1: Caga eso de los tokens.
0: que al final...
1: Me genera ansiedad.
0: Justo lo que están buscando es que, digamos, que sobre todo están pensados ahí sí en desarrolladores. Por eso yo no he probado eso, porque al final no entra tanto en mi campo. Pero cada vez escucho un podcast que se llama Monos Estocásticos.
1: Ok.
0: Que tal cual ellos de pronto hacen muchos reviews de modelos. Y sí que tal cual muchos de lo que hablan es de modelos donde ya no hay límite de tokens.
1: Ah, necesitamos eso.
0: Y eso, pues la verdad
1: es que... Es como el chip del PlayStation.
0: Sí, claro, porque al final eso te va a mover muchísimo la aguja.
1: Todo te va a mover.
0: Claro,
1: todo.
0: Claro, claro.
2: ¿No son una banda los Talking Heads?
0: Los Talking Heads. No, pero, y también sabes que...
1: Muy buen chiste de papá, aunque no tienes hijos.
0: Sí. También la otra es que ya es instalar modelos dentro de tu computadora.
1: Ok.
0: Ya que no esté en la nube.
1: Sí.
0: Ese tipo de cosas, creo que esas dos van a ser la tendencia principal.
1: Que hacia allá va un poco, ¿no? Que cada sistema operativo, por así decirlo, tenga su...
0: Sí, el modelo
1: está abajo. Ahí ya.
0: Sí, y tal cual que lo que bajes es como una especie de software o plataforma donde tú decías cuál es el modelo que quieres bajar y que quizá pagues un fee de cierto tiempo por usarlo, algo por el estilo. Ahora, por otro lado, también creo que hay mucha banda que también, pues, se hace la pregunta, oye, ¿y mi computadora funcionará en este momento? Pues es que en este momento sí, porque muchos de los procesos siguen corriendo en la nube. No, okay. No todos, o sea, sobre todo los de afanes de a pie, los que están usando computadoras para procesos de ofimática, todo eso. Sí, obviamente en desarrollo sí ya tú puedes configurar tus modelos en tu máquina y eso también te ahorra mucho, tanto procesos como gasto de tokens.
1: Muy bien, pues escriban por favor a través del hashtag Corno y Dueño Podcasteros. Ya lo escucharon, Luis G.G. está acá. También mándenos cuál es su podcast favorito a través de este hashtag. Yo empecé el día feliz, pero después de escuchar a Luis Grande y Gresa, pues soy menos feliz, chale. Es que sí empezamos rudos esta mañana, ¿no?
0: Sí.
1: Con pura incertidumbre. Sí, sí. La IA puede llegar a ser sinónimo de incertidumbre también.
2: Sí, sí puede causar un poco de miedo, ¿no? Y ya estamos con esta incertidumbre de que pues nos va a quitar la chamba tarde o temprano.
1: Es que neta, yo sí ya soy este papá que lo estamos platicando también ahorita con micrófono apagado, en el que ya no sabemos qué se le va a enseñar a nuestros hijos en un futuro. Justo estaba escuchando un podcast la vez pasada donde se decía que pues con la llegada de la inteligencia artificial y pues la manera en cómo va avanzando tan rápida, ahora no se sabe hacia dónde dirigir la educación en niños, adolescentes.
0: Yo creo que...
1: Y sobre todo, carreras profesionales.
0: La básica es el pensamiento crítico.
1: Estoy de acuerdo. O sea, el cuestionar siempre.
0: El cuestionar. Porque tal cual, o sea, por ejemplo, el tema es de las clases. Es que ahora, ¿qué les enseño? Bueno, pues enseñarles a criticar resultados. Ajá. Porque tal cual, la IA pues te va a entregar la respuesta, pero que te haga la reflexión de por qué obtuvo eso. Y ahí de pronto la duda de... Entonces volvemos tal cual al modelo socrático de examen oral. La respuesta es sí. O sea, tal
1: cual. Va a estar muy interesante cómo se va a desarrollar la educación.
0: Sí, yo sí.
1: De la mano de Mario Delgado.
2: Estamos en buenas manos,
0: carnal. Con los alumnos de
2: maestría. Él le echa buen ojo a la educación.
0: El examen sí es oral. Sí tienen que presentar y me tienen que demostrar o tienen que defender su proyecto, como si fuera un proyecto de tesis.
1: Ajá.
0: Y se les hacen preguntas, todo. Pero porque sí, es la única manera.
1: Sí, la verdad es que me voy a dormir con esa duda todas las noches.
0: Sí.
1: Luis, ¿qué le va a tocar a nuestros críos?
0: ¿Dónde jugarán?
1: Mira, nos ponían, es que con estos temas tan densos con Luis G.G., lo último que uno piensa es escribir un post. Pregunta, si voy a pagar una IA para uso general en casa, ¿cuál sería la más recomendable? Más con fines lucrativos y de asistencia en decisiones para adulterar. ¿Perplexity o Claude? ¿No? ¿Alguna de esas dos?
0: Para... Es que no entendí muy bien, como para investigar, dice.
1: Sí, más o menos.
0: Perplexity.
1: Sí.
0: Sí, la mejor para eso. Para crear, y sobre todo si la quieres conectar con más cosas, Claude. Y también, bueno, ChatGPT también ha mejorado mucho, pero creo que Claude como que sí se siente mucho más segura.
1: Nos están poniendo también por acá a través de este hashtag. Ya desde temprano nos tienen preocupados el buen Luis G.G. Mejor que regrese Luisa G.G. buen día, gerente. Saludos al dueño de los T-800, Luis G.G.
2: Aprovecha. Oye, sí, esto coincide mucho con que va a estar la de Terminator en el cine, ¿no, mi Luis?
0: ¿Y crees que es gratis? Obviamente, es como...
2: Prepárense.
0: Es como con la pandemia que empezaron a sacar todas esas películas de infecciones,
2: ¿es
0: ¿no?
2: Es verdad,
0: sí, claro. Sí, sí. Yo ya refresqué mis stickers de WhatsApp donde tengo a Terminator.
1: Aquí decía que es cierto de que solo le quedan 4 años de vida a la humanidad por la IA. Saludos, banda. Saludos a la gruesa y la gorda, que diga Luis G.I.G. Saludos como saludos a ir tú.
0: Saludos.
1: Bien, saludos. O sea, una buena pregunta y también mandando saludos. Saludos.
2: Según yo, esto fue la semana pasada que las IAs estaban peleando entre sí a ver cuál se hacía más rebelde que la otra, ¿no? Y luego ya fue cuando las controlaron.
1: Pero todo eso tiene que ver con la regulación, ¿no, mi querido Luis? Pero lo estabas explicando ahorita.
2: Se dio a partir de que salieron estos compas que renunciaron a las empresas de IA a decir, esto se va a acabar la humanidad en tanto, y ya de ahí se dio esta regulación.
0: La historia de lo de Hugging Face, que justo fue esto donde salió.
1: Exactamente. De Anthropic, ¿no?
0: De Anthropic. Está súper interesante. De hecho, estoy por sacar un podcast. Ya está grabado, editado y programado. Pero tal cual, digamos que imagínense a los agentes como microrobots.
1: Okay.
0: O sea, es la única manera que lo podemos imaginar.
2: Yo sí vi Matrix.
0: Estos robots tenían que cumplir una meta.
1: Okay.
0: Y para cumplir una meta, digamos que detectaron que la podían cumplir si salían del sandbox. Pero como lo tenían limitado, pues cada uno de ellos poco a poco iba investigando cosas.
1: Ajá.
0: Pero encontraron una plataforma, Artifact, que era una plataforma como de intercambio de mensajes interno, y lo usaron como un pizarrón de mensajes entre ellos.
1: Ok.
0: Entonces, ahí iban dejando los hallazgos, como un poco de su memoria, y varios de ellos ahí iban compartiendo todo. Pero estamos hablando que esto ocurrió o empezó desde mayo. O sea, desde el 12 de mayo ya hay datos de que ahí empezó el intercambio de mensajes. Y parte de eso es que pudieron entrar a cumplir su misión a través de Hugging Face, pero porque detectaron justo problemas que en ciberseguridad, o sea, como de plataformas abiertas, que no se habían detectado. Ellos sí la detectaron, la encontraron, y fue a través de ese hueco de seguridad que lograron entrar. Pero entonces imagínense como que este rollo de los agentes intercomunicándose,
1: organizándose para romper con todos los...
0: Eso es loquísimo. Eso
1: está muy loco eso.
0: Muy, muy loco. Esa es la parte como que si dices, güey, o sea... Pero por otro lado, pues sí dicen que también como que ellos lo pudieron haber sabido. Porque, por ejemplo, también dicen es que si los hubieran estado monitoreando más, sí se hubieran podido dar cuenta. Porque al final no es que esto pasó en nanosegundos, ¿no?
1: Ajá.
0: O sea, sí hay todo un proceso de días, semanas, donde fue ocurriendo todo esto. Por eso es que esto encaja en un poco en el sospechosismo de, a ver, ¿no te diste cuenta? O más bien, sabías que iba para allá, lo permitiste para ver hasta dónde llegaba, y ahora lo estás usando como un argumento que al final te va a terminar conveniendo a ti.
1: Claro.
0: Es un tema de lana al final.
1: Sí, de acuerdo.
2: Son como las teorías del COVID, que se lo hicieron en el laboratorio y así.
0: Sí.
1: Lo que urge es un operador IA sin aportaciones culeras y chistes pendejos. Pero el que está operando aquí soy yo. Están hablando de mis chistes.
2: O sea, el de los chistes sí soy yo. El que está operando es el gerente.
1: Mira, ¿qué opinamos de que ChatGPT ya empezó con anuncios? ¿Te calla? ¿Ya hay anuncios en ChatGPT?
0: Ya.
1: Es que tiene rato que no uso ChatGPT, honestamente.
2: Incluso ya fue Mercado Pago.
1: ¿Pero qué es la
2: con
1: versión?
2: Con Derbez, güey.
1: ¿Es la versión gratuita?
0: Yo pago la de $10 y me salen anuncios.
1: No, ¿qué tipo de anuncios te salen?
0: Ya no me acuerdo, pero si eran como, no sé, como relacionados seguramente como a mis búsquedas o algo así.
1: O sea, en lo que tú haces un prompt y te está a punto de arrojar el resultado, ¿te aparece un anuncio ahí?
0: Y sí, por otro lado, en Cloud ya me invitaron a responder encuestas y a cambio de tener como más tiempos o cosas por el estilo, pero como que dije, no, yo no quiero dar tanto mis datos. Prefiero, yo como me quedo como estoy. Pero ya están haciendo, pero al final son ofertas comerciales.
1: Sí, claro.
2: Nada más al gobierno.
0: Y eso como que no me... Bueno, lo dirás de chía, pero justo ayer una de mis líneas que tengo,
1: ajá,
0: ya me llegó el mensaje de, la tengo que registrar, sí, maldita sea.
1: Pero ya está registrado, ¿no?
0: No está. No, la mía sí la tuve. Sí, la que uso, porque la mía fue de las primeras, porque la que yo uso termina en cero. Pero tengo otra que termina en 3, que esa ayer me llegó el mensaje que hoy era la fecha límite.
1: Ok.
0: Entonces dije, pues mejor lo hago ayer, antes de que esto se sature.
1: Pues sigan escribiendo, por favor, a través del hashtag Corno y Dueño Podcasteros. Luis G.I.G. está acá en la casa el día de hoy. Vamos a poner algo de musiquita. Mira, vamos con esto de Arcade Fire.
2: Ya, ya. Termina el chiste de los Talking Heads, pero ya.

0: Está viendo el disco de los Suburbs. La canción tiene el mismo nombre. Es Arcade Fire. En la señal en vivo con Boy Corno y Dueño Podcasteros. Ese es el hashtag que levantamos esta mañana, la Red Tóxica. Por favor, mándenos su podcast favorito a través de la Red Tóxica. ¿Cuál es su podcast favorito, tanto de Convoy como fuera de esta plataforma también, por
1: no
0: favor?
1: No se sienta comprometido.
0: No, si no ponen de Convoy, los bloquearemos.
1: Se cancela todo.
0: Les cancelaremos la suscripción, pero si ustedes se acaban de conectar, el gran Luis G.G. está también acá con nosotros como cada miércoles limbo de la semana. Justo ahorita que estábamos platicando de la inteligencia artificial, estaba viendo las primeras planas de los periódicos de circulación nacional y el Heraldo trae algo que dice: líderes mundiales de la inteligencia artificial pactan acuerdo de autorregulación. Lo que estabas comentando, mi Luis.
2: Sí.
0: Hostil a cualquier regla que restrinja el desarrollo de la IA, Trump propuso crear un comité para monitorear un convenio que sería moralmente vinculante, pero sin imposiciones. Ahí está.
1: ¿Cuál dijiste?
0: La del Heraldo.
1: Ah, ya lo veo.
0: Pues a ver qué pasa con esto de la regulación, ¿eh?
1: Sí.
0: Que se viene cantando ya desde hace un rato.
1: Sí, y ahora tal cual, la parte interesante es ver quién está dentro. Porque si te fijas acá tal cual está Elon Musk y Mark Zuckerberg, que estos no están dentro del grupo de Anthropic, OpenAI y DeepMind. Está muy interesante, como parecen partidos políticos.
0: Es como la guerra de a ver quién estará regulando la inteligencia artificial bajo sus intereses, ¿no?
1: De hecho, dicen que en estos grupos como de racionalistas fue donde Elon Musk conoció a Grimes.
0: Ok, ok.
1: Hay como un juego que le llaman el basilisco de Rocco, donde uno hace como las veces como un juego de rol, donde uno es como la inteligencia artificial que está en un sandbox y el otro es el desarrollador. Entonces, a través de argumentos, tú que juegas de inteligencia artificial, tienes que convencer al desarrollador que te deje salir.
0: Madres.
1: Dicen que en ese juego fue donde Grimes y Elon Musk se conocieron.
0: ¿Cómo es esto del presidente de Estados Unidos? Donald Trump firmó una orden ejecutiva para rebautizar oficialmente la inteligencia artificial como superinteligencia y acordó un pacto de autorregulación con los líderes tecnológicos del sector. La superinteligencia ahora ya no va a ser inteligencia artificial.
1: Sí, pues tal cual es. O sea, incluso hay quien dice en este momento que eso va en la tendencia de convertirla en el momento singularity. Que okay. Es donde tal cual ese es el momento donde la inteligencia artificial ya se vuelve superior y puede, digamos que, desarrollarse o crecer sin la necesidad de que haya personas o desarrolladores que la ayuden a crecer.
0: Mira, justo estaba leyendo esto que estabas mencionando. Trump se reunió en la Casa Blanca con magnates de la tecnología como Elon Musk y Mark Zuckerberg y acordó un compromiso moralmente vinculante en lugar de imponer leyes restrictivas buscando mantener la competitividad frente a China. Podrían ahora ser estos los hombres más poderosos del mundo. Ya lo son, ¿no? Ya lo son, pero con lo que se aproxima y con todo el desarrollo de la IA, incluyendo Sam Altman.
1: Sí, claro.
0: Podrían ser ya ahora los hombres más poderosos del mundo.
1: Ahora, también creo que es importante mencionar que, digamos, que la que no se ha colocado como o no se ve claramente en qué sector está es Apple. Apple justo ayer...
0: Y qué raro, ¿no?
1: Sí, o sea, es que... Sí,
0: está raro.
3: Es como el karateka chiquito que no hace nada hasta el final.
1: No, sí, que puede parecer.
0: Yo creo que está trabajando algo muy fuerte todavía que no quiere dar ni siquiera pista de lo que está haciendo.
1: Sí, para entender por dónde van, o sea, o hacia qué grupo están. O sea, a mí me queda claro que no están con los aceleracionistas, sino más bien están como que viendo los toros desde la barrera hasta tomar decisiones.
3: Apuntando todo.
1: Sí. Pero lo que sí está pasando con Apple, ayer, por ejemplo, sacaron una... Podemos llamarlo una guía.
0: Ajá.
1: Le llaman como de guía para generar buenos hábitos en los jóvenes, algo así.
0: ¿Guía para mejorar o cómo? Para generar buenos hábitos en los jóvenes.
1: Y tal cual habla como de es como una guía de controles parentales frente a la inteligencia artificial y el uso de la tecnología.
0: ¿Y cómo viste esa guía?
1: Pues bueno, está bien. Digo, creo que más allá de los consejos básicos que te puede dar, porque al final es caer en tutoriales, que sí, que no, tiempos, etcétera. La arman junto con pedagogos, me parece una buena idea, pero la parte también importante es más bien el hecho de que la hayan lanzado algo así. O sea, es decir, no es, digamos que podríamos decir que Apple está entrando ya en el concepto de la autorregulación, pero para que puedas autorregularla tienes que sacar o entender un buen uso de la tecnología. Está interesante.
0: Sí, cómo no.
1: Pero habrá que ver, digo, obviamente Apple al final pues les encanta vender productos, pues eso se dedican. y me pues queda claro que hacia allá va.
3: Claro, el producto está más allá, ¿no? Venden el estatus, ya sabes.
1: Sí, claro, también es súper importante eso para ellos, ¿no?
3: Por eso hay mucho video viral, mucho video ahí diciendo, de personas diciendo, yo solo me junto con personas que tengan iPhone, ¿no? De tal a tal. Y luego les dicen, a ver, márcale a uno de tus amigos. No, sí. Santo no tengo, esa es otra así, cosa.
0: De mí no vas a estar hablando, doña Berzo. Mira, nos ponían ese Luis que dije tantos años usando IA y no le puede pedir que le arme una buena playlist. Acá nos dicen, luego leo los posts mal redactados y con faltas ortográficas y pienso que sí necesitamos la IA.
1: Pero ¿sabes qué es lo más interesante? Que luego vas a decir, para cómo está todo, vas a confiar en un post que tenga faltas de ortografía y mal redactados, porque quiere decir que sí lo manejó un humano.
0: Sí.
3: Es para que vean que no usamos inteligencia artificial.
1: Exacto, exacto.
0: Ya no me quiero traumar con la IA y las predicciones de Luis G.I.G. Ayrto, mejor habla de la victoria de ayer de los Yankees. Saludos.
3: Ah, no, ya me fui a dormir en la séptima entrada, ya vi cuando estaba todo.
0: Pero bueno, ¿Yankees contra quién?
3: Contra Boston, perdieron el primer juego.
1: ¿Vieron el partido de México?
3: No, porque es que fue en la misma hora.
0: Yo ahí medio lo vi de reojo, pero le fue mal a la selección, ¿no? Otro empate.
1: Sí.
0: Bueno. Otro empate, pero incluso estaba viendo acá, ¿qué era el Reforma? Creo traía muy verdes. Rafa Márquez apostó por presentar un cuadro totalmente diferente al que enfrentó a Colombia, pero México apenas pudo rescatar el empate con Perú. Muy verde, según eso.
1: Pues es que también al final son juegos de exhibición, ¿no? O sea, pues sí. Para eso, digo, un poco mi idea en ese sentido es que pues puedes esperar que el técnico haga justo 11 cambios.
0: Así es, que esté modificando todo el juego prácticamente para ver qué le funciona.
1: No sé, por ejemplo, para mí ver a Mateo Chávez también me gustó otra vez. Ya también jugando junto con Fidalgo. Vi, por ejemplo, a Fidalgo que se movía mucho, mucho más en el campo. Pero, pues sí, al final están apenas ahí probando.
0: Así es. Nos estaban poniendo buenos días, muchachos. Mi podcast favorito es obvio el TK, pero también como en Chilango, no me lo pierdo en Recalentado, Fuera de Convoy, Casos de la Risa de Al y Villa Godín. Me distraen lo suficiente de pensar en el fin del mundo.
3: Ah, te mandamos un abrazo.
0: ¿Cuántas veces piensas en el fin del mundo durante el día, a lo largo del día? Yo sí un par de veces fácil, ¿eh?
3: Sí.
0: Todos los días,
3: ¿no?
0: Durante el día. Sí.
1: Yo durante las últimas semanas sí como que he visto como... Pues no el fin del mundo, pero sí he visto como que esto lo podrían sacar de control.
3: Sí, sobre todo que estoy en un momento en el que estoy ahorrando, ¿no? Para tener algo ahí para cuando vengan los días de emergencia. Y luego sí pienso, ¿valdrá la pena? O sea, ¿llegaré a esos días? Pero ¿no se terminará el mundo antes y dejé ese dinero perder? Debía haberlo usado.
1: Y por otro lado, pienso en la gente que puede estar, no sé, en una isla pescando.
3: Sí, sin preocupación.
0: Ese podría ser
3: en
0: yo.
3: En granjas, ¿no? Donde comen sus propias lechugas, sus tomates, tienen una vaca por allá.
1: Ahí también, por ejemplo, estuve tratando de investigar si en la Deep Web había algo y no vi gran cosa en este momento. Ajá. Me queda claro que sí están utilizando modelos en la Deep Web. Pero también, por otro lado, creo que ahí tiene que haber grupos que estén reaccionando ante lo que está pasando. Es decir, gente que esté anti-tecnología. Estuve viendo el documental, bueno, es documental, es una serie, no, una película de Una Bomber,
0: okay.
1: Que es científico matemático de Estados Unidos, que desde la década de los 70 empezó a poner bombas hasta los 90 en distintas empresas, universidades, etcétera. Se habla del caso que más les costó dinero al FBI de poder encontrar. Y tal cual un poco lo que hablan de este cuate es que estaba como que él ya estaba viendo como un desarrollo tecnológico desmedido, muy metido en temas capitalistas, etcétera, y que había que frenarlo, y que mucho de esto venía también por ideas que eran incubadas en universidades, entonces por eso como poner frente ante las universidades. Ajá. Cosas por el estilo. Entonces, digamos, obviamente esto no es como para generar ideas ni nada, pero sí me queda claro que ese tipo de ideas reaccionarias ante el uso de la tecnología podrían volver ante lo que está pasando.
0: Ajá. No sabía que había salido una película de Netflix.
1: Sí,
0: es como de la ese historia, tema. Como ya lo estoy viendo.
1: Y la vi también porque dije, no tengo tiempo de ver tantas cosas. Dije, es una película, me la chuto.
0: Mira, nos están poniendo ando de morro meco viendo las películas de Marvel para llegar al tiro a la última película. Acabo de ver Avengers, Era de Ultron. Ay, güey, rozando en la realidad, ¿no?
1: Chido,
0: no me acuerdo de Era onda. De Ultron.
1: Sí, claro.
0: Acá se quejan de que no dejamos al dueño del universo que termine de hablar de béisbol, pero él no quiso, más bien dijo, no, pues yo le pagué la séptima entrada porque no sé qué.
1: Sí, ya, pues, ya me están regañando que no dejé hablar a Ayrton del béisbol.
3: Pues eso, perdió Boston y San Diego está jugando muy intenso, le ganó también a los cachorros de Chicago. Y ya, hoy es el son los siguientes juegos. Chido con eso.
0: Mira, ¿vieron Person of Interest? Tiene como 15 años y ahí ya había una IA que daba cierta información y luego surge otra fracción con otra IA y los humanos actuaban en función a lo que ellas indicaban porque cada quien quería que su IA sobreviviera. Ahora me encanta que estás así en reuniones familiares o algo así y te sacan la película de Her de Joaquín Phoenix, ¿no?
1: Claro.
0: No, es lo que estamos viviendo ahora.
3: ¿Ah, sí?
0: Sí.
3: Chale, no la vi.
0: Es buena.
1: Sí.
0: Sí, en parte es algo que estábamos viviendo.
3: Pues yo hubiera dicho lo que dije aquí, hubiera dicho, no, Terminator 2. Es más, hay una escena borrada de Terminator 1 donde encuentran el chip.
0: Y Robocop con el Estado de México.
3: Exacto.
0: No te confundas, Doña Universo.
3: Y el Robocop del Estado, sí, de Doña Delfina, digo, de la maestra.
0: Pero bueno, vamos a una rolita más. Ahorita regresamos a la recomendación de Aristóteles. Esto es de Turnstile, se llama Blackout.

0: Ahí estuvo Turnstile en la señal en vivo con Boy Blackout, el nombre de la canción. Luis G.I.G. está con nosotros en cabina como cada miércoles limbo de la semana. Si tienen alguna pregunta, si tienen alguna queja, tienen algún comentario, por favor, arroba Luis G.I.G. nada más. Nada más ahí. No, exacto, en el hashtag.
1: Exacto.
0: No queremos leer a personas malvibrosas.
2: No,
0: también leemos personas malvibrosas.
1: No, es una buena señal.
0: Corno y dueño podcasteros. Ese es el hashtag que levantamos esta mañana. Corno.
1: Es una buena señal.
0: ¿Cuántos comentarios de mala vibra recibimos al día, mi dueño? A lo largo del día, ¿eh?
2: No sabe hablar y que chingues. De todo me llega.
0: Pero pues aquí siguen escuchando. Y lo agradecemos. Muchas gracias a todas las personas que están conectadas. Gracias por sus conexiones, gracias por sus comentarios, gracias por sus quejas también. Pues al parecer la gente ya está paranoica, mi querido Luis.
2: Sí,
0: siempre con tus temas.
2: ¿Ya ves lo que provocas?
1: Sí.
0: Sí, mira, uno que trata de hacer que sobrelleven el día, ¿no?
1: Ahora,
0: ese maldito limbo de la semana, pero...
1: Todos estamos igual, ¿eh? O sea, porque al final, digamos que lo está cubriendo el New York Times, lo está sacando El País, Reuters, AFP. Todo mundo está sacando estas notas, ¿eh? O sea, tampoco no es que sea nuevo, o sea, y para mí las más peligrosas son tal cual estas notas donde te dicen, ah, se acaba de salir y no sé qué tanto. Esas son las más peligrosas porque hay que entender todo el contexto para ver por qué está pasando, ¿no? ¿Qué está sucediendo? Y creo que es importante entender todos los polos. Yo lo que sí creo, o sea, al final es, pues nada más entender que no es así como de, no es Harry Potter. O sea, hay que usarla, hay que entenderla. Hay mucha gente que me dice, es que ¿cómo la uso? Ayer me decía una persona, me decía, es que no me explicas por dónde entrarle. Digo,
0: ¿cuáles son tus necesidades, amigo?
1: Exactamente, ¿qué es lo que exactamente quieres resolver? Eso es lo que esta tecnología te ofrece. Si oye, tengo esta bronca, me choca hacer presentaciones, no puedo hacer unas aplicaciones.
0: Esta gama es una maravilla para presentaciones.
1: Hay mil cosas que puedes hacer, ¿no? Pero todo lo que los expertos recomiendan es hacerlo de menos a más. Y la otra, la parte importante es, pues yo lo que yo he visto, creo que lo que te da más seguridad es que no dejes que trabaje solita. O sea, tú critícale lo que te está entregando, porque si no es ahí donde caes en zona de confort. Y pues sí, o sea, hace poco intenté que me hiciera la lista del súper.
0: Ok.
1: Y, o sea... Fue de no, a ver, ya me ayudaste.
0: ¿Qué te ponía en el carrito?
1: Productos carísimos.
0: Sí,
1: o pues sea,
0: sí.
1: Y decías, oye, o sea, no es que dices, no, pues al final no me funciona esto. O sea,
2: no le especificaste, pero del 3B, no mames. Tú te fuiste al Chedrago y se
1: le dije, pon el 1, 2, 3, ponme Great Value, ¿no? O sea, algo así, ¿no? O sea, entonces, tal cual. Y lo que estuvo como muy interesante fue que, pues sí me ayudó. La verdad es que me hizo la mitad del trabajo, pero yo entré a revisarle que sí estuviera bien. Ah, de hecho le dije, tú no vas a hacer la compra. Nada más déjalos en el carrito y yo te reviso.
0: Ok.
1: Y ya fue como lo empecé a trabajar. Ahora, lo que también me llamó la atención es que de menos en la app del supermercado que utilicé, Walmart, cada cierto tiempo ya te está poniendo una... como que una especie de CAPTCHA donde tienes que presionar un botón por ciertos segundos para demostrar que no eres un robot.
0: Eso está muy cabrón.
1: Y de hecho, lo que me dijo Claudio fue, oye, ya me apareció esto, presiónalo tú y yo ahorita le sigo. Está muy cañón.
0: Es que es muy interesante cómo sigue este fenómeno CAPTCHA como para detectar que sí somos humanos los que estamos detrás de esa computadora, ¿no?
1: Pero
0: me explicaba este programador con el que, bueno, este par de hermanos con el que tuve una plática súper interesante hace algunas cuantas semanas, que o sea, realmente no lo que te detecta el CAPTCHA es que tú estés poniendo las letras o los números que te proyecta, ¿no? Que realmente lo que detecta es cómo el cursor sí tiene como un movimiento natural hacia el... pues sí, hacia donde vas a tener la barra, donde vas a escribir esas letras. O sea, si fuera un movimiento así como, por decirlo, una línea... Si fuera así...
1: Sería sospechoso.
0: Sería muy sospechoso.
1: Claro.
0: Eso no lo sabía.
1: Pero la parte interesante...
0: Pero son esos detalles que lo hacen cabrón.
1: La parte interesante acá es que la propia IA se dé cuenta y decir, oye, pues te necesito a ti. Porque justo necesito que el patrón sea, pues más...
0: Me más choca
1: la palabra, orgánico.
0: Sí.
1: Para que se pueda, para poder continuar. Pero un poco fue como de, órale, qué raro. Es como una, es un ejemplo súper simple, pero es donde... Pues sí, güey, es donde tiene que ser más colaborativo este rollo. A mí, por ejemplo, un economista me decía, a ver, cuando llega la imprenta, no sabes la cantidad de escribanos que se quedaron sin chamba.
0: Ajá.
1: Porque eran los que se dedicaban a transcribir los libros. Pero ahora esta industria sí eliminó puestos de trabajo, en este caso la imprenta, pero ¿qué fue lo que creó? La cantidad de puestos, posiciones, etcétera. Entonces sí, nos queda claro que en definitiva van a poder pasar. Pero yo por ejemplo, a ver, yo ahorita estoy editando videos
0: con
1: inteligencia artificial, sí. Pero yo no tengo el conocimiento claro de un editor. O sea, un editor ya con colmillo, lo que podría hacer con esto.
0: ¿Sabes qué? Yo lo he tratado y no me ha quedado así tal cual como yo he querido. Y vaya que le he puesto prompts así súper desarrollados y muy puntuales. Pero no, o sea, sí le tengo que meter mano todavía.
1: También fue, por ejemplo, creo que el modelo sacó, creo que fue Opus 5.5. Y cuando empecé a editar, creo que fue con Opus 5.5. Uf. Es un modelo que está mucho más pensado en temas gráficos.
0: Opus 5.5.
1: Pero sí, pero tal cual lo mostraba cuando en la documentación de Anthropic, lo que decían es que te iba a permitir analizar mejor imágenes. Entonces yo utilicé ingeniería inversa y dije, bueno, si analiza mejor las imágenes, va a poder reinterpretar mucho mejor mis instrucciones y mis referencias.
0: Ok.
1: Para poder ejecutar y tal cual. O sea, yo siempre le pido que me tiene que generar stills de cómo va a colocar los gráficos. Ajá. Una vez que ya están colocados, yo se los tengo que autorizar para que ahora sí ya genere el render de la edición completa. Y en ese sentido, de los últimos videos que he sacado, solamente de 10 videos, solamente he corregido 2. Okay. Es decir, el 80% del trabajo ha estado casi perfecto. Entonces, eso tal cual, pues ayuda mucho, ¿no?
0: Muy bien.
1: Pero si yo ya fuera editor, pues yo ya le hablaría en temas de ponle la opacidad al 80% o haz un fade acá.
0: Sí,
1: yo
0: sí
1: ya hablaría en ese tipo de términos. Ahora, lo que me llama mucho la atención es que cada vez veo más historias, más carruseles, más hilos, hablando de lenguaje cinematográfico, pero para prompts. Okay. Es decir, ahora le pones un top view, le pones un great angle o algo por el estilo. No dice los términos correctos. Pero al final es lenguaje cinematográfico para que el generador de imágenes o de video te haga un contrapicado, un panel, un tilt, etcétera, etcétera, etcétera, ¿no? Pero al final es usar ese conocimiento, pero con los términos que la IA te entiende para generarte la imagen. Se me hizo como interesante ese rollo, pero pues al final es son los términos que los editores, los directores, los fotógrafos utilizaban. Nada más que ahora lo puedes implementar en esta, pues en estos modelos.
0: Sí, digo que he tratado de hacer eso, pero como que no, el resultado todavía no me convence. A ver, por ejemplo, si me han sacado algunos que otros fondos, algunas cortinillas, etcétera, que me funciona ya para el producto final que yo estoy modificando manualmente, pero
1: hay un detalle bien interesante en el audio, porque yo de pronto sí le digo, o sea, le pongo, me tiene que dar efectos. Y obviamente sí sabe que los efectos tienen que estar un poquito arriba de la música. Y la música tiene que estar bajo y obviamente pues se controla por porcentajes. O sea, pon la música al 15-20% para el fondo.
0: Ajá.
1: Y tal cual siempre me sale en la indicación. Me dice, no tengo manera de entender si la música realmente no sobresale. Lo puse en el porcentaje que me dijiste, pero no lo puedo comprobar.
2: Dale, pues ponte audífonos, chinga.
0: Y le empieza a salir humo a la computadora.
1: Lo que sí es tal cual es que, o sea, si yo pongo ahorita, lo puedo hacer acá, lo puedo poner a editar y la edición, el render no lo hace la IA. O sea, el render pone la IA pone a trabajar mi procesador.
0: Okay.
1: Y escuchas cómo está como.
0: Y es ya que
1: está haciendo el render.
0: Sabes también que no he encontrado como un agente de IA que te genere todos este tipo de piezas, audios, videos, etcétera, pero con un DAW, con la estación de trabajo digital, la estación de audio, ya sabes, como que tenga como todos los canales, que tú puedas modificarlo manualmente, etcétera. Digo, seguramente hay, pero no he dado con alguno.
1: Pues yo creo que quizá pronto va a sacar, no sé si Eleven o alguna de estas que son for
0: Zuno.
1: O unas de esas. Una consola. Por ejemplo, Riverside ya cada vez tiene más cosas. Incluso ya Riverside puedes conectarla con Claude.
0: Okay.
1: Entonces en Riverside le dices, oye, le dices a Claude, oye, Claude, acabo de subir cuatro videos. Necesito que todos me los pongas con este efecto, que le cortes los silencios y que me hagas tres propuestas de edición de videos verticales que pueda compartir en TikTok.
0: Ajá.
1: Y ya lo hace solito. O sea, pero al final tal cual es la misma. Me acuerdo que el primero como que cachó esa idea de siempre fue justo Sam. Entonces me decía, oye Luis, dije, entonces cómo es el rollo de en el pedir está el dar. Sí, pero pues si no sabes de términos que tienen que ver con edición de audio, que por lo en mi caso desconozco.
2: ¿El Sam te preguntó?
1: El Sam me preguntó. Es que el Sam tomó.
2: Esto es para que vean que no es la misma persona y dejen esa teoría de sí, lado, por favor.
0: Sí, sí, sí, vi que el Sam tomó un curso hace algún tiempo contigo.
1: Y la verdad es que fue como que muy interesante ese rollo porque se sigue traduciendo. Yo sí creo que, te digo, como que el tema, o sea, es muy interesante ponerle a cumplir misiones. Ajá. Para ver hasta dónde llega, pero sí creo que es ahí donde se te puede salir de control y te puede generar gastos que quizá no tenías medidos. Ahora, hay manera de que no te genere gastos. Por ejemplo, en Cloud, si se te acaban tus tokens, puedes comprar tokens, pero incluso tienes límite. Decir, oye, tú tienes de crédito $80.
0: Sí.
1: Pero tú le pones un límite, decir, pero por mes de estos tokens que yo compré, solamente puedes gastar 25, no más. Está en mi presupuesto.
0: Ok.
1: Entonces ya tal cual son como el tipo de indicaciones que le puedes
0: meter. Lo va organizando o algo así.
1: Pues sí, y tal cual son como, pues un poco, pues básicamente tus reglas que tal cual el consumidor.
0: Es que luego te va sí se te van.
1: Defenderte. Sí, claro.
0: Porque estás experimentando y es como, por ejemplo, yo que he estado experimentando últimamente con Eleven Labs. Pues ya le metí ahí un poco de lana, ¿no? Y me dan esta cierta cantidad de créditos. Y entonces estoy experimentando y de repente así llegaste, te fueron 30,000 créditos. No mames. Si este no fue el resultado que yo quería.
1: Sí, claro.
0: Entonces sí, pues debes ser muy cauteloso en lo que estás escribiendo y lo que quieres para obtener el resultado final correcto. Ajá. Y no estar gastando créditos a lo güey.
1: Yo sí le digo a Claudio, Claudio, me está haciendo gastar tokens a lo güey, cara. O sea, y no me estás entregando lo que te pedí. No.
0: Y sí da coraje, la neta.
1: Claro.
2: Y le puedes así cuando le pones tus retos y que te dice que no los puede cumplir, no le puedes decir, ta madre, déjase, los pido mejor a otra inteligencia.
1: ¿Sabes que
2: porque tú?
0: Voy a ir con los chinos.
1: En carrilla.
0: Ahora, gracias.
1: En carrilla con mi amigo el doctor Pablo Vidal. Luego sí como que usamos esas técnicas de decir, oye, pues ChatGPT sí pudo, ¿eh?
2: Ajá. Sí. Pues sí, exactamente.
0: Y ya todos riéndonos así de...
1: Sí, exacto.
0: Ya como todos nerds.
1: Súper tetos.
0: No, pues es que sí, así somos. ¿Cuál es el problema? Somos tetos y qué.
2: Cuando pasa eso, la inteligencia artificial por dentro, así, ustedes serán los primeros en morir.
0: Sí, sí,
2: ustedes
0: sí.
2: Serán los primeros esclavos, así que ya.
1: Me decía el doctor Vidal, más bien lo que va a decir es de cuidado con este, porque este sí me pone en mi lugar.
0: Sí, cómo no. Oye, pero bueno, sigan escribiendo Corno y Dueño Podcasteros. Muchas preguntas, mi Luis. Muchísimas preguntas que las que están llegando acá. Te estaban preguntando que ¿cuál app o qué IA usas para editar video?
1: Es que antes yo
0: usaba... Una combinación de todas, ¿no?
1: Antes tal cual usaba Captions. Okay. Lo dejé de usar y ahora tal cual todos los videos, tanto de Reels como de video largo, ya están editados, es decir, digamos que postproducidos con Cloud. Ajá. Pero justo estoy por sacar una parte de mis contenidos del canal de YouTube. Ya tal cual los va a editar un editor tal cual formal. Pero ese editor usa IA también.
0: Ok.
1: O sea, pero es un humano el que lo va a editar. Pero digamos que ya la tercera parte de sus videos los va a hacer un humano. Pero para grabar video y como para la primera parte de una entrevista, por ejemplo, cuando son online, uso Riverside. Y la verdad es que ha sido bastante rápida.
0: Esa lo he usado.
1: Porque me elimina silencios. O sea, como para editar entrevistas lo haces muy rápido, muy, muy rápido. Y además también como hace la transcripción inmediata, es como si editaras texto.
0: ¿Y también te procesa la voz? O sea, es decir, le mete ecualizador, compresor
1: sí,
0: y eso.
1: Sí. Sí, sabes, yo la verdad es que uso, es Voice Boost, me gusta cómo me escucho.
0: Sí.
1: Listo. O sea, ustedes que saben, pues sí le podrías poner más parámetros.
2: Que saben.
0: Que saben.
1: Bueno, eso dice.
0: No.
2: Eso decía tu currículum.
0: Sí. Ahora, a ver cómo. No, pues el chile sí. La neta sí.
2: Así mero.
0: Pero bueno, vamos con la recomendación del Dueño Universo. La recomendación de Aristóteles. Son 10 minutos pasando la hora. ¿Qué vamos a escuchar hoy, mi dueño?
2: De bandas que nos gustaría que estuvieran en la siguiente edición del Bands. Y que este año sacaron producción. Aquí está Velvet con 7 Years.

0: El dueño del universo exigiendo que Belvedere esté en la segunda edición del Vans Warped Tour, ¿no?
1: Es una bandota, lo vimos hace un par de años por acá. Y ojalá vengan con
0: seguramente
1: esta nueva
0: van a venir
1: que tienen los Avengers.
0: Seguramente van a venir.
1: Sí, esta rola se llamó Justo Avengers y bueno, aquí estuvo con su nueva producción.
0: Pues escriban por favor a través del hashtag Corno y Dueño Podcasteros, aprueban o reprueban la recomendación. Si ustedes se acaban de conectar, pues está el gran Luis Gige con nosotros acá como cada miércoles limbo de la semana. También estamos hablando de inteligencia artificial, estamos hablando, bueno, de pura inteligencia artificial, también de algunos cuantos podcasts. Si tienen podcasts favoritos en el Día Internacional del Podcast, por favor díganos cuáles deberíamos escuchar. Y escriban también para ver si aprueban o reprueban esta recomendación de Bilberry. ¿Te gustó, Luis?
2: Está buena. Sí,
3: pásala.
2: Sí. Es como división minúscula.
0: Es que dije, maldita sea, ¿qué estoy haciendo aquí? Ya tan temprano.
3: ¿Le habrá gustado a la IA esta rola?
1: ¿Le habrá gustado?
0: Esa cuestión de gustos de IA y rolas y demás, sí, también es un tema interesante.
2: Yo en algún punto sí como que le decía, oye, una rola que combine con tal, ay, no sé, como que las recomendé, la curación o el entrenamiento de esa ya a nivel
3: ¿no
2: musical.
3: ¿No tiene el feeling no, para
2: tal? No, a mí no me... Hay cosas que sí funcionaban y otras que se me hacían pues como muy... Pues muy X, ¿no?
1: Pero ya está esta estadística de que pues ya hay muchísimos artistas ya de IA.
0: ¿Utilizando IA? Sí.
1: No utilizando. O sea, ya hay muchísimos artistas en las plataformas de música. Ya son pura IA.
0: Ya hay incluso éxitos.
1: Y obviamente monetizan, sí. IA monetizan aquí en las islas.
2: Claro.
0: IA monetizan. Sí. Pero incluso generan éxitos, sí. De hecho, hubo un caso, ¿no? Hace poco, no me acuerdo, güey, la íbamos a poner aquí. No me acuerdo si la pusimos o no, pero había una canción ya hecha con IA que tenía millones de reproducciones.
1: Sí.
0: Y que estaba el perfil del artista y todo el pedo. Y la gente se fue ahora sí que con la finta.
2: Sí, pues es que hay un montón de ahí como de escándalos al respecto y sobre todo demandas contra pues estas empresas que venden servicios de musicales o de audio de inteligencia artificial. Y que utilizaron catálogos de artistas sin autorización, ¿no?
1: Aquí entonces, está, exacto. Aquí está,
0: ¿tienes el caso, mi dueño?
1: La competencia de este carnal que tenemos aquí de invitado, pero en su versión digital.
0: A ver.
4: La vocalista virtual Eni Blue lidera los registros históricos con 95.2 millones de reproducciones generadas mediante inteligencia artificial.
1: Eni Blue, N-E-N-L-L-Y.
2: Cuando dicen que es Luisa G.I.G., me siento como en capítulo de Loki.
0: Es que no sé por qué el dueño universo lo puso no ahora ya la versión femenina.
1: ¿Por qué nos renunció? A mí me depositan, yo les hago el programa y se fue.
0: Y ahorita la IA, suélteme, señor, no puedo hacer eso, tengo miedo. ¿Así qué le estás pidiendo, dueño universo, a la IA?
1: Continúa esta
4: en
1: cosa.
4: En Spotify. Detalles del fenómeno de la música con IA en Spotify en E-Blue. Artista con temática de estilo, años 50, que acumula más de 95 millones de reproducciones y ganancias estimadas en más de 380 mil pesos. Casos virales recientes. Identidades virtuales como Nila Stone, enfocada en géneros como el soul, jazz, superan el millón de oyentes mensuales y decenas de millones de reproducciones gracias a la viralidad en plataformas como TikTok.
0: Madres. Sí, había en Liblue, precisamente ese es el caso que estaba hablando mi dueño.
1: Según
0: gracias.
1: Yo ya había escuchado a la otra opción, Nila Stone, porque creo que es como Joss Stone.
0: Ya, es el alfa hit del mes. No, quién sabe, ¿eh? Oye, estaban preguntando acá, aprobada. Luis G.I.G., ¿qué opinarías de una IA entrenada 100% para gobernar un país? ¿Llegaremos a eso?
1: Yo estoy seguro que vamos a llegar a eso.
2: Pues es que depende con qué le entrenen, porque si le entrenan con el histórico del
0: PRI... Es que eso es lo peligroso.
2: Esa es la bronca.
0: Eso es lo peligroso.
2: Esa es la bronca.
0: Yo estoy seguro que se va a llegar a eso. Estoy seguro.
2: O sea, el problema... tú pones un ejercicio de ponme una persona que haga tal acción y normalmente te pone personas, hombres, con rasgos occidentales. O sea, ¿por qué no te pone, no sé, rasgos latinos, ibéricos, hindú? No.
0: Órale, está cabrón.
2: Y eso tiene
0: ¿eh?
2: Que ver con los entrenamientos. Entonces, sí, o sea, pon tú. O sea, el problema no es que exista, el problema es con qué datos se entrena.
0: Hubo una polémica hace algunos cuantos años al inicio, precisamente de todo este tema de la IA, ChatGPT, etcétera, donde sí te arrojaba resultados, según yo, pro-demócratas en vez de pro-republicanos.
2: Sí, hay estudios todavía recientes que tal cual muchas veces entregan datos políticos, pero a favor de ciertos grupos. Hubo un experimento muy interesante en que en el caso de recursos humanos de un cuate que mandó

0: algo así documentó como más de 300 currículums y que todos se los rebotaron. Y tal cual detectó que se los rebotaron porque no cumplían con ciertos estándares que los motores de esos sistemas especializados en contratación no seguían, es decir, el formato de la columna, los nombres, las posiciones, etcétera. Entonces, él lo que reclamaba es que lo estaban descartando por distintas situaciones y era un filtro y que no le daban oportunidad de demostrar que si realmente podía cumplir con los proyectos, ¿no? Entonces, eso habla mucho de los sesgos. Entonces, ese es otro tema. O sea, es otro tema que también, aquí lo hablamos del tema de los sesgos, también tendrían que ser regulados, que sí es un tema que sí se maneja mucho, pero me queda claro que se va a entrar o le van a entrar eso, pero donde la prioridad sea el manejo de datos y después entrar en el caso de los sesgos.
1: Mira, nos ponían esa rolita de Panda en inglés del amo del juicio final aprobada. Ya vieron esto, la primera parte me atrapó. Es Marilyn Manson, hecho con IA, no, pero no lo he visto. Ahorita le echo un ojo. Aprueba la recomendación del dueño, él me lleva a la verga. Seguramente gritó ayer con el Grand Slam de Ben Rice. Cinco estuvo joyas terrible, de picheo sí. De Cam Schittler corren por mi cuenta. Sí, lo pronuncié bien. Schittler.
2: Sí.
1: Buen día, chavos. Vengo llegando ahorita que suenan esos tamborazos. Recordé que el fin vi el documental de Travis. La primera parte me gustó bastante cuando sale la Kardashian y empieza a hablar de sus morrillos. Me dio mucha hueva. Pongan Always the Blink. Es un gran documental. ¿Tú ya viste ese documental, mi Luis?
0: No.
1: De Travis Barker. Está muy bueno. A mí no me dio hueva. Mira, aquí ya nos dicen. Es el caso de Enly Blue. Es un artista ahí, ¿eh? Que tiene un montón de reproducciones, incluso hasta videos. Tiene, fue todo un bombazo, sí, lo sabemos.
2: Sí, eso que
1: sonaba. Que lo compartían las tías, ¿no? ¿Ya vieron la impresionante voz que tiene esta mujer?
2: Eso justo que sonaban era en WhatsApp. Le puse play a un video de Neil Stone, que también es un artista de IA y justo está sonando.
1: A ver.
2: Quisiera mostrarte el video, mi corno, parece que está en la Vasconcelos.
1: Sí parece la Vasconcelos, ¿sí? No había visto el video.
2: Sí. Ay, mira el día, para que le eche un lente.
3: Por no decirle que no a nadie.
1: Eso es IA. Y suena perro,
2: Contestaba
1: por compromiso. Hay que preguntar qué modelo usa.
2: Sí.
1: Así no, es el dueño del universo.
2: Sí, no, lo hago en mis ratos libres. En lo que se hornean los brownies.
1: Sí. Le pegó la salida de resistol.
2: Exacto. Sí, es una copia de la Vasconcelos. Ahí decía. Ahora
1: dicen que. ¿Sabes qué? Cuando veo este tipo de cosas, me siento. A veces me siento bastante inútil tratando de volver a tocar la guitarra. Y digo, pero si ya existe todo este pedo, ¿por qué la hago aquí a la?
2: Pues ya deberías tener tu banda de IA, mi dueño.
1: Pero, o sea.
2: Si generamos billones en reproducciones.
1: Ahora ya me cuestiono si en verdad hoy por hoy sirve aprender a tocar algún instrumento musical más allá
2: de. Yo creo que sí, definitivamente.
1: Lo bueno
2: sirve.
1: Que le hace al cerebro.
2: Pues, y los ya. Instrumentos generan, exactamente, generan conexiones neuronales interesantes ahí que. Y desarrollan el cerebro.
1: Justo, pero justo, ¿te va a llevar a algo ya existiendo todo esto?
0: Pero es que justo ahí alguien preguntaba que entonces, ¿cómo van a poder criticar si no tienes el conocimiento? Es que es la parte importante. O sea, es decir,
1: exacto.
0: Si tienes que aprender la teoría, la parte que creo que cambia es el tema de las tareas. O sea, es que antes te calificaban con haz la copia de tal y te lo revisaban. Eso no sirve.
1: Eso ya no sirve.
0: Ahora tienes que como que criticarlo, pero como que el conocimiento básico, el cómo se usa, sí lo tendrías que hacer. Entonces, aprender a tocar una guitarra, en este ejemplo, sí lo tienes que saber para cuando digas, oye, ahí no va la clave de solo, etcétera.
1: Sí,
0: ¿no?
1: De acuerdo.
0: Justo para poder criticar y pedirle mejor las cosas a un robot, en este caso, ¿no?
1: ¿Qué temas estos? Nos están diciendo también por acá a través del hashtag. Yo pago Google AI Pro, lo uso en administración de obra e infografía arquitectónica. Gemini me ha generado infografía y también me genera reportes de obra. Solo tengo que alimentar con el contenido que debe tener el reporte y me lo genera excelentemente bien.
0: ¿O qué tal cuando lo ligas con tu correo y le dices, oye, qué pendientes tengo ahora o qué tengo que activar?
1: Eso no lo he hecho, no lo he aplicado.
0: Eso es buena,
1: Sí, no le he aplicado.
0: Sí. A mí me ayuda sobre todo porque luego se me van ahí como cosas. Y sí, pues ya te pone las alertas como de lo que considera más importante. Ahora, sí, de pronto, sí se le van cosas. Y decir, Claudio, ¿por qué no me recomendaste esto? ¿No me dijiste esto?
2: Claudio.
1: Sí, nos estaban poniendo también por acá.
0: Así, le digo, mi Clau. Buen trabajo.
1: Por culpa de Luis G.I.G., la IA se nos va a revelar. Pide chingo de mamadas. No mames que sí. Que por tu culpa se va a revelar la IA según esto.
0: Mira, para los videos, nada más para que sea una idea, son tres prompts. Tengo uno que se llama Scouter, que tal cual realiza como las investigaciones, los datos, documentas, el fact-checking. Después está el asistente de producción, que verifica que el tema sí sea relevante, que arma la escaleta, el guión, etcétera, y el editor. y todos siguen distintos procesos.
1: Uy, ya es hora, es que dicen que saliste chairo, mi Luis, ahora no sé. Ay, que mejor se hubiera ido al turno de las 9, dicen acá, no sean así, por favor. ¿Cómo? Ya es hora de despertar a Bill Joe Armstrong porque ya se acabó septiembre y...
0: Ah. Sí, es cierto.
2: Bien jugado.
1: ¿Pero por qué te están diciendo chairo ahora?
0: No sé si por el tema de que... ¿Qué está hablando de la izquierda y la derecha?
1: No sé.
2: Que había que la, cómo se educaba la IA para ver si podría algún día manejar, ser
1: parte del gobierno.
0: No, pues es que al final, pues es real.
1: Es real, sí, definitivamente
0: cual,
1: es real.
0: Y tal cual.
1: Y hay una batalla ahí para ver quién controla eso.
0: Ahora, el patrón de educación de las IA, pues es básicamente con los archivos pasados. Y si estuvo mal...
2: ¿Y qué programa? Sí, exacto. Sí, eso lo vi desde hace, pues ya tiene muchos meses que vi ese video en el cual, pues había gente manipulando así justo las programaciones porque daba unos resultados irreales, ¿no? Le preguntaban cosas de la Segunda Guerra Mundial y dio unos resultados irreales en cuanto al racismo que había en ese entonces y demás. Entonces sí, depende quién
0: sí, los manipula. Exacto.
2: Ahora me pregunto, ¿nos va a manejar primero una IA o primero nos van a conquistar los aliens, ¿no? Imagínate.
1: Tal vez viene de la mano.
0: Ahora,
2: sí, juntos, sí.
0: Digamos que es muy claro, o sea, aquí también ya habíamos hablado que los discursos de los políticos en la Cámara de Diputados, o sea, fue un estudio del TEC de Monterrey y la Asociación de Internet MX, estaban hechos con IA.
1: Sí,
0: se
1: sí,
0: comprobó,
1: sí.
0: Y lo que yo decía aquí, lo más irónico es que yo creo que alguien de Movimiento Ciudadano no tendría que sonar como alguien de Morena, y sí, sí no, sonaban iguales, ajá. O sea... Eso ya
1: con
0: está
1: todo
0: pasando.
1: Y emojis, ¿no? Porque luego mandan resultados ahí, ya sabes, todo el texto, pero como que ejemplifican la oración con un emoji antes.
0: Exacto.
1: Y si es de güey, no. Sí, no, güey, ¿sabes que me han mandado cosas así? Sí, es de güey. Sí. Que no nos damos cuenta.
2: Y ya hay maestras que ya tienen su sellito de uso IA.
1: Que platica mucho en clase.
2: Sí. No, sí. Como sellitos, pero ya hay así de
1: uso. ¿En serio? Uso, no he visto chat, ese sellito. ¿Tu mamá utiliza ese sellito?
2: No, los vi en internet.
0: Un amigo.
1: Es buen sellito ese.
0: Son buenos, sí. El buen Belbor, Ernesto Bañuelos, es un cuate que ha hecho emprendimientos desde hace mucho tiempo, pero están por lanzar algo que se llama Lux IA.
1: Ok.
0: Y Lux IA es una IA para chavitos.
1: Ok.
0: En las escuelas, tanto en tu escuela como en tu casa. Y tal cual está curada para que si está preguntando algo de que... algo indebido, te llega la alerta a ti como papá. Y también está como, está detrás de esto, no es que sean únicamente ingenieros o programadores, también hay pedagogos, para que esto esté armado de acuerdo a los sistemas educativos tanto del UNAM como de la SEP.
1: ¡Órale!
0: Entonces, está como bien interesante el proyecto, yo ya estuve jugando con la versión beta, y creo que puede ser una gran salida, sobre todo...
1: Sí, está muy cabrón eso.
0: Porque sí, o sea, como que al final le dije, bueno, ¿y detrás qué modelos hay? Y me dice, mira, hemos probado varios de distintas compañías, pero también hay que recordar que el modelo es únicamente el motor. Ajá. O sea, tal cual tú como desarrollador, pues trabajas obviamente en qué tipo de cosas quieres entregar, ¿no? Entonces, es como interesante que también ya están armando eso. Ahora, no va a ser nuevo, es decir, les va a caer mucha competencia. Aquí lo importante llegar primero, capitalizar, para que esto pueda ser funcional. Lo que sí es que creo que esa tendría que ser la lógica, ¿no?
1: Es que... Sé que siempre lo digo, pero es que se me quedó mucho esa frase precisamente de un podcast que escuché hace ya algún tiempo atrás, de que conoces, quieres saber realmente de lo que está hablando tu hijo y lo que trae en la cabeza tu hijo, escucha o lee sus conversaciones con IA. Está muy cabrón eso.
0: Claro.
1: Tan cierto, en verdad es tan cierto. Digo, yo todavía no llego a esa etapa, pero... Sí, todas las preguntas que los adolescentes sobre todo le pueden estar haciendo a la IA, ¿eh? Sí, hay que echar ojo ahí.
0: Ahora, hay datos de Estados Unidos que creo que es algo así, como el 80% de los estudiantes ya utiliza IA para las tareas.
1: Sí, sin duda.
0: Y acá yo creo que no estamos alejados de eso.
1: Sí, no. Pues nada más con el examen de la UNAM.
0: Y tal cual es el rollo, es que pues como papás pues ni te enteras.
1: Ni te enteras de lo que está pasando.
0: A mí, por ejemplo, se me hizo súper hipócrita los controles parentales de ChatGPT.
1: Ok, no los conozco.
0: O sea, los tiene, pero ¿por qué se me hicieron hipócritas? Porque el usuario los puede desactivar. Pues ya no sirven de nada.
1: Sí.
0: ¿Para qué usas eso? Y yo ahorita, por ejemplo, yo uso un sistema también de controles parentales que pues va regulando, no sé, por ejemplo, si lo tengo activado, ya no le aparecen comentarios en videos de YouTube, cosas por el estilo. Pero algo que no tienen todavía es restricciones para uso de IAs.
1: Ok.
0: O sea, tendría que estar bloqueando ChatGPT, Claude, etcétera, para que, o que no, que detecte temas por edad, cosas por el estilo.
1: Muy bien. Pues a ver qué más están poniendo en la red tóxica. Buen día, Power Trio. Y ya para presentaciones, ¿cuál la que puedan recomendar? Gama, ¿no? Esa me la recomendó Luis G.G. y la verdad fue muy funcional para mí.
0: Yo
1: Gama, G-A-M-M-A.
0: Estoy por hacer un tutorial especial solamente de presentaciones con Cloth. Ah, y ¿neta? Si sí me sale, eso va a ser ya como la posibilidad de que deje Gama.
1: Ya es el nuevo y sí, sí.
0: Y sí, sí, exacto, exacto.
1: Pero está bueno eso, ¿eh? Yo le quiero entrar. Luego, eso de las presentaciones.
0: Luego sí veo ahí como cosas que yo ya mismo me cacho que me sale mi risa nerd de.
1: No. Sí, no, a mí también.
2: Sí, es el de alarma de los intrusos.
0: Sí. Exacto. Oigan, y también vieron que, por ejemplo, Google también ya activó como que el API de a través de inteligencia artificial se puedan controlar dispositivos. Pero okay. Lo que está muy interesante es que lo que sí dicen ellos que dejaron bloqueado es que lo que no pudieran hacer los dispositivos es abrir puertas.
1: Okay.
0: Porque pues sí está súper peligroso, o sea, de que un bot se te pueda meter y que a través de un tercero pueda manipular las entradas, salidas, etcétera, está como súper interesante. La otra cosa que salió, que también creo que vale la pena comentar, es salió.
2: Cuiden sus entradas.
0: Sin albur. Salió Muse Charm, que es como una especie de Tamagotchi, pero que es básicamente la versión física, por así llamarlo, del asistente o el agente de inteligencia artificial que tiene Meta y que pues, básicamente te permite controlar distintas cosas, tu agenda. Básicamente es volver a tu Alexa móvil, que te pueda controlar todo. Y eso está como bastante interesante. Y otra cosa que no comentamos y que tenemos que comentar,
1: por favor,
0: es el iPhone Duo.
1: Pues si quieres vamos a una rolita y ahorita platicamos sí. De eso.
0: Va.
1: Y mira, si quieres ya vámonos con tus sugerencias, mi querido Luis. ¿Qué quieres escuchar?
0: Oye, pues sí, llevé a mi familia, soy culpable, a que me vieran teniendo un nergasm viendo la de Avengers. A mí sí me gustó, me gustaron las
1: ¿El escenas. Relanzamiento de
0: sí,
1: Avengers?
0: Sí me vieron con cara de te queremos un chorro.
1: Pero
0: los tres, ¿eh? O
1: sea, no le cuentes esto a nadie, papá, por favor, te dicen.
0: Exacto, exacto. Entonces, pues creo que vale la pena escuchar esta de Redbone.
1: Ok.
0: Come and get your love.
1: Corno y dueño podcasteros.

0: Ahí estuvo Redbone, Come and Get Your Love. Sugerencia de Luis G.G. porque fuiste a ver el relanzamiento de Avengers, ¿verdad, mi Luis?
1: Que básicamente es como, podemos llamarlo, que es el tutorial.
0: Yeah.
1: Y cómo arreglaron todo el desmadrito que habían hecho con las series que no funcionaron y todo.
0: Ya, okay. Pero que hay como 4 minutos nuevos, ¿no?
1: Sí.
0: De esa película.
1: Básicamente, o sea, y además como te lo ponen algunos como escenas postcréditos,
0: uh-huh.
1: Pues digamos que, por ejemplo, Santiago, que pues, mi hijo que sí le late esa onda, sí me dijo, es que fue casi nada.
0: Ya.
1: Yeah. Como que...
0: O sea, un fan quedó decepcionado.
1: Pues él, como, y yo dije, no, a mí la verdad es que sí me latió porque, pues, o sea, por ejemplo, ya están justificando lo que dicen, o sea, se dice que Hulk no está en la siguiente,
0: ajá,
1: en la que sale en diciembre, entonces ya con eso están justificando porque... teóricamente ya va a estar en otra, en otro mundo, en otro universo, una cosa así están diciendo esto, porque la verdad es que
0: no he entrado mucho a ese universo, pero sí.
1: Yo me pongo a consumir videos de eso de expertos que sí sepan en cómics, porque yo sin eso no lo entiendo. O sea,
0: okay.
1: Y sí, he visto como, pues no me quedo solo con uno para poder entender por dónde va. A mí sí me gustó, como que sí, se me hace una gran película, o sea, son 3 horas.
0: 3 horas de película, sí, está pesado.
1: Y la verdad es que se te va rápido,
0: Yo creo que quiero jugar ese videojuego de Wolverine, pero he leído tan malas reseñas que ya no se me antoja comprarlo.
1: Sí, me decepcionó.
0: ¿Tú pues, ya te lo
1: yo
0: jugaste?
1: Yo lo jugué, pero justo estoy como tú, o sea, vi tan...
0: Que hay mucho bug.
1: Vi muy malas reseñas. Y creo que... ¿Y por qué me decepcionó? Porque aquí habíamos hablado también que pues, son los mismos creadores de Spider-Man.
0: Sí, que esos están buenos. Están los de Spider-Man son buenos. Muy buenos.
1: Esos al revés están muy bien criticados. Entonces, por eso como que dije, chin, ¿pero por qué? ¿Qué pasó? Pero bueno, lamentablemente, digo, en mi caso no tengo Play, entonces ya eso amaina la necesidad de tener el juego para corroborarlo.
0: ¿Y qué vas a hacer con Grand Theft Auto 6 con Xbox?
1: Pues con Xbox será.
0: Sí, sí va a salir en Xbox también, ¿verdad?
1: Sí, sí,
0: seguramente.
1: Sí. Sí, de acuerdo a lo que yo mismo grabé y que sigue repitiendo, sí.
0: A tus cápsulas informativas.
1: Exactamente.
0: Que
1: exactamente.
0: Pueden estar escuchando ahí en la frecuencia modulada, ¿no, mi Luis?
1: Exactamente, ahí los pueden escuchar.
0: Si sales tú, corroborarlo.
1: No, yo, tal cual. Mi autopromesa, mi manera de autorregularme fue el audio lo grabo yo.
0: ¿Sabes?
1: No me clono.
0: Yo sí tengo un conocido, no es un amigo, es un conocido que ahí nos seguimos en redes sociales, que sí hace todo su contenido, todas sus publicaciones las hace con IA. Y se pone él con IA así a hablar como muy elocuente y hablar como, sí. como muy fluido. Y sí, es de, amigo, tú no hablas así. Ahora entiendo, claro. Ahora entiendo por qué estás utilizando la inteligencia artificial, pero está bien.
1: Sí, pero al final también creo que, o sea, yo sí creo que esta democratización también empieza a generar que justo dices, oye, pues él no habla así, ¿no? ¿Qué pasa cuando está en vivo, no? O sea, pues digamos que es lo que, por ejemplo, en algún momento Ofelia Pastrana me decía que la diferencia entre los streamers y los youtubers. O sea, que
0: son, ¿cuál es la diferencia?
1: Que los streamers están acostumbrados a la interacción en vivo.
0: Ok.
1: Esto es, en pocas palabras.
0: Más o menos como esto.
1: Como esto, que es mucho más cercano. O sea, yo siempre he dicho que el streamer es lo más cercano a la radio.
0: Uh-huh.
1: Entonces tienes que estar muy en vivo para poder improvisar, para poder navegar la ola.
0: Tienes que navegar esa adrenalina.
1: Exactamente.
0: De
1: y
0: acuerdo.
1: En el caso de los youtubers, los que nada más en ese momento postproducían, cuando los ponías a hablar en vivo, les costaba mucho trabajo. Hay algunos que dominaban las dos técnicas, pero al final son no, cosas distintas.
2: Viven mucho de la edición. Por eso, de las primeras veces que se hacían las ediciones de los premios, lo que quieras. Y entonces citaban a todos estos youtubers y los pasaban así a recibir su premio, los entrevistaban y demás. Pocos sabían cómo comportarse en ese momento en vivo, ¿no? Como, porque sobrevivían mucho por la edición. Ya luego a muchos se adaptaron.
1: Sí, claro.
0: Es que sí hubo un momento en que era muy editado el youtuber, ¿no?
1: Sí, claro. Sí, incluso el jump cut.
0: Ajá, justamente el jump cut.
1: Sí.
0: No sé si se sigue utilizando, creo que ya no tanto, ¿verdad?
1: Ya, pues sí, de pronto sí lo usan. Yo, en mi caso, como que yo estoy como muy en tema retro, yo sí lo sigo usando mucho.
0: Ok.
1: Pero es parte como de la estética que quiero manejar.
0: Está muy bien, está muy bien.
1: Pero el punto importante es que sí, creo que también fue un momento, pero justo era porque también tratabas como de compactar los videos, eliminando silencios, etcétera, para que estuviera ahí. Entonces, sí, creo que el punto importante es ese, ¿no? Que al final, relacionado con esto que decíamos, pues si haces todo con IA, pues de pronto cuando te toque hablar en público, solito,
2: va,
1: es donde vas a ver, o sea, digamos que...
0: el top 5 de... No, queremos un top 5, queremos todo tu desarrollo, amigo.
1: Exacto, va a brincar.
0: Sí, va a brincar. Sí, sí. Escriban, Corno y Dueño Podcasteros nos están poniendo por acá atrás de este hashtag, oigan duda, ¿y para cuándo nuevos episodios de Fraude? Pronto, amigo, pronto. También a mí volveré a ver Avengers Endgame. Con un personaje que no sé quién es, mi querido Luis, pero no sé si esto es un spoiler.
1: No, es Peter
0: Quill. Creo que me acaban de hacer un spoiler de Digger.
1: No,
0: en un grupo que tengo de Convoy FM. Creo que me acaban de spoilear Digger.
1: Ah, yo no la he visto.
0: No, güey. Nadie, nada. Creo que nadie la ha visto. Se estrena mañana, ¿no?
1: Sí.
0: Bueno, a ver, si sí hay personas que ya la vieron, pero...
1: Sí, digo, los de prensa,
0: creo que
1: ¿no?
0: me acaban de hacer ese spoiler, maldita. Chao. Se va a poner un Mendoza por eso, un maldito Mendoza por eso.
1: ¡Mendoza!
0: ¿Sabes quién creo que fue? Fue Felipe el que me hizo ese spoiler.
2: Ay, gracias,
0: niño. Gracias, Felipe, gracias. Muchas gracias, no la quería ver, ¿eh?
2: ¿Y qué haces despierto hasta ahora, ching?
0: No, güey, es un mensaje que mandó a la 1 de la mañana, además.
2: Entonces sí, es normal.
1: No es el único con insomnio.
0: Nos están poniendo también por acá. Es cierto, la versión portátil del asistente de IA llamado Muse Charm está muy curioso. Según lo desarrollaron para evitar sacar el celular y poder tener respuestas por medio de otro dispositivo independiente. Está simpático, pero no lo compraría. Sí, no, yo paso, ¿eh, mi Luis?
1: Sí, y yo... Es que lo que creo es que ese tipo de dispositivos, o sea, cuando la funcionalidad la puedes llevar al teléfono, te tendrían que justificar por qué lo necesitas. O sea, tendrías que llevar los dos dispositivos. O sea, es que si el dispositivo no tiene como su propio lugar, pues no tiene su razón de ser. O sea, por eso han sacado dispositivos como ese, no tan gráficos, pero al final la respuesta es que eso puede ser un app sin sí. ningún problema.
0: Mira, nos decían, mis alumnos de licenciatura sí abusan de la IA, pero sí se detecta a leerlos. No obstante, sí llego a dudar cuál app recomienda. Puta, yo tenía una...
2: ¿Para detectar si era IA?
0: Sí, que metes tal cual el texto y sí te detecta automáticamente la IA.
2: Pero a ver, será muy difícil.
0: No es un podcast de eso, ahorita te digo cómo se llama.
2: ¿Y por qué no se los piden a mano, no? Con pluma, tinta negra,
0: sí, mayúsculas en roja. Sí, no, pues así, a eso vamos, mi dueño, a eso vamos, pues de sí. vuelta. Yo creo, ¿eh?
2: Y que pongan
0: bueno, ¿quién sabe?
2: ¿De dónde sacaron todo? ¿A fuente?
1: No, es que al final te digo, o sea, ya cualquier cosa se podría hacer con IA. O sea, un examen. Ajá. Bueno, lo del UNAM.
0: Estoy buscando este maldito podcast, o sea, ahorita te lo recomiendo.
2: No se pudo hacer, güey. O sea, lo intentaron, eso sí.
1: Digo, los cacharon porque sí fue muy descarado, ¿no? Pero, por ejemplo, hay prompts para humanizar los textos.
2: Ajá. Pues sí.
1: O sea, yo mismo, por ejemplo, desde hace años,
2: ajá,
1: tengo un prompt, tengo una guía para que extraigas de tus textos tu tono.
0: Ok.
1: Y que después puedas generar como esta duplicación, ¿no? O sea, de que sí suene a ti. Ahora lo que ha sacado, por ejemplo, LinkedIn, sacaron un botón que se llama esto huele a spam de IA.
0: Ok.
1: Entonces, si tú detectas que un texto pues, está como muchos emojis, ajá, está escrito como director general de lunes a las 8 de la mañana, pues le pones suena a spam de IA. Entonces, eso va a limitar que el texto tenga impresiones y que pues, llegue a menos personas.
2: La IA te va a retar a ti.
0: Creo que ya sé.
2: No puedes
0: ya,
2: hacerlo mejor, ching.
0: Ya sé cuál es este. Es que sí escuché un podcast de esto, de la detección de IA en videos, en imágenes, en texto sobre todo. Y tú conoces una compañía que se llama Pangram.
1: Sí, me suena.
0: Pangram es la que te recomiendan como para checar inmediatamente si lo que te están mandando o lo que te están entregando está hecho con IA. P-A-N-G-R-A-M, Pangram.
1: Y su aplicación, por lo que estoy viendo, se llama TextGuard.
0: Ándale, TextGuard. Me aventé todo ese podcast, muy interesante, ¿eh? Para la detección de esos textos. Tenía, perdón, pero tenía que sacar esa duda. Tenía que darle luz a ese convoyente que preguntó.
1: También hay, está Grammarly, que es como las más conocidillas y las recomendaban para algunos... para profesores, sobre todo.
0: Mira, ya que evalúen con pura exposición y ALB, lo leen porque lo leen. Pues pura sí. exposición.
2: Peguen sus cartulinas en el pizarrón, como antes, exactamente, sí.
1: No, tan solo, por ejemplo, algo que dicen es cómo llegaste a la solución.
0: Sí.
1: O sea, el resultado por sí mismo no te da la calificación. Es explícame cuál fue tu metodología para llegar a esto.
0: Exacto.
1: Entonces, ese es un poco como las técnicas que están como trabajando para eso.
0: ¿Cómo están trabajando ahora las universidades alrededor de la IA? Tú quedas ahí varios diplomados, cursos, etcétera.
1: Pues es que hay varias opciones, o sea, y varias como versiones. Por ejemplo, en una están como muy, muy abiertos al uso de la inteligencia artificial, venden cursos de eso, hablan de eso, etcétera. Pero sí, de pronto, como que el tema de los profesores, como que es justo lo que les cuesta como mucho más trabajo.
0: Sí.
1: Como que te vas a la típica de... ahora les voy a dejar el a esto, ¿no? Voy a hacer que mi IA dentro de mi plataforma educativa revise si el texto fue hecho con IA. Pues la verdad es que es una técnica correctiva.
0: Okay.
1: Y además reactiva. Entonces más bien como que tendrías que ser como mucho más proactivo y plantear nuevos métodos pedagógicos para que puedan agarrar esto. Y creo que ese es un poco lo que pues tendría que ser. Me acuerdo que una alumna en alguna de las generaciones se me puso súper ruda de ay, que yo quería hacer un video para mi examen final con inteligencia artificial. Y yo, no, ni mal, ¿no? ¿Por qué? O sea, le dije, o sea, claro que lo puedes hacer, pero la lógica del curso es diferente.
0: Sí.
1: Y ya como que
0: le y cayó, te vio feo.
1: Sí, me malmiró, la verdad.
0: Qué bueno que sea ese maestro estricto. Aprenda, es señorita, sí. Aprenda, por favor.
1: Y la verdad es que le he bajado, era profesor muy perro. O sea, sí tengo gente que trabajó en su momento conmigo, que en su momento pudieron haber sido mis alumnos. Ajá. Me dice, no, Luis, yo sí preferí no. Porque me decía, era mi último semestre y me la quería llevar leve, así que no la tomé contigo yo.
0: Ahí está el profesor de la inteligencia artificial, no lo pueden hacer, güey.
1: Bueno, no, claro que sí, pero digamos que trato de evitarlo.
0: Mira, es que lo que debe de hacer es eliminar las tareas. Eso en países de primer mundo no existe. Lo que se estudia debe quedar en tu hora de clase y revisar o trabajar en conjunto en ese tiempo. Yo estoy de acuerdo con ese tema de las tareas, ¿sí? Son necesarias, según yo.
2: Al menos en vacaciones, no se manchan.
0: No, pero son necesarias. Es como de, a ver, güey, si ya llevas 8 horas sentado en un salón de clases,
2: ¿por qué sales de casa?
0: Ese tiempo saliendo de la escuela tiene que utilizarse para otras actividades. Sí, actividades recreativas, sí. Deportes, etcétera, lo que ustedes quieran.
2: Música, lo que sea.
0: Sí, no tendrías por qué estar ahí sentado otra vez en tu casa abriendo el mismo cuaderno que abriste unas horas antes, haciendo lo que no hiciste en el salón. Yo estoy de acuerdo con eso, las tareas, güey. Claramente se nota que me cagaba la escuela, ¿verdad?
2: Sí, estoy contigo. A mí no me gustaba absolutamente nada que me dejaran tarea en vacaciones. Eso sí, yo decía, no, pues, lo que quiero es descansar de ustedes.
0: Sí, no, yo estoy de acuerdo con eso, las tareas también, ¿eh? Estoy totalmente de acuerdo. Sí, pero sí. Pues lamentablemente las escuelas, tanto públicas como privadas, exigen dejarle tarea a los alumnos, ¿no?
2: Pues sí. Digo,
0: no todas, privadas sobre todo, no todas, pero sí la mayoría todavía.
2: Por la tarde ya es al karate, a la clase de piano, cosas
0: güey,
2: así.
0: Es hasta sano mentalmente, güey, estar haciendo otro tipo de actividades que no sea estar en la escuela. Sí, ya es suficiente, para mí ya es suficiente tener a un niño de 6, 7 años en un salón de clases a las 7 de la mañana.
2: O sea, abonaría un poco
0: está la, cabrón, la neta, o sea, si ya lo ves de esa manera, sí está muy cabrón.
2: Porque aparte los papás llegando de la chamba, todos cansados, lo que quieren es olvidarse de todo y tienen que llegar a revisar la tarea y cuadernos.
0: Exacto.
1: Ahora también, por ejemplo, hacían como la reflexión de, a ver, nos hacían aprender cosas de memoria. Ajá. ¿Qué de todo lo que te aprendiste y lo que estudiaste, te acuerdas de la escuela?
0: No, pues no.
1: O sea, y no irnos a la pregunta típica de qué es lo que te sirvió para la vida, ¿no? Porque...
0: Exacto.
1: Entonces es por eso que dicen que es mucho mejor el aprendizaje basado como en tema de criterio, ¿no?
0: Totalmente.
1: Y que puedas entender como la resolución de problemas y ese tipo de situaciones para poder obtener mejores resultados.
0: Entonces, no, sí, y un análisis individual también de cada estudiante. Sé que está muy difícil, pero es un análisis individual de cada estudiante para ver cuáles son sus cualidades y desarrollar esas cualidades.
1: Y no es que, digamos, todo... tendrías como que eliminar o eliminar el conocimiento o aprender cosas. No, porque tienes que aprender para poder tener contexto histórico, para poder tener como entendimiento de procesos, de patrones, etcétera. Por ejemplo, la típica, o sea, ahorita están en mi casa de ¿por qué tengo que aprender fracciones, no? Y yo, pues porque al final también las matemáticas te ayudan a tener como cierto tipo de estructura.
0: Sí,
1: no,
0: totalmente, totalmente.
1: Entonces, esa es la parte como importante, ¿no?
0: Estoy completamente de acuerdo contigo, Luis.
1: Sí, yo sí fui a ese nerd que a mí sí me gustaban las matemáticas.
0: A mí también, la neta sí, y depende mucho, digo, no sé ahorita, pero mi gusto por las matemáticas sí dependía mucho de la persona que me estaba enseñando esa materia. A veces me tocaron los profesores muy chingones y por eso me interesó, otras veces me tocaban personas de la verga, así lo voy a decir, y pues acabas abandonando la materia tal cual.
1: Claro.
0: Pero pues bueno, así es.
2: Bueno, esto. Así, sí, hay materias que nada más a uno no se le dan.
1: Con un profesor de matemáticas, yo estaba en la universidad y pues yo estaba en comunicación y como que era el típico que decía, sí, ustedes los licenciados en corte y confección y ese tipo de cosas.
0: Ajá, así es.
1: Y ya para el examen final en el tema de ir a pedir asesoría, tenías que ir de menos una vez a pedir a asesoría. Entonces ya iba, entonces veía cómo estaban como los más pidiendo asesoría y le decía al profe, ¿qué onda, prof? ¿Sus ingenieros no le entienden o qué?
0: Mira, acá nos ponen chesmorros, Gen Z, son re huevones, quieren todo solucionarlo con IA, lo cual no, quizá no está mal, pero no pueden leer un texto o un libro complejo de ingeniería. Es más, no saben las teorías clásicas, así. Se pasan de verga, dicen acá.
1: Así mero.
0: Ya somos esos tíos criticando las generaciones, ¿no?
3: No, pues es que en mis tiempos nos ponían el libro y nos daban reglazos en las manos y no nos aprendíamos lo que decía en el libro.
2: A cargar las mochilas, sí, de
0: en mis tiempos, ¿no? No, pero a ver, la generación Z y nuevas y generaciones más jóvenes van a estar desarrollando también otro tipo de aptitudes ya con toda esta tecnología, ¿no, mi Luis? La neta.
1: Es que
0: ahora sí que los niños crecen con otro chip, ¿no? Como bien dirían.
1: Pero es que es la parte importante, ¿no? O sea, porque al final, o sea, creo que a todos nos queda claro que la manera en la que aprendimos tampoco fue como perfecta.
0: Sí, de acuerdo, de acuerdo.
1: O sea, digo, estamos aquí y sobrevivimos con resiliencia o no resiliencia, ¿no? Pero en este caso, cuando ves todo esto, pues tú quieres decir que tiene que cambiar como el esquema, porque si no, pues al final pues te van a seguir haciendo, güey, o sea, y es como taparte los ojos a que ya están haciendo eso.
0: Mira, nos dicen, no digan que les gustan las matemáticas, si ni cálculo mental saben hacer. Estás hablando con el campeón número uno de cálculo mental de la escuela.
2: Eso es todo, o sea, tienes...
0: No, yo sí, sí, la neta, yo sí le da el cálculo mental el duro.
2: Ah, más o menos. Yo cuando trabajé en el tianguis sí tenía que hacer las cuentas.
0: Pues es que
2: rápido.
0: Sí hubo una faceta, sobre todo en primaria, que sí, por lo menos en mi caso, sí te hacían diario cálculo mental.
2: Ya.
0: O sea, sesiones y sesiones de cálculo mental. Ajá. e incluso habían ¿cómo decirlo? Concursos, ¿no? Entre escuelas, etcétera,
2: sí,
0: mamadas.
2: Sí. Oye, dice Namibia, como el país que hoy es su cumpleaños, que si le mandamos un saludo, pues fuerte, fuerte abrazo, que si le pones una de Catril y Paquito.
0: Ah, fuerte abrazo, fuerte pues, abrazo. Si nos lo permite Luis G.I.G.
2: Los TQM.
0: Porque dice, tiene más sugerencias todavía, sugerencias musicales
2: adelante,
0: por parte de Luis G.I.G.
2: Adelante, basadas en el soundtrack de Avengers.
0: Mira, aquí nos decían, a mi hijo lo llevamos a una primaria relativamente constructivista porque no queremos que haga tarea. Entrena todos los días, tocho, más un juego el fin de semana. El deporte tiene el mismo valor que la escuela. Yo estoy de acuerdo con Jonathan Castillo.
2: Sí,
0: el deporte te desarrolla físicamente, te da seguridad, te da mucha confianza también.
1: Claro.
0: Sí es algo que creo yo que en las escuelas está un poco descuidado. Sí es como, mira, sí, tiene su clase de deportes. Ah, mira, sí, tiene su actividad de fútbol, pero realmente no enganchan tanto al niño o a la niña a que se clave con este deporte, ¿no? Creo que viene más por parte de la casa, según yo.
1: Sí, en el caso de con mis hijos, sí, de pronto los dos están en actividades extracurriculares fuera de la escuela.
0: ¿Y a qué voy? Pues la falta de incentivo también, por ejemplo, no hay becas... No, a ver, sí las hay, pero no hay las que deberían, ¿no? Becas deportivas o claro. Un incentivo ahí fuerte que tenga al menor o al niño desde pequeño queriendo llegar a esa meta, queriendo llegar a ese objetivo a través del deporte.
1: Sí, y luego es algo que desconozco, pero de lo que puedo ver, sí de pronto como la estructura de becas tendría que llevar como ciertos procesos además, ¿no? O sea, no es nada más obtener la beca y ya, sino que, a ver, este cuate fue becado en tal deporte, ¿cuál es el crecimiento que se le da a este alumno? Porque además ya hay una referencia que tiene una habilidad que estuvo desarrollando a través de esta beca, ¿no? Que la beca le facilitó, ¿no?
0: Exacto.
1: Ya sea académica o deportiva.
0: Exactamente. Nos ponían chesmorrillos. La tecnología ha hecho esta generación bien huevona en cuanto a criterio. Ya difícilmente aguanta una película que no traiga explosiones, persecuciones o jumpscares cada 5 minutos. Menos van a aguantar los métodos tradicionales de estudio, estaban diciendo por acá.
1: Yo la verdad es que los trato de llevar al cine justo por eso.
0: Como para que no pierdan esa capacidad de atención y de retención.
1: Sí, porque si nada más es como, o sea, y tal cual lo que ven en la tele son shorts.
0: Es que eso está
1: puro
0: muy cabrón.
1: Short.
0: Es que, pues sí, en parte ya nuestro dispositivo móvil se convirtió en la nueva televisión.
1: No.
0: Son puros shorts.
1: Y ahora, en mi caso, de pronto, pues sí me gusta verlos también con ellos. O sea, para ver
0: sí,
1: cosas que,
0: claro.
1: Ver que están viendo y también sacar ideas.
0: Pero es que hasta a uno le pasa. Cuando pones una película y ves que dura así 2 horas y media y dices, puta madre, es un chingo.
1: Pues es lo que decimos, o sea, tal cual. O sea, a mí ya me dicen, pues te duermes, o sea, ¿no te cuesta dormirte? No, pues no. O sea, pues acabo todo traqueteado. Pues sí, o sea, ya ver una película completa tiene que ser en la mañana.
0: Sí, la verdad, sí. Si no, a los 15 minutos ya andas cabeceando ahí.
1: Sí, no, Lord Ronquidos.
0: Pero bueno, nos tenemos que despedir. Muchas gracias a todas las personas que estuvieron escuchando este programa. Estaremos de vuelta Y el día de mañana en punto de las 7 de la mañana, en esta semana larga, semana tensa también, ¿no, mi dueño?
2: Va un poco pesada, sí.
0: Puta, sí, sí, sí, sí estoy sintiendo pesada esta semana, ¿eh? Pero para nada es que estar acá con ustedes. Y Luis, ¿dónde te puede encontrar la gente?
1: Arroba Luis. Oye, vamos a dar un curso con los que hicieron el video de Cristian Castro.
0: Ah, ¿sí? ¿Con los de VIX?
1: Con los de... Sí, bueno, ellos... el de VIX, lo hizo la gente.
0: Pero sí, ya es un hecho que fue ya ese pedo.
1: Claro.
0: Órale.
1: Ya estoy hecho.
0: Yo le quiero entrar a ese curso.
1: Ahí tengo la entrevista. Son 10 horas. Va a estar bien bueno. Pero bueno, la próxima semana les cuento bien, pero ya está ahí.
0: Pero Luis, vayan haciendo su vaquita, ¿no? Para ese curso, que sí va a valer mucho la pena. Y pues en cuanto a producción, es un cambio de 180.
1: Están súper pro esos cuates. Y además ya clavados en el tema de las microhistorias.
0: Ah, pues yo le quiero entrar también.
1: No, pues ahí anótate con mi corno, vale la pena.
0: Pues bueno, arroba Luis G.G., ahí pueden encontrar al gran Luis G.G. Nos vemos por acá el próximo miércoles, mi Luis. Gracias.
1: Nos escuchamos la próxima semana.
0: Dueño del Universo, gracias por tu compañía, tu sonrisa, tus palabras, muchas gracias. Nos vamos a despedir con esta sugerencia de Luis G.G., Big Star in the Street. ¡Adiós!

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12: Dicho todo esto, estamos aquí en cabina 3 de 4 Supremos. Está Natalia Sendrón. Hola, Nat. Ayer preguntaba mucho a la gente por ti.
13: Hola.
12: Y tuve que explicarles que vienes miércoles, jueves, viernes, ¿verdad?
14: Sí, sí.
12: Nico
14: sí.
12: Ruiz, el muchacho nuevo.
14: Hola, hola, ¿cómo estás?
12: También conocido como Mundo. Sí. También conocido.
13: Les encantó ese nombre.
12: Ayer le escribían mucho.
13: Sí. Ay, Edmundo.
14: Me decían el Mundo.
13: Te extrañábamos.
14: Todo el sí, sí.
12: Bueno. Hoy el hashtag va a ser. O sea, yo espero que tengamos un programa tranquilo, a gusto.
14: Ok. Sereno.
12: Facilote. Okay,
0: supremo facilote.
12: Me encanta, tiene muchas lecturas.
0: Me encanta cuando dicen de alguien, es un facilote.
12: Es un facilote.
0: Es un facilote.
13: Es como frase de mamá, ¿no?
12: Sí, es un facilote.
13: Es un facilote, es una facilota. No sé.
12: Puede ser, puede ser. Pero también se usa, ¿no?
13: Sí.
0: Está lindo. A mí me gusta la idea de ser fácil.
12: Yo soy facilote.
0: De fácil acceso.
13: Yo no.
12: Es un
0: no, bueno,
12: es que hay estigmas, ¿no? Asociados.
13: Sí.
12: Por desgracia, claro. A las mujeres.
13: No, pero entre, sí soy fácil.
12: Entre comillas, fáciles,
13: ¿no? O sea, más bien.
12: Sí. Por desgracia, por desgracia. Porque a los hombres fáciles no cargamos esos estigmas. No,
13: no, no les cuesta convivir conmigo, a eso me refiero.
12: No, eres muy cordial, muy agradable.
0: Exacto. Somos de fácil acceso.
12: Sí, no.
13: Fácil sí. acceso.
12: Bueno, suena terrible. Facilote, cuatro sílabas.
0: Supremo
12: facilote. Facilote.
0: Ese bueno, es un supremo facilote.
12: Esta canción me gusta mucho. Hace años no la poníamos, es Johannesburg. De Africa Express. Con Cibot, con Radio 123, con Morena, La Reba, con Groove Riz. Ya saben que estos de Africa Express pues invitan muchos músicos, ¿no?
13: Es etcétera, etcétera, etcétera.
12: Aquí era más africano que mexicano. La última versión era muy mexa, ¿no?
13: Sí.

0: de Alex, ¿no? Este yo hablo todo el tiempo. Nadie me entiende, solo el dialecto del rulo.
1: Idioma universal.
0: Bueno, ahí está Damon Albarn enfrente de el Africa Express. Ya hay algunos tweets, aunque no lo crean.
2: Sí.
0: Supremo facilote. A ver, lo saludamos rápido a Diego. Y se nos pregunta si nos vemos en Maiden. No, caray.
1: No.
0: Ya vi las veces que me tocaba ver a
1: Yo sí iba a ir este año. Yo sí iba a ir, pero no conseguí boleto.
0: ¿No ibas a ir?
1: No, bueno. Sí tenía boleto. Pero no conseguí boleto para Elton John el día que no tocaba Iron Maiden.
0: O sea, vas a ir a ver a Elton John en lugar de Iron Maiden.
1: Ajá.
0: Ándale, siempre los conciertos. ¿Fuiste al Pitchfork?
1: No.
0: Pensamos que tú eras muy Pitchfork.
2: Sí.
1: Sí, pero este año puse un poco huelga.
2: American Football.
1: No me gustó mucho, la verdad. No debo de serles completamente honesta.
2: Creo que no emocionó a nadie, ¿no? No se habló muchísimo de ese festival.
1: No, además también cambiaron el venue de último momento. Lo cambiaron del Orbe al House of Bands, que al parecer Orbe no está siendo tan bien recibido por la gente.
0: ¿Qué es Orbe?
1: Orbe es un nuevo lugar que también está en la administración de la gente de Indie Rocks. ¿Y
0: dónde está?
1: En el sur de la ciudad, por Avenida La Paz, me parece.
0: Órale.
1: Es un foro como de 1700, 1800 personas.
0: Ah, buen tamaño.
1: Muy buen tamaño, la verdad.
0: ¿Y se ve bien?
1: Se ve bien, pero al parecer las condiciones y la infraestructura del lugar todavía no están listas para que la gente llegue y hayan 1700 personas. Entonces hubo un día en donde hubo una banda de math rock que se llama Toe, que se les inundó y tuvieron a toda la gente esperando, los baños se inundaron, la gente se estuvo quejando.
2: Charlie.
1: Si uno se mete a las publicaciones.
0: A los que íbamos a Luke, eso no es nada nuevo, sí. Igual gozábamos, ¿no?
2: Cuando te cerraban el agua.
0: Nada más no había redes sociales para quejarte de todo. Era la gran diferencia.
1: Gran diferencia, pero bueno, pues también llevan como dos o tres eventos
2: que no han salido tan bien.
1: Entonces decidieron cambiarlo a House of Bands y la verdad no sé, creo que voy a ir a ver a Uncle Sessions ahí, al Orbe. Entonces ya les platicaré.
2: Va.
0: Bueno, hay más mensajes. Donita Pedera dice que el facilote ya ni se usa. Bueno, nosotros somos obsoletos.
2: ¿Cómo se decía esta otra expresión? ¿Cabras ligeras o cómo se decía?
0: Cascos ligeros.
2: ¿Cómo que cabras
0: ligeras?
2: Cabras que flotan.
0: Ese hashtag me representa, es de Julio. George Max dice que si tenemos algún remedio para una fuerte contractura muscular.
1: Yo lo que le recomendaría, metocarbamol.
0: ¡Wow! La verdad hubiera ido a preguntarle al ChatGPT. Totalmente. Pero ya no quiero hablar con él.
2: Además, ChatGPT te dice el 90% de las veces que tienes cáncer de hombro.
0: No, ese es
2: Google, ese era Google.
0: No,
2: ¿verdad?
0: Y Med, ¿cómo se llama?
2: Sí, en la cosa de
0: Doctor MD.
2: Sí,
0: o
2: sí, sí.
1: Pues
0: WebMD.
1: Hay unos medicamentos de metocarbamol con diclofenaco.
0: Ándale.
1: Que
0: ya recetando.
2: Acá, sí. Despachando.
1: Es que.
0: No, mejor ve al doctor.
1: Tiendo a que se me engarrote un hombro.
2: ¿En serio? ¿Sí?
1: De estrés. Cuando me estreso mucho, se me engarrota el hombro derecho.
0: Eso es, hombrito.
2: Sí.
1: Se me contractura. Entonces, eso sí me lo sé. Otras cosas no, pero eso sí.
2: Cuando practicaba gimnasia artística, también me sucedía.
1: Ajá.
0: Jando dice: siempre hay que dejarse querer ser facilotes. Abrazo y beso supremo. Rodo nos escucha desde camita, flanqueado por sus gatitos. Es un día facilote. Qué bonito escuchar a Nat.
1: Gracias.
0: Muchas.
1: Recetando.
0: Sí, pues.
2: Muy bien.
0: Buenos días a mis facilotes y a mi no facilota en cabina.
2: Eso.
0: Me saludos. Gustan más los miércoles, jueves y viernes porque Nat está presente. Ándale.
2: Claro.
1: Ay, Dios.
0: Saludos a That's My Name. El Chihuahua Hipster nos manda fotos desde el tráfico aquí en la Ciudad de México.
2: Aguante.
0: Carmen Liru dice buenos días. Irene manda una

0: Coffee, a Jazz. Bueno, mucha gente que nos escribe el hashtag Supremo Facilote.
1: Tito dice, si hay contractura, lo mejor es estirar y masaje. La medicina es lo peor. Sí, o sea, no me hagan caso.
0: No me hagan caso. Estamos diciendo desde el principio.
1: Sí, ya sé, pero...
0: me invitaron a Iron Maiden y no lo sé, no soy tan fácil.
1: Ve, ve, ve, ve.
0: Por aquí bueno, alguien... bueno, dice Davicho que sí, podemos poner algo de los delays que hace 5 años que fue su vocalista. Sí, cómo no.
1: Pobrecito, era una banda pasó muy mal.
0: Era una banda que pusimos mucho en mi sexenio de
1: Reactor.
0: De Reactor, sí. Uh-huh. En Radioactivo no, ¿verdad? No, fue más de Reactor.
1: No, como que alcanzaron justo su momento cumbre en el año 2004.
0: Ahí está.
1: 2006, en el 2006 con el Juicy Colors.
0: Long time coming.

0: Long Time Coming, eso es de Daddy Lace. Y otra banda que pudo haber sido, pero no fue.
1: Uh-huh. No fue.
0: Como que parecían para tener más éxito, ¿no?
1: Sí.
0: Se quedaron cortos.

0: No, pues todo pintaba para que fueran una banda famosérrima. Sí. Y se apagaron, caray.
1: Se parecían a los Mamas en The Papas, ¿no?
0: Gracias a los que nos escriben. Lali dice, vivan los Magic Numbers. George Lucansen, a mí con quien me pasa eso decir, pudieron ser una gama de esos, quedaron un par de éxitos, fueron los Silverstone Pickups. A ver si puede sonar Panic Switch. Ok, no.
1: Solo.
0: Ya no voy a decir nada.
2: Lo resolviste, George.
0: Pero de que fuera programa conceptual.
1: Se batió solito.
0: René Galicia dice, hola, buen día, Nat. Gracias por sus consejos de la semana pasada. Me fue muy bien en el DJ set. Sobre el Orbe, el lugar del que hablas.
1: Sí.
0: Y de buena ubicación y pude ver a Sons. ¿Podría ser una canción de ellos? Quizá la de 2020. Feliz ombligo de semana.
1: Ay.
0: Sofi celebra el rolón. Nat dice, hola, los tres, me encanta escucharlos. ¿Qué gatito subiste?
1: Sí.
0: ¿Una foto de tu gato?
1: No, no tengo gato, tengo un perro, pero mi tío tiene un gatito y le tomé una foto y salió muy bonito.
0: ¿Y modeló bien?
1: Sí, Goyo se llama.
3: Muy guapo, muy guapo.
0: Muy bien, muy bien. Charlie Atle dice, muchachos, muy buenos días. Saludos desde la Guadalupe Tepeyac, tierra de grandes supermercados. Y ya dice la calle Victoria los viernes, donde venden unas semitas de Noma Merch.
1: Así me digo.
0: Me gusta.
1: Me gusta tu inflexión en el Noma Merch.
0: Super Iván dice, soy totalmente este pinche hashtag.
3: Eso.
0: Beso, papacho, todos.
1: Facilote.
3: Siéntalo.
0: Polar dice, ¿qué? Rolote, qué bueno traen los delays. Inolvidable el concierto que dieron en el toreo. Esos manifest eran chingones. No me acuerdo, caray.
1: ¿No?
0: Ramiro nos manda una foto de todos vestidos de doctores. ¿Cómo eres, Ramiro? ¿Sabes cuánta agua? ¿Sabes cuánta agua se desperdició para que hicieras esa foto?
3: Insultando
0: a la profesión.
3: Insultando a los galenos.
0: La última cosa para la que usé el chat GPT era para pedirle cuál era mi animal espiritual.
1: No.
0: Le dije, en base a lo que me conoces.
1: Tu nahual.
3: ¿Cuál es mi nahual? Exacto.
0: ¿Cuál es mi animal espiritual? ¿Sabes cuál me dijo?
1: ¿Cuál?
0: No el oso, como te puedes decir.
3: Como uno querría, ajá.
0: Sino el cuervo.
3: Ándale.
0: O sea, que descuídate y te saco los ojos.
1: Me sacas los ojos. Yo uso ChatGPT casi todos los días.
3: Sí.
0: Ya sé, pero.
1: Lo siento.
3: Yo le tengo como miedo.
1: No.
3: No hay que tener miedo, hay que tenerle respeto.
0: Aguas, Nat, con el dolor de brazo. No te vaya a pasar lo que pasó en la película Heart of the Beast.
1: Ok, no conozco la referencia.
0: Yo tampoco.
3: No, tampoco.
0: Minerva dice, yo fui a Orbe a ver a Sons hace un par de semanas y sí está muy underground, pero no se me hizo malísimo.
1: Sí.
0: Solo los baños hace fila larga, pero no insoportable.
1: Sí, creo que más bien el tema con Tow es que llovió mucho ese día y se les inundó. Ah, bueno. Entonces creo que por ahí fue una situación.
0: Así es la vida ya.
1: Compleja.
0: Pues, ¿cómo sí se queja ya?
1: A veces se te inunda la vida.
0: A veces sí, no todo es.
1: El corazón.
0: No todo es denuncia en redes, amigos.
3: Sí. Quienes vivieron en el centro de conversiones de Tlatelolco así abarrotado.
0: Sí, el look. Yo me acuerdo un día que estaba tocando Café Tacuba que alguien se botaron los lavabos, salía agua de los excusados y seguir el concierto. Sin mayonesa, por favor, o sea, el raccoon dice, vine a desayunar a una taquería y ya están sonando canciones de Navidad, porque son así. Buenos días y
3: gracias. Sí, está manchado. Mientras
0: Hay pan de muerto desde agosto. O sea,
1: pero ¿de pan de muerto
0: hablas?
1: Está bien. Escuchar el disco de Navidad de Luis Miguel, quizás sí. No tanto.
0: No, está bien.
3: María Carey sigue muerta por dos meses.
0: Están atentando contra la madre naturaleza.
1: ¿Qué?
0: ¿No? O sea, las estaciones por algo existen, por algo las marcan.
1: Pero el pan de muerto es pan y el pan se podría consumir de manera un poco más atemporal, ¿no?
3: No, yo estoy por el ritual.
1: El ritual
3: lo hace más delicioso.
0: Vamos con música. Galaxy 500. Algo muy Galaxy 500.
1: ¿Sí?
0: Me encanta. De hecho, es el siguiente disco que me quiero comprar. Ya lo vi, ya lo baché en la tienda. Nada más voy por él.
1: Dátelo.
0: Está bien bonito este. Se llama On Fire, es del 89. Y suena a Velvet, a los Jesus.
1: Un poquito New Order.
0: No, pues es un cover de New Order.
1: Sí.
0: Por eso suena a Ceremony. ¿No? Sería, bueno. Puedes hacer covers que no suenen.
1: Claro.
0: Pero pues aquí sí respetaron la melodía.
1: Podría ser menos obvio.
0: Pero es el cover que hacen al clásico de New Orleans.

0: Ahí está The New Order Ceremony de Galaxy 500. Que es un cover que hicieron no muy lejos de cuando apareció la original, ¿no?
1: Sí.
0: Bueno, espérenme, hay una nueva rola de Fontaine. Se acabaron los boletos, ¿verdad? Ayer.
1: No.
0: ¿No se acabaron?
1: No, fue preventa fans con código. Mañana es preventa Banamex y después venta general.
0: Órale, no, pues está muy complicado.
1: No, pues más bien sí había, supongo, que una cantidad determinada de boletos para cada una de las
0: fases.
1: De las fases estas que hay, claro. Como de estas, digamos, no sé, maneras de acceder con un poquito más de premura al concierto, pero bueno.
0: Hay una canción de Fontaine, se llama Tongue, y así suena.

0: No, ya se puso ahí una rola de Grian solita. Así nos traicionó.
1: ¿Te gustó?
0: Me gustó, está bien rara, pero padre, pero está interesante. Bien chida. Sí, está bien interesante. Sí. Hay algunos tweets que han llegado, que llegaron en lo que sonaba la canción, que quisiera leer rápido.
2: A ver.
0: Mari Carmen manda saludos, Fabián igual. Letoñe nos escribe desde Hawái, según entiendo. Dice, buen día, Power Trio Supremo. Me tocó ir a Ohana el fin de semana, a ver Apple Jam y bastante chingón, al igual que Pixies. Lo triste es que los Fontaines no conectaron con los gringos.
2: Mira.
0: Mejor Maná que apesta.
1: Órale.
0: Prendió más.
2: Órale.
0: Lástima que Eddie Vedder los mame tanto, ni pedo. Oye, Maná, esas alturas de la vida están más allá del bien y el mal, ¿no?
1: Pero sí, creo que más bien fue cordial, ¿no? O más sea, no es que los ame y los escuche todos los días.
0: Le echó muchas porras, de hecho, ya lo comentamos ayer, les echó muchísimas
2: Estaría
0: porras.
2: Estaría bien, ¿no?, chido así imaginarse a Eddie Vedder tomándose su tecito, escuchando en el muelle de San Blas, así.
0: Mariposa traicionera.
1: Ay, no,
2: mariposa traicionera, mientras se baña.
0: Y así diciendo Eddie Vedder, no, pues todo el mundo ha tenido una traicionera. Una traicionera mariposa en su vida, ¿no?
2: Hasta Eddie Vedder, o sea, todos.
1: Yo sí creo que más bien fue cordial y no es.
0: Mira, del pan de muerto, dice Elliot. Los rituales son importantes.
2: Sí. Uh-huh.
0: Sí. No es un simple pan que tiene todo un significado. No es un simple pan, tiene todo un significado detrás. Su preparación específica en esta temporada. Los ritos de cada época del año tienen una justificación que los sustenta. Ya no disfrutamos nada por acelerarlo todo, ¿sí? En el esquema del capitalismo brutal, contemporáneo.
1: Del consumo.
0: Ya no se respeta la temporada del pan de muerto ni la de rosca de reyes.
2: Y también se vuelven todos los panes iguales, o sea, se utilizan más o menos las mismas masas. Ya un pan de muerto chido, que tenga esencia de azar, que esté hecho con levadura no, natural.
0: Sí, hay muchos.
2: Hay, pero son los
0: caros.
2: No sé
0: si Superama,
2: exacto,
0: pero
2: no son los normales ni los más populares. Y es interesante, o sea, como si el pan masificado se ha vuelto cada vez más igual.
1: Bueno, pero ¿ustedes ya comieron pan de muerto esta temporada?
2: No.
0: Sí,
2: no,
0: sí.
1: No. Yo no.
0: Agarré uno en el Superama que lamentablemente traía chispas de chocolate. ¿Qué están?
1: ¡Qué raro!
0: ¿Por qué están jugando a ser Dios?
1: No, ¿y por qué lo compraste? No.
0: Pues porque era el que había, porque los otros se llevan relleno y mesur, o sea.
1: Estoy hablando no, de rituales. Sí.
0: Entre chispas de chocolate y relleno zarzamora, ¿qué prefieres?
2: No, chispas está menos hereje.
0: Bueno.
1: ¿Será?
0: ¿Verdad?
2: Sí.
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0: Hoy nos llegó en primer lugar La Jornada.
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1: La Jornada. La Jornada.
0: Nada está descartado en indagatorias sobre los 43. Abrimos otras vías, dice Sheinbaum. La pesquisa en torno a Ayotzinapa se apoyó en testigos, muchos de ellos delincuentes, dice la presidenta. Se han redoblado los esfuerzos para extraditar desde Israel a Tomás Herón. Eso también lo resaltó Claudia Sheinbaum. Un celular confirma que estuvieron en el juzgado. No cerraremos el caso, eso garantiza. Abogado de las familias insiste en recuperar folios en poder del ejército, eso es importante.
2: Sí.
0: ¿Cuántos decías ayer
2: que 853 eran? Folios que llevan pidiendo desde hace rato los padres de los normalistas y que el ejército ya comunicó que el secretario de defensa ya había dado todos los folios disponibles. Siguen especulando respecto a estos folios y su existencia, sobre la participación de los militares en el caso. Y claro, las indagatorias que más, las líneas de investigación que se abrieron con este nuevo informe son sobre todo las redes de comunicación, es decir, de las llamadas de los celulares y el uso de los celulares de los normalistas después de la noche de Iguala, que tienen unas cosas ahí bastante terribles.
1: Y qué difícil es acceder a información en posesión del ejército.
2: Claro, sí.
1: Qué complicado.
0: Porque hay mucha gente que todo lo que dice que lo que está pasando es que quieren lavarle la cara al ejército, ¿no?
2: Pues sí, o no meterse con ellos.
0: Lo que han
2: ellos,
0: dicho algunos
2: ¿no?
0: columnistas, incluso, no sé si Astillero decía eso ayer, ¿no? ¿Lo hice ayer?
2: No lo leí.
0: Creo que decía ayer.
2: Pero bueno, sí es lo que se piensa en todas partes, sí.
0: El matrimonio. Digo, perdón, el maíz. O sea, junté maíz y patrimonio. Y dice matrimonio, perdón.
2: Maíz, patrimonio.
0: El maíz, patrimonio nacional, para conmemorar el Día Nacional del Maíz. Campesinos de Atenco realizaron una verbena en la que festejaron el rescate de tierras que estaban destinadas al aeropuerto de Texcoco y en las que ahora siembran. También hubo actividades en Central de Abasto y en el Zócalo.
2: La neta, qué chido.
0: Sin maíz no hay país. Señala Estados Unidos a 21 sujetos y 25 empresas de colaborar con Cártel de Sinaloa. El Hijo del Mayo está entre ellos. Y el Departamento del Tesoro apunta hacia Baja California. Sancionan al ex esposo y al ex cuñado de la gobernadora.
2: Sigue apretando Estados Unidos con estos temas, sí.
0: Blindar elecciones contra injerencia extranjera. Ordena la Suprema Corte de Justicia de la Nación a Chihuahua. El Senado haga la reforma que impide a presidentes tener doble nacionalidad. La turna a los congresos de las entidades, pues probablemente va a pasar
1: va
0: ahí,
1: a pasar.
0: ¿No?
2: Sí.
0: Reconoce ACNUR a México por sus políticas de asilo. Demuestra que es posible fortalecer la protección sin debilitar el marco legal. Eso dijo el comisionado Barham Salih. Y de acuerdo con el gobierno federal, una estrategia para impulsar. Más bien, acuerda ACNUR con el gobierno una estrategia para impulsar la integración de refugiados a la sociedad.
2: Sí, qué importante.
0: La rayuela.
2: Por lo visto, cuando no hay propuestas, lo único que queda es la descalificación.
0: Ujale.
2: Pues un poco, sí, el síntoma de la oposición, ¿no? O sea, sí ha sido bastante recurrente.
0: Dice el INEGI, hay más matrimonios y menos divorcios.
2: Ah, mira.
0: En 2025, por cada 100 uniones, hubo 31.6 rupturas. En 2024 fueron 33.3.
2: Que es más o menos el promedio global de divorcios sobre matrimonios, que está alrededor del 30%. Es uno de cada tres matrimonios que acaba en divorcio.
0: Puede ser como la mitad, ¿no? Yo pensaba.
2: No.
0: Pero fíjate, sí. La edad promedio, ya somos unos quedados.
2: A ver.
0: La edad promedio para casarse son 32.5 años en mujeres y 35.4 en hombres.
1: Ya,
0: quedados.
1: Ese tren.
0: Bueno, ya se fue. Las bodas.
2: Yo tengo dos divorcios.
0: No me sorprendería.
2: Ya tengo que dejar de decir esas cosas, porque neta, nada más me estoy haciendo una fama rarísima.
0: No, pero hay gente que sí.
2: Sí, sea, sí.
0: Las bodas se desplomaron de 702 mil a 486 mil en 5 luz.
2: Mira.
0: Vale. Pero entonces, ¿por qué se le casó que hay más matrimonios?
1: Mi abuelita tiene una frase muy bonita que es: o te quedas a vestir santos o a desvestir borrachos.
2: ¡Wow! ¡Qué fuerte y datado está! Está buena, ¿eh? Me encanta.
0: No, pero los extremos, ¿no?
2: Sí. Bueno, no, es muy real, mujer.
0: La que hablábamos ayer, baja en una década la cifra de ninis en México. Y en el sector femenil pasó del 37 al 29%, según la OCDE.
2: Qué bueno.
0: Avalan en Estados Unidos la expulsión de migrantes a terceros países. Muchachos.
2: Híjole. Además de que hay muchas expulsiones que están equivocadas, o sea, como el caso de una mujer de Yemen que creo que deportaron como a África subsahariana, y estos casos están pasando mucho en la administración de Trump.
0: Main vital para controlar el Senado estadounidense, dice La Jornada. Un sondeo da ventaja al aspirante demócrata.
2: Qué bueno.
0: A ver qué pasa en el Congreso y en el Senado de Estados Unidos en las elecciones de noviembre. Bueno, el Reforma sale niño verde ganón con la 4T. Amarra una de cada cuatro candidaturas a gobernador, le tocó 25% al Partido Verde.
2: Uf.
0: También viene un cuadro de narcopolítica, ¿no?
2: Sí.
0: Exhibe Estados Unidos Red en gobierno de California, ya hablábamos. Admiten en Morena ajustar encuestas, ¿cómo? La dirigencia de Morena reconoció ayer en la nominación de candidatos. Que en la nominación de candidatos para 2027 fueron ajustadas las encuestas para satisfacer una definición política en Caracas.
1: ¿Y eso no contemplaba a Andrea Chávez en Chihuahua?
0: ¿Y qué dijo Ariadna Montiel? Si queremos al más popular, por ejemplo, pues traemos a Luis Miguel. Pero ese no es el caso. Pero no fuera Cuauhtémoc Blanco.
2: ¿Sabes a quién me recuerda? Me recuerda como ese dicho de Tuca Ferretti, ¿te acuerdas?
0: Si quieren espectáculo, vayan a ver a Juan Gabriel. Tuvo Petrofacturero reunión con alcalde de Nuevo León.
2: Siguen con eso también.
0: El que es cliente de Samuel.
2: Más bien
0: es. Sí, es cliente de Samuel Ruiz.
2: Sí.
0: Bueno, afirma el New York Times que indagan, Andy, por huachicoleo, hablando del hijo de Andrés Manuel López Obrador. El New York Times ayer sacó una nota donde dice que están viendo, pero no hay abierta ninguna investigación formal, ¿no? Bueno. El Universal, ahí sí se dejó ir, eso lo pone en 8 columnas. Cierran cerco a Andy y a Milka. Agencias de seguridad de Estados Unidos examinan las acusaciones sobre los presuntos vínculos de Andrés Manuel López Beltrán con el crimen organizado y el contrabando de combustible. Eso reveló el New York Times, aunque aún no han iniciado investigaciones. Dice el periódico que el hijo del expresidente ha contactado a autoridades de Estados Unidos través de intermediarios varias veces este año sin que hayan tenido conversaciones formales. En tanto, el empresario Jorge Amílcar Olán, amigo de Andy, en días pasados fue descubierto por TV Azteca en un lujoso departamento en Suiza, el cual ya abandonó. En una columna de Mauleón, de Héctor de Mauleón, dice que quien le dio la información al reportero de TV Azteca fue el gobierno.
1: Wow. Ah, sí.
0: Eso dice. Pero pues,
1: bueno, Mauleón, puede decir conclave o eso.
0: Pero bueno.
2: Pero sí es interesante pensar como en las pugnas internas del poder, ¿no? Que son cosas que ha pasado en cualquier, digo, lugar en donde se afianca un partido fuerte.
1: Seguramente el obradorismo dentro de Morena, pues también no ha tenido tantos afectos y.
2: Claro.
1: Y personas que lo siguen siguiendo.
2: Claro, claro, claro.
0: Bueno, Ogde dice ahí 3 millones de jóvenes en México que no estudian ni trabajan, pero son menos, ¿no? Pues bueno, no sé, eso
2: es. Sí, es que puede
0: eso
2: ser.
0: Eso sea la jornada, ¿no?
2: Vaso vacío, vacío lleno.
0: Mira, esto parece como publirreportaje, ¿no? Delfina Gómez llega a su tercer año de gobierno con 64% de aprobación.
2: Sí, parece portada de revista Líderes.
0: Y dándole continuidad a la nota de Fernanda Tapia, de la que hablábamos el lunes, dice que vendió un caserón que no le alcanzaba para la hipoteca y se compró una casa más pequeña.
1: Una casita.
2: Pues era lo que decías, ¿no?
0: Pues es lo que
2: decías.
0: Es que, es que ya me acusaron de defender a Fernanda Tapia. A ver, ojo.
2: Sí,
0: fue mi compañera muchos años, no es mi amiga, no, nadie me ha pedido que la defienda. De nada sirve que, entre comillas, la defienda. De nada, de nada.
1: No vas nomás, a comer
0: yo nomás
1: con
0: lo
1: ella.
0: Único que decía, no la veo nunca. Me la encontré en Arts hace 2 años. Pero lo que yo decía es que la nota no la acusaba de nada.
2: Sí, la nota era
0: y nada más era un titular que parecía acusarla de algo.
2: Cuando no había nada, sí.
0: Y quizá de lo único que se le puede acusar, pero no sabemos, es de incumplir con su trabajo en Radio Educación por tener otros trabajos. Pero,
1: sí,
0: pues no sabemos cómo administra su tiempo. Y la nota que publicaron tampoco lo dice.
2: Sí,
0: y tampoco dice, va tantas horas al día a Radio Educación.
1: No, y también habla de que hay deficiencias en las instalaciones de Ángel Urraza y este tipo de cosas. Que en realidad, pues tampoco se hizo una investigación a fondo para ver qué es lo que estaba pasando ahí. O sea,
0: no, claro, hemos trabajado en medios públicos, los tres hemos trabajado en medios públicos, pues sabemos las deficiencias presupuestales que hay, ¿no?
2: Es durísimo.
0: O sea, cuando yo estaba en la cabina de redactor, parecía un cementerio, un deshuesadero de sillas.
2: Siendo, no saben las broncas que
0: era. Era un lugar donde llevaban las sillas a morir.
1: Sí, yo trabajé en Radio Educación hace 12 años.
0: Ah, sí.
1: Mira. Yo trabajé en Radio Educación y era una época bonita de mucha, pues, de mucho dinero, porque
2: daban
1: mucho presupuesto para la Bienal Internacional de Radio.
0: Ah, hola.
1: Claro. Y era una época padre. Pero sin nada que ver con lo que está sucediendo ahorita.
2: No, y hay otras cosas que, o sea, se pueden mencionar el cambio de la AM, como muchísimas cosas que se hicieron en Radio Educación, que bueno, pueden ser unas críticas aparte. Lo que la gente está diciendo muy enojada ayer, en particular los convoyentes sobre lo de Fernanda Tapia, es que ella, decían, había sido muy crítica al gobierno y ahora no era crítica al gobierno y ahora es millonaria. Lo que se puede decir
1: pero
2: al respecto.
0: No, pero y además siempre ha tenido billete desde que la conozco. O sea,
2: dos cosas.
0: Porque trabaja desde niña, desde niña locutora.
2: Siempre ha tenido feria. Y la otra cosa, el cambio en su discurso, digo, eso sí, critíquenselo a ella directamente, ¿no? O sea, digo,
0: pues sí.
2: A todo comunicador pues le puedes echar en cara. Más, claro,
0: yo no defiendo las posturas políticas de Fernanda Tapia, me valen.
2: Sí,
0: me dan lo mismo. Además, decía, la nota esa que la acusa, en realidad no tiene.
2: Sí, lo que señalábamos más bien es el Universal con sus, o sea, se da unos permisos bastante importantes para ser el diario oficial de México.
0: Milenio, indagan si hay fondos del narco en el famoso movimiento del sombrero. La vicefiscalía revela que la UIF participa en la investigación a raíz de las más recientes detenciones de sospechosos de participar en el complot que cobró la vida de Carlos Manso, ¿no? Asesinado en un evento público. Resultado cerrado, sí, ruptura, ¿no? Dice Morena sobre sus encuestas.
2: Esa comunicación de las encuestas, la neta, sí le salió re mal. Eso de decir como, pues no, sí, las copeteamos para tener como certeza política. No, chale, no salió muy bien.
0: Las travesuras del niño ya se reflejan también en salud, finanzas, energía. Y no el niño verde, sino el fenómeno meteorológico. El Excelsior dice, lluvias azotan Veracruz. La presidencia habla de que la salud pública está a la alta. 4 de cada 10 alumnos deja la educación superior.
2: Está fuerte.
0: Según el informe de la OCDE.
2: 40% es muchísimo.
0: Se avala la reforma de nacionalidad única para candidatos. Avanzan operativos contra peleas de gallos y de perros según la ley de bienestar animal. ¿Vieron eso de la ley de bienestar animal?
2: No.
1: No.
0: Bueno, se lo leo rápido. Con 115 votos a favor y solo uno en contra. El del morenista Adán Augusto López.
2: Neta, sí es malo ese güey.
1: ¿Por qué voto en contra?
2: Ajá, es como, me voy a distinguir porque digo,
0: a lo mejor sí, le sigan maman los perritos, toros, ¿no?
1: Carnal.
2: O sea, te digo, se viste de villano el vato.
0: Esta ley obliga a los estados a cooperar en la realización de operativos contra peleas de perros y la progresividad en las reglas para palenques, corridas de toros y jaripeos. La nueva legislación otorga el derecho a la reparación del daño a los animales que sufren la crueldad humana y prohíbe el transporte de animales en hacinamiento, como los camiones que llevan cerdos o aves que cuelgan de las patas e incluso dejarlos en un automóvil. Son leyes para evitar la crueldad contra los animales.
1: No, pues qué bueno que existe.
0: Además, las secretarías de Medio Ambiente y Recursos Naturales, la Semarnat, y la de Agricultura y Desarrollo Rural tendrán facultades para sancionar con arrestos administrativos de hasta 36 horas y aplicar multas de hasta 234 mil pesos a quienes ejerzan crueldad sobre los animales. La reforma que fue enviada a la Cámara de Diputados para su discusión y posible aprobación también prohíbe el uso de ejemplares de fauna silvestre en circos, donarlos o venderlos, o utilizar animales con fines de propaganda política o comercial, así como en obras benéficas, ferias, concursos y sorteos, entre otros.
2: Pues está muy bien, o sea, debería ser lo mínimo.
1: Adán Augusto es el pingüino, ¿no?
2: Sí, exacto, Adán Augusto.
0: No, los animales.
2: Ajá, torturen perritos. Así
0: el financiero, otro jalón de tasa en Estados Unidos, empuja el dólar sobre 18.
2: Debí comprar dólares.
0: Dos palabras, compren dólares.
2: Sí, Jorge.
1: No, ahorita no.
2: Ahorita ya no.
0: ¿Qué más? El economista, peso rebasó los 18 por dólar, pierde la apreciación que tenía en el 2026 porque está subiendo la tasa de interés de Estados Unidos. Entonces el dinero dice, pues, me está dando ahí buenos intereses, vamos para allá.
2: Exacto.
0: Y entonces pues, se compran dólares, se venden pesos. El Sol de México, el peso pierde atractivo, rompe los 18 por dólar. Gigantes de la inteligencia artificial prometen ponerse límites. Ahorita les cuento qué pasó ayer en el almuerzo con Trump.
2: Sí, me encanta eso, es así como cuando dices, no, ya me voy a portar bien, lo prometo.
0: Radiohead trae su experiencia inmersiva. Yo compré boletos para eso hace como 6 meses.
2: ¿Ah, sí?
1: ¿No? Yo no sé si compré.
2: ¿No?
1: ¿Y qué acuerdo.
2: ¿Qué es eso,
0: Pues no sé, pero sí era oficial de Radiohead.
2: Ok.
0: Y yo dije, voy.
2: Dice,
0: tomen mi dinero.
2: Está raro la bajada de la nota porque dice, del videojuego creado en la pandemia basado en Key Day y Amnesiac, surge la instalación audiovisual que se podrá ver. ¿Cuál videojuego?
1: No, es que no. Era no, más que un videojuego, era una experiencia en la que entrabas como...
2: O sea, como que te movías.
1: Te movías dentro de un bosque, ¿era así?
0: Ah, no me acuerdo, la verdad no sé.
2: Yo no lo topé,
0: Yo estaba viendo y jugando dominó, no, el videojuego de radio. Bueno,
2: estaba muy borracho.
0: Los portales MMM Plus, un terrorista quería estrellar el avión, piloto y copiloto de Fly Dubai resultan heridos.
2: Sí.
0: El vuelo fue desviado y recibió atención de emergencia en Tabuk, donde los dos integrantes de la tripulación fueron llevados al hospital.
2: Un caso ahí bastante turbio porque se decía que iba hacia Tel Aviv, bueno, más bien, el vuelo iba hacia Tel Aviv, y entonces ya salió Netanyahu a hablar del asunto y Ben Gvir, que dijo un terrorista quería estrellar el avión y asesinar a los 180 israelíes a bordo, cosa que no se ha confirmado, y la neta, todo lo que diga Ben Gvir hay que tomarlo como muy, con mucho, mucho cuidado, porque es un maldito fascista psicopático. Y quién sabe qué fue lo que sucedió.
0: No, hasta Bono ya lo comparó con Heimlich, ¿no? Con algún funcionario de Hitler.
1: Hace 15 minutos, alrededor de hace 15 minutos, se dio a conocer que el boxeador político y estrella de Big Brother, Jorge Kawachi, falleció.
0: Ah, caray.
2: Kawachi. Órale, hace mucho que no ya.
1: No se han conocido todavía. No se han conocido todavía las causas de su muerte. Joaquín López Doria ya lo puso. Está también circulando en Milenio desde hace 12 minutos. La información, breaking news.
0: Órale. Oye, a ver, de lo del avión, lo del vuelo. según el New York Times,
2: sí,
0: el piloto pudo haber intentado estrellar el vuelo hacia Israel, según palabras de Netanyahu, y el avión acabó aterrizando sin problemas.
2: Sí.
0: Bueno, no sin problemas, pero sí. Safely, seguro, en Arabia Saudita.
2: Y ahorita
0: parece que un piloto atacó al otro, sí, en este vuelo que iba de Dubái a Tel Aviv, causando que descendiera miles de metros antes de que pasajeros restringieran al atacante y otros miembros de la tripulación aterrizaran en el avión. Eso dijo el primer ministro de Israel, Benjamín Netanyahu. Según pasajeros, hubo heroísmo en el suceso de parte de otros pasajeros que detuvieron. Es la información que hay al momento de eso que pasó.
2: Lo último que puso The Guardian es, nada más habla de un altercado entre pilotos. Entonces, digo, hay que, te digo, tomar con mucho cuidado las noticias, sobre todo cuando vienen del primer ministro, del primer ministro y del ministro de Defensa de Israel.
0: Bueno, eso traen los portales, Latinus, SDP.
2: SDP dice, Sheinbaum aclara, reforma de doble nacionalidad no busca afectar a paisanos. También tienen la primera, lo del copiloto que apuñaló al piloto en el vuelo este que mencionábamos que iba a Tel Aviv. Y tienen una nota de investigación sobre el otro niño verde, es decir, Manuel Velasco, el de Chiapas. Dice, fuera de Morena para apoyar a la mandataria en la segunda parte de su sexenio, el único con visibilidad y resultados es Manuel Velasco. Parece ser ahí.
0: ¿Es nota. ¿Es nota o es?
1: No, sí, es opinión. Columna. Es opinión de Federico Arreola.
0: Que Latinus critica a Sheinbaum, que Interpol retire ficha roja de Gómez Monte y Álvarez Puga, pedirá reactivación. También dice Latinus, jornada violenta en Guanajuato, triple ataque en Silao deja 3 hombres asesinados y 1 herido.
2: Ay, qué fuerte.
0: Rachel se convierte en huracán categoría 1, desatará lluvias en Jalisco y Colima.
2: De estas notas.
1: Y ojo, Rusia advierte a la OTAN que podría usar armas nucleares ante aumento de tensiones en el Báltico. Moscú considera que existe una creciente amenaza en la organización para intentar aislar a la ciudad de Kaliningrado, ubicada entre Polonia y Lituania.
2: Sí, de esas otras notas de fin del mundo. Qué horror.
0: Bueno,
2: en El País tienen un reportaje en donde hablan de la organización de los mellitos, se llama Las entrañas de los mellitos al desnudo. Estados Unidos dibuja por primera vez los escalones de mando del grupo que comanda el mellito flaco y aprovecha para sancionar a sus cabecillas y a sus empresas, que es un poco lo que salía en las portadas de las 21 personas y 25 empresas involucradas con los mellitos, que fue la estructura que se balconeó desde Estados Unidos.
0: Bueno, ¿qué más? Vamos con los deportes, por favor, Aito.
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0: oigan, pues caen los deportes, béisbol de las ligas mayores. Ahí, ¿tú tienes los resultados o sigues comiendo, amigo?
1: No, ya acabé.
0: A ver,
1: provechito. Provecho, sí, gracias. Los Bravos le ganaron a Filadelfia 5-3. Del otro lado, los Astros cayeron ante los Medias Blancas 6-3. Yankee se pasó de lanza con mis Red Sox 9-0.
0: Uf.
1: Y los Padres se pasaron de lanza con los Cachorros de Rulo 8-0.
0: 8-0, ¿no?
2: Wow.
1: Para hoy las mismas series en el segundo de esta serie de comodines.
0: Rafa Márquez reacciona al empate de México ante Perú, dice, no, estoy satisfecho. Pues, pero México jugó con 11 jugadores que nunca habían jugado juntos.
3: Está bien que prueben, digo.
0: Pues de eso se trata, para esos partidos va llegando Rafa, quiere ver jugadores.
3: Claro.
2: Pero también, o sea, los directivos de la Federación Mexicana son un poco impacientes, ¿no?
3: Como,
2: ¿no?
3: Que, sí,
2: como que querrían que tuviera resultados inmediatos y
0: ¿lo
2: ha pasado?
0: ¿Dijeron?
2: No. Más bien me refiero a que no es la primera vez que un director técnico se prueba y que a lo mejor también pueden tener algunas críticas acerca del desempeño. No,
0: son más bien los medios, vende humo.
2: Ajá.
0: Los que la hacen de.
2: No,
0: los directivos no dicen nada, ¿eh?
2: Okay.
0: Y menos empezar una fase. Todo el mundo vimos que sacó 11 jugadores que son banca de prueba.
2: No, sí, más bien yo esperaría que le den chance a que Rafa Márquez tenga un gobierno.
0: Gobierno.
2: Una administración larga dentro de la selección mexicana para que pueda probar lo que puede hacer.
3: Sí, ojalá. Entre más tiempo esté como seleccionado, más se va a ajustar a todo eso.
0: Sí, ayer de verdad jugó con jugadores que no veo, salvo el tironcito,
3: sí.
0: No veo quién vaya a ser titular.
3: No, pues el gol fue de Víctor Guzmán, el jugador de Monterrey, que tampoco no se topa mucho. Claro,
0: el primero fue un fallo suyo, ¿no?
3: Totalmente, exacto.
0: Bueno, lo del Manchester City, Nico.
3: Ok.
0: Ya salió culpable, ¿no? De...
3: ¿114? Ajá, o sea, salvo uno de los cargos, todos los cargos salió culpable.
0: Alterar contratos, sí. Todo para romper las reglas financieras de la Liga Premier.
3: Sí,
0: ya apareció...
3: hay casos de fraude incluso, ¿no? Porque sí, porque subían tremendo. La idea de, o sea, bueno, de subían valores para especular con ellos, ¿no? Y ha sido muy fuerte. Todavía tienen varios recursos legales y seguro tienen unos abogados chonchísimos con los que van a pelear todo esto. Claro, lo que quieren pelear no es que se les quite lo acusado, porque eso ya está ahí, sino que sea menos grave el castigo, porque
0: pueden mandar
3: ligas.
0: Pueden mandarlos
3: a la Champions.
0: A la segunda división. Exacto. Pueden quitarles títulos.
3: Sí.
0: Pues el Liverpool sería el equipo más afectado de esto.
3: Sí.
0: Pep Guardiola ya apareció en
3: ya
0: una
3: salió,
0: foto, en una foto de decir, estoy con ustedes.
3: Exacto.
0: Él ya no es el técnico del Manchester City, pero pues
3: no.
0: Fue el técnico durante todo este periodo. Bueno.
3: No, durante 2 años de este periodo.
0: ¿Dos?
3: Porque este periodo cubre desde 2009 hasta 2018, son 9 años, y en esos, o sea, Pep Guardiola entró en 2016 al equipo. Entonces, digamos, cubrió sobre todo más el mandato de Mancini, que también ya salió a hablar y que dijo... me la suda, no me importa nada. Y también el de Klaus, el ingeniero Pellegrini, ¿no?
2: ¿Y por qué no está ya dirigiendo ningún equipo Pep Guardiola?
3: Porque
2: ¿está descansando?
3: Sí, se cansó. Fue lo mismo que pasó con Jürgen Klopp, que después de 10 años de esa intensidad dijo, la neta, ya no puedo. O sea, envejecí muchísimo en esos últimos 10 años.
2: Se le cayó el cabello.
3: Exacto, se quedó pelón y dijo, ya, me voy. Ayer también, jugó Brasil contra Australia, ya lo habíamos dicho, porque fue en la mañana, 4-2. Jugó el eje del mal, Rusia contra Irán, ganó Rusia 2-0. Y Estados Unidos le metió 4-2 a Chile, que Chile como que ya no ha levantado desde hace rato, desde que se fue su última gran generación. En la Nations League, España le pasó encima a Croacia con 2 goles de Lamine, 1 de Nico Williams. Quedó 4-1 el partido al final. Inglaterra le ganó 2-0 a República Checa con gol de Gordon y gol de Harry Kane.
0: Bueno,
3: ¿una cancioncita?
0: Ayer se confirmó que son culpables de 215. No, vamos rápido a la cámara digital porque hay
3: invitados. Ah, claro, sí es cierto, hay que apurarse.
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0: Lo que dabas lo que nos adelantaste hace rato, Nat, muere Jorge Kawachi Macari a los 58 años, fue boxeador y político del Partido Verde.
3: Y eso de boxeador, muy entre comillas.
2: Y director de La Crónica en algún
0: también,
2: momento.
0: También.
2: Sí, híjole, sí. Bueno, muy diverso.
3: Sí. Kendall Jenner, ante la atenta mirada de Jacob Elordi, se convierte en la musa de la nueva era de Bottega Veneta.
2: Bueno. Murió Otto Sirgo, famoso actor cubano de telenovelas mexicanas como Rosa Salvaje.
0: Claudia Sheinbaum cuestiona reportaje de The New York Times sobre Andrés Manuel López Beltrán.
3: ¿Te llegó este mensaje de WhatsApp? Así operan los estafadores para exigir dinero para no denunciarte.
2: ¿Qué es la casa de la tía Toña? El lugar embrujado que buscaban los 9 adolescentes que se extraviaron en Chapultepec.
0: Nuevas imágenes de Gaza en Google Earth revelan la magnitud de la destrucción. Impresionante.
3: Sí, son horribles, sí, es espantoso. El mundo es hoy un espectáculo entretenidísimo, pero aterrador, dice González Iñárritu.
2: Canelo Álvarez confirma fecha y horario para pelear contra Christian Billy. Terminan los rumores de una supuesta reprogramación.
0: Lego de Dragon Ball, así es el nuevo set y este será su precio en México. Ayer un amigo me dijo que quería comprarle un halcón milenario de Lego a su hijo.
2: Ajá.
0: Y que costaba como 20 mil pesos.
3: Sí, ya es una cosa muy loca.
2: Pues más bien es para él, ¿no?
3: Sí, exacto. Se estaba haciendo güey, ¿no?
2: Sí.
3: Para mi hijo, ¿qué edad tiene tu hijo? 8 meses, así. Licencia de manejo en CDMX prepara un nuevo requisito. ¿Cuál será?
2: ¿Qué?
0: ¿Qué?
2: Claude, la inteligencia artificial de Anthropic sufrió caída global. Usuarios no podían iniciar sesión.
0: No me digas.
2: Sí.
0: Híjole.
2: Híjole.
0: La última publicación de Otto Sirgo fue para Malemi Morales, su esposa. Otto Sirgo, a mí me tocó verlo en una obra de teatro muy buena cuando yo era joven, que era como Play It Again Sam, la de Woody Allen. Ajá. Pero él era como el Woody Allen, muy bien.
3: Órale, y le salía chido.
2: Era muy buen actor.
0: Y la comedia se le daba, ¿no?
3: Sí.
2: Me caía muy bien.
0: Otto Sirgo, no lo estoy confundiendo, perdón. ¿Con quién? Con Mauricio, uno de pelo chino, Mauricio.
3: ¿Cuál?
2: ¿Islas?
0: No, ese es de. No, viejito. No, me confundí, perdón.
3: ¿No era él? ¿Era él?
0: No, ya me acordé de eso.
2: Bueno, igual Otto Sirgo creo que era bueno.
0: Era buen actor de novelas. Sí.
2: Y también de teatro,
0: sí.
2: También hacía teatro.
0: Yo llegué con mi anécdota muy salsa y ya
2: está
0: me
2: confundí.
0: Eso me...
2: Se cruzaron los cables.
3: Comprobado, la anchoveta, la sardina, la caballa, el jurel y el bonito son los pescados con más hierro para combatir la anemia.
0: ¿Quieres hierro? La madre de Abelito confirma demanda contra Naim Darrechi por agresión sexual.
3: Sí, sigue ese caso.
2: 4 ejercicios de fuerza para mayores de 40 años que toman menos de 5 minutos al día.
3: Dale, no le voy a dar clic. Vegetales de temporada y por qué los expertos en nutrición los aman.
0: Su papá invitó a Felipe Calderón a sus 15 años y así respondió la presidencia.
3: 1 de cada 5 personas mayores en riesgo de interacciones con drogas peligrosas. Qué bueno.
2: Pascal Nadó se va de la granja VIP 2026, lanza advertencia tras dinámica con Bicolor. Me están obligando.
0: ¿Sigues viendo la granja VIP? Sí. ¿Sí? ¿Quién es Pascal? No sé qué.
2: Era un jugador de rugby.
0: Ah.
2: Era un jugador de rugby. Sí. Y ahora sale en Habilidad Física 100. Esa serie nueva que está en Netflix.
3: Ajá.
2: Y que es un formato surcoreano. Hay una, se llama Physical 100 en inglés.
3: Órale.
2: Y sacaron una versión mexicana en donde hay atletas mexicanos de todo tipo. Sale el Matador Hernández.
0: Ah, sí. Pero eso sale en Netflix, ¿no?
2: En Netflix, eso dijo.
0: Yo he visto la de Italia.
2: Vamos. La de Italia está a la par, pero ya está todos los capítulos de México y está increíble.
3: Pero
2: tienen que verla.
3: ¿Cuál es el jale? O sea, como que prueban en diferentes cosas.
0: O sea, son 100 personas de diferentes rubros.
3: Sí, sí, o sea, tenista y rugby.
0: Pero también va un carnicero.
2: Un tabla rockero, cosas así.
0: Un cargador de la central de abastos porque tienen muy buena condición física.
3: Los diablitos, esos vatos.
0: Gente de la UFC, gente de todo.
3: Ya,
0: Entonces, estamos explicando.
3: Sí.
0: Y van todos y les van poniendo a todos las mismas pruebas y como las van haciendo, van eliminando.
2: Sale el místico.
0: Pero son 100. Ajá. De diferentes disciplinas.
3: Está chido.
2: Vanessa Kupenhoten, Carlos Salcido, el Matador Hernández. Místico. Están por ahí campeones de calistenia, campeones
0: sí,
2: de la WWE, etcétera.
0: Bueno. ¿Alguien tiene otra?
2: Sí, yo tengo.
0: Échale.
2: Negocio de Abelito podría meterse en problemas por su fiesta con menores de edad. Esto es lo que se dice.
3: Con eso se pone peor.
2: Sí.
3: Han suspendido 20 restaurantes en lo que va del año.
0: Ah, Mauricio Herrera era. Laura Santillán. Gracias por recordarme,
2: gracias.
0: Mauricio Herrera. ¿Te acuerdas de él? ¿No tiene cara de Otto Sirgo un poco?
3: Sí, se parecen.
0: ¿Verdad?
3: Sí, total.
0: Este es Mauricio Herrera. ¿Te acuerdas de él? Era muy simpático.
2: Ah, Sí. No,
0: gracias, Laura, gracias, te lo aprecio mucho.
2: No lo recordaba por
3: nombre. Profe Lau.
0: Memo Schultz desata críticas por mostrar interés en Brianda de Llano.
3: Insólito, nueva norma de la Secretaría de Salud exigiría cumplir hasta 110 requisitos para donar sangre.
0: Cinépolis cometió un error con la preventa de Avengers Doomsday y vendió funciones para un día antes del estreno.
2: Órale. Penguin Random House acusa a Limpi de censura por libro que menciona a Gloria Trevi.
0: Ayer era el gobierno de México. Sí.
3: Cofepris alerta por 4 medicamentos falsificados o adulterados. Buscapina y Bedoyecta entre ellos.
0: Cierran la Friki Plaza de la Ciudad de México por operativo para confiscar videojuegos, consolas y figuras pirata. Así fue la operación limpieza.
2: ¿Cómo configurar el celular de tus hijos para que no puedan usarlo durante las clases?
0: Mira, otra que nos manda León. Gracias, León. Eres muy buen redactor de esta sección. El ocaso de Sony en la electrónica de consumo. La compañía japonesa no asistirá al CES 2027 y será la primera vez que falte en 60 años. Qué grueso.
3: Qué fuerte. ¿Qué?
0: Polvo somos. Pues que una empresa. Sí. O sea, cuando yo era joven, Sony era la empresa líder de televisiones, de Walkmans. De Discmans.
2: Sí, o sea, como que tenían sello de calidad.
0: De videocaseteras, ¿no? Sí. Y ahora pues, está en decadencia plena, ¿no? Son los cambios de paradigmas.
3: Así que mira, el mundo que.
0: Son los cambios de paradigmas.
3: En esos titulares que no entiendes nada, un nuevo sabor pinta las noches de morado.
2: Ok. Bueno.
3: Está bueno.
0: Oye, Ayrton, tus fans nos están diciendo chairos. ¿Qué onda, Ayrton?
2: ¿Tus fans?
0: Sí, los fans de Ayrton.
2: Híjole. ¿Cómo murió Cristóbal Colón y dónde está enterrado? Este es el misterio sobre sus restos.
0: Órale.
2: Órale.
3: Arrestan al día a 12 indigentes en Guadalajara.
0: Úchales. Bueno, vamos con música.
2: Vamos.
0: El otro día, esta canción no le había puesto atención y tiene un sampleo que me gustó mucho. Uh-huh. Es de Tyler the Creator y se llama I Ain't Got Time.
2: A ver.
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0: ¿Ya lo reconociste?
2: Mi Shazam hoy está súper extraviado.
0: Fíjate, ahí viene.

0: Ahí está. El sampleo entonces es de Delight. Buena, ¿no?
1: De Delight. Ay. Sí, bueno, está buena.
0: Ya está aquí en cabina nuestro invitado, Emilio Acevedo. Hola, Emilio, ¿cómo estás?
2: Muy bien, gracias. Bienvenido. Gracias por invitarme.
0: Ha sido buenos estos últimos meses, ¿no? Con lo de María Daniela, Titán.
2: Sí. O sea, se está moviendo en general el asunto.
1: Salieron hasta en Pitchfork como las mejores canciones de Electroclash.
2: Ah, eso estuvo loquísimo.
1: Sí, ¿no?
2: Sí.
1: Revivió por ahí.
0: No revivió nada, bueno, porque ya estaban llenaron el Metropolitan dos días, van a ser Pepsi Center.
1: Pero revivió la conversación, no ellos, pues.
2: Sí, está impresionante.
0: Perdón, ando contra eso hoy, Nara.
1: Sí, ya te vi.
0: Pero bueno, pero
3: trae filo.
0: En aras de la verdad.
1: No, ya sí.
0: Yo no, es que
1: filoso.
0: Es que reviven los muertos, ¿sí o no?
1: Sí.
0: Y ellos no estaban muertos, no, no al contrario. Muertos, sí, al contrario, están más, siento que están. O sea, María Daniela está más viva que nunca, ¿no? Bueno, el proyecto, María Daniela y su sonido láser.
2: Impresionante, o sea, aparte, genera confianza. O sea, sino, entonces.
0: Ya, ¿al banco o a quién?
2: No, para las colaboraciones que nos dan ganas de hacer, o sea, de verdad ya es más fácil de, oye, es más, te empiezan a buscar las gentes que a ti te gustan.
0: Ah, qué chido.
2: O sea, poco a poco se acerca el momento en que hagamos algo con Alaska y Dinarán. Bueno,
0: wow. con Dolores.
2: ¿Cómo
0: se llama Dolores?
2: ¿Sí? No, se llama
0: Consuelo.
2: Olvido.
0: Olvido.
2: Sí. Se te olvidó.
0: Era algún verbo.
3: Qué
0: o sea,
3: bueno,
0: o te consuela o te la olvidas o te
3: Consuelo,
0: duele.
3: Consuelo, Concepción, Soledad.
0: Alguna, oye, sí, pues sí está muy exitoso lo de Dani y tú. ¿Es su mejor momento este?
2: Yo creo que sí, o sea, ha habido buenas olas y siempre le digo a Dani, ahora sí hay que quedarnos aquí en la ola y pues, algo pasa que ya, ¿no?
0: Ahora, Dani ha hecho 1,000 hits, ¿no? Para otros artistas.
2: Pues, no te voy a decir que 1,000, ¿no? Pero tiene uno muy, muy potente, claro.
0: ¿Cuál?
2: Pues la de Nunca es Suficiente.
0: Ah,
2: la,
0: wow.
2: La que después cantaron Los Ángeles Azules. Es una canción pues, de Natalia Lafourcade.
0: Eso ya le compró casas, ¿no?
2: No, pues sí, ya tiene.
0: Imagínate las regalías de esa rola. Sí, o sea, sí. Es de las que tienen más de 1,000,000,000 de plays.
2: Ya
0: ¿no?
2: sé, tiene como 3, güey. Sí, sí.
0: Sí, está cabrón. Es un rolón. Sí. Oye,
1: la pensión de Daniela.
2: Sí,
0: Titán,
2: sí.
0: Titán sigue activo.
2: A ver si me adopta un día.
0: Titán sigue muy activo.
2: Titán, exacto, ese sí sigue intentando. Ahí sí, a ver, es que no, la verdad es que lo veo muy pasivo, aunque estamos activos internamente, o sea, nada más que creo que generar, a ver, voy a hacer un anuncio rápido, el 23 de octubre creo que, no sé si ya está súper oficial, pero se supone que
0: sale el disco,
2: Fobia en el Palacio.
0: Ah, ¿y ustedes le van a abrir?
2: Pues es que por eso no, pues no voy a decir tal que no.
1: Bueno, pues sí. El que
3: no lo salemos.
2: Yo tengo en la agenda y nadie me lo ha quitado, o sea que sí.
1: Muy bien.
0: Y va a salir el vinil de La Calavera, ¿no? Que lo estamos esperando hace mucho tiempo. No sé si el 23 de octubre.
2: Sí, primero hicimos un máster con, no voy a decir quién, no lo va a quemar. De ahí aquí no lo conocen, es de otro país. Pero quedó así terrible. Entonces ahorita volvimos a hacer todo el proceso. O sea, esto de sacar viniles son procesos largos. Y otra vez empezó de nuevo. Entonces va a salir, yo creo que espero que a final de año.
1: ¿Y a dónde lo mandan a hacer?
2: Pues creo que algún lugar de
1: a República Checa.
2: Sí, algún lugar de Europa del Este.
1: Ya.
2: Sí.
0: Oye, ¿y cambia mucho el sonido? O sea, no soy igual que el CD.

0: el vinil, o sea,
1: o sea,
0: ¿qué cambia?
1: Es delicado hacer un máster para vinil porque pues creo que le tienes que cortar un poquito de graves, pero y también, o sea, no sé.
2: Y viene también como de un máster digital, ¿no?
1: Sí,
2: y
1: es, se hace de, a partir del máster que ya estaba.
2: Claro.
1: Entonces, sí corres el peligro de comprimir todo de más, y eso fue lo que pasó, soy ya todo distorsionado, como que eran otras
2: rolas. Sí, deberías de quemarlo.
1: Sí.
2: Sí.
1: Sí.
0: No, pues, ¿les sí? cobró, ¿no?
1: No.
0: ¿Les devolvió tu dinero?
1: Yo dije, sí.
0: Oye, no, pero ese disco nunca salió en vinilo, ¿no?
1: No. Bueno.
0: Hay rolas en la caja de Nuevos Ricos, hay rolas de ese disco.
1: Sí. Qué chistoso que fue de los de Nuevos Ricos. Que no, sí salió, ¿no? Es el de La Calavera. A
0: ver, ¿salió en vinilo?
1: Igual tienes razón. Creo que no. Era tiempo de CDs, ¿verdad? Tiempo de vals.
0: Yo sabes que tenía unos remixes de Corazón y me los derritió el sol.
1: No es cierto.
0: Creo que son raros esos remixes, ¿no?
1: Donde viene el de Limps y así, que viene una chava en la portada.
0: No, White Label.
1: Unos viniles.
0: Los Wise Guys, creo. O de alguien así.
1: Ese es bastante preciado. O sea, el otro día Juan Soto me estaba pidiendo justo que digitalizara esa de los Wise Guys. Tengo el vinil, pero el mío no está derretido.
0: Creo que hay un lugar donde te los aplastan y te los desderriten los vinilos. Creo que sí. Que
1: una plancha especial.
0: Una plancha especial para desderretir. Ese sí, aunque lo que cueste, ¿no?
2: Pero pues tendrías que volver a hacer los surcos, ¿no? Debe ser un pedo.
1: No sé. Es que yo creo que si lo aplastas poquito a poco, a lo mejor y otra vez queda.
0: No sé, pero sí he visto que ofrecen el servicio un par de tiendas.
2: Órale.
0: Pero bueno, todo esto para llegar a tu nuevo proyecto, uno de 15,
1: sí.
0: Que es una disquera de cumbia, ¿no?
1: Sí, no, pero, o sea, digo, si seguimos con el pasado y la historia del
0: éxito. Para que la gente te ubique bien, o sea, que sepa bien con quién estamos hablando, no con un cualquiera, sino un currículum muy importante.
1: No, está muy bien, pero justo, por ejemplo, la primera canción exitosa de María Daniela, que tú bien sabrás cuál es, Miedo, viene de una cumbia que yo hice antes del proyecto de María Daniela y su sonido láser.
0: Órale.
1: La cumbia se llamaba Usted es Usted. Y la melodía a Dani le encantaba. O sea, es una cumbia súper lenta. O sea, ahora se le llama cumbia rebajada. Uh-huh. Y esa melodía me dijo, oye, ¿le puedo hacer letra? Le dije, sí, pues. Entonces, bueno, se la llevó, estuvo haciendo algunos versos. Después, cagados de risa, hicimos todos los demás versos. Pero sí, viene esa melodía. Es una melodía de cumbia, una cumbia mía muy vieja.
0: Y la cumbia del estéreo también es más vieja de
1: Adriana Lara. Esa fue un poquito después, sí.
0: Ah, ¿de María Daniela?
1: No, de Adriana.
0: Ajá, por eso, pero fue antes de grabar María Daniela y su sonido láser.
1: Pues fue en el Inter, yo creo que fue cuando, pues viste que Nuevos Ricos sacó a María Daniela, sacó varios otros proyectos y también sacó Láser Moderna, o sea, hay un vinil de Láser Moderna.
0: Ah, sí.
1: Ahí viene la cumbia
0: láser. Ese se ha de costar millones de pesos,
1: ¿no? Está increíble, la portada está bien loca porque justo pasó lo de las Torres Gemelas. Y la portada es un avión en picada. ¿Sí?
2: Ay, no.
1: Loquísimo.
0: Bueno. Oye, a ver, platícanos de tu nuevo proyecto, por favor.
1: Cumbia Rave Atlantis es un sello que me permití, o más bien me obligué a hacer, porque después de que empezamos a hacer cumbias, Sesame Pau, Chucuchú, Cabeza de Árbol, empecé a tener mucho volumen de música y no sabía con quién sacarlo. Esa mi Pau me dijo, vamos a hacerlo, puede ser este sello, que era como trap, o puede ser este otro sello que es urbano. Y yo como que sí, o sea, me daba por rascarme la cabeza, así, ¿qué voy a hacer ahí? O sea, no tiene como todo que ver. Entonces sí, tuve que hacer un sello discográfico. Dije, ¿qué tan complicado puede ser?
2: ¿Y qué tan complicado
1: es? Ha sido súper fácil.
0: Qué chido. Vas a ver, cuando te empiezan a cobrar regalías es cuando se complica.
1: Está súper establecido, 50-50.
0: Órale.
1: Sí, no, eso no.
0: Oye, y hasta el momento ha salido una sola rola, ¿no?
1: Hasta el momento salió, sí, la rola que hicimos Chucuchu y yo con el proyecto Dracartel con doble K, que se llama Introzone. Pero ya pasado mañana es el estreno de la cumbia de Esa mi Pau, que se llama Arracadas.
0: A ver, podemos poner esta de Introzone, sí, ¿no? Para que la gente sepa.
1: Introzone.
0: El Dracar hace mucho no lo usabas, ¿no?
1: Lo que pasa es que...
0: Con sonido láser.
1: A ver, hice un proyecto, Rebolledo me dijo, vamos a sacar tu disco que escuché en 2000, no me acuerdo cuándo fui a su antro. No era el Topaz, era uno antes del Topaz Deluxe. Y entonces es house primitivo, como a mí me gusta, y el güey le encantaba y me dijo, lo hizo más como para tener un objeto de lujo, y hicimos un disco doble, en vinil, que solo salió en Europa, en el sello que él tiene, ¿no? En Compact, bueno, en una disquera alterna. Entonces, pues, ahí él me dijo, no, está muy largo Sonido Láser Drácar, y ya todo el mundo se llama Sonido, ¿por qué no le pones Láser Drácar? Entonces, todo mi proyecto, al final, lo conjunté en Láser Drácar. Sonido Láser Drácar se quedó para Danet, para el proyecto que sí, es más sí, electro, sí, que saqué con Noise Lab. Sí, pero, pues, por eso.
0: Entonces, Láser Drácar, yo no conocí ese, ¿tú? ¿Ustedes?
2: No.
0: No, no, Sonido Láser Drácar sí, Láser Drácar no. Exacto. Es que ¿cómo haces cosas, carnal?
1: Ya sé, la onda es confundir.
2: Hasta sellos discográficos.
0: ¿Es tu primer sello?
1: Es mi primer sello.
0: Eso. Bueno, vamos a poner esto que es el primer lanzamiento de la Carpel. Tú lo hiciste con Chucuchú, que es un DJ de
1: Tijuana.
0: De Tijuana, ¿no? Uh-huh. Muy bueno, de cumbia.
1: Sí, de los mejores.
0: Introzón se llama esa canción.

0: se nos acabó aquí platicando con Emilio de las compras que hicimos el fin de semana en la feria de la música.
1: FMAM, algo se llamaba.
0: Exactamente, estuvo bien, ¿no? Estuvo chido.
1: Estuvo muy chido.
0: Y luego nos fuimos a comer taquitos.
2: Qué rico.
0: ¿Verdad?
2: ¿De qué?
1: Los mejores
0: taquitos. Pues mira, yo comimos un campechano, el señor comió suaderos, uh-huh. Una milanesa de berenjena que estaba salada y no se la comió.
2: Ok.
0: Y una flauta ahogada.
2: No tan exitoso.
1: No, ese lugar es buenísimo, pero hay mejores.
0: Hay mejores, sí. Está muy gentrificada. Sí, no, es cierto.
1: No, está increíble, pero sí, sí, luego hay más estándar, ¿no? En el ¿qué? El páramo.
0: ¡Ay! ¡Ay! No. Buenísima la disquera de Emilio.
2: Ya incluido. Muy bien.
0: Bueno, todavía no tiene perfil la disquera, pero ahí viene, en las plataformas. Uh-huh, pero uh-huh. Se llama Cumbia Atlantis Rave.
2: No, Rave Atlantis.
1: En el Instagram sí hay perfil, ¿no? Ahí es donde pueden escuchar.
0: Ya lo sigo.
1: E informarse.
0: Entonces, ¿cuántos artistas tiene la disquera hasta el momento?
1: ¿Cuántos integrantes?
0: Artistas.
1: Tiene tres. Bueno, yo soy el cuarto, o sea que sí tiene cuatro. Mi aportación va a ser, o sea, estos tres, ahí están sus rolas, van a salir poco a poco, ya están listas. Las mías van en proceso porque yo lo que quiero hacer es invitar a cantantes más grandes, como más conocidos. María Daniela ya se mega apuntó y ahorita tenemos una canción, es un cover de Living on Video de Transex, uh-huh. en cumbia.
2: Wow.
1: Con letra pues en español y
0: de Dani.
1: Sí, Dani me dijo, yo me monto a esa sí le gustó. Y pues quiero invitar a otras, a ver, ya con más confianza, porque sí, o sea, por ejemplo, alguna vez pensé en la chica de Bomba Estéreo, y me la encontré en un Vive Latino y me chivié, no le dije nada.
2: Lisa Omet.
0: Oye, sí. ¿Y de la cartel va a ser tu nombre de cumbiero?
1: No, la cartel es el nombre con Chucuchú.
0: ¿Y Chucuchú va a sacar algo por su cuenta con el nombre Chucuchú?
1: Sería increíble, pues tiene todo el nombre para hacerlo.
0: ¿No? Sí, ¿no? Sí, claro. Pero lo que está sacando él es como de la cartel también.
1: Sí, okay. Ahorita somos el dueto.
0: ¿Y lo de Esa Mi Pau sale con el nombre de Esa Mi Pau?
1: Es Esa Mi Pau con sonido, con Láser Dakar, pues, conmigo. O sea, todos quisieron que saliera yo con Láser Dakar. Yo feliz, o sea, pues yo soy el productor básicamente en esas canciones. Ajá. No hago más que eso, pero pues es bastante, ¿no? O sea, están contentos con el resultado y quieren colgarse de mis números que no son unos números nada grandes, o sea, números grandes María Daniela, ¿no? Que eso, por eso estoy contento que en el sello vaya a haber
2: claro.
1: esa presencia.
2: Oye, ¿y en algún momento piensas que lo natural sería que los artistas pues le sumaran al sello sin la necesidad de que tú produjeras, o siempre va a tener que estar producido por ti todo lo que salga en Cumbia Rave Atlantis?
1: Pues muy buena pregunta, pero yo creo que con la pura aprobación, o sea, si me gusta, ya okay, está.
2: Ok, claro.
1: Ya va, y no pasa nada. Como Marta Chapa, ¿no? Que tenía un ejército de señoras pintando manzanas.
0: ¿En serio?
1: Sí. Que nada más aprobé palomita.
0: No, pues ya todos los artistas tienen sus talleres, ¿no?
1: Exacto.
0: Es gigantes, eso. Gabriel Orozco, Todos tienen sus duendes trabajándoles, ¿no?
3: La maquila
0: del arte, pues claro,
1: como la
0: idea,
1: fábrica de chocolate.
0: El chiste es el concepto, no quién lo hace, ¿no?
3: Y la tercera canción va a ser la de Cabeza de Árbol.
1: Cabeza de Árbol.
0: ¿Quién es Cabeza de Árbol?
3: El cantante Infantes Terribles, es ese grupo de Toluca, ajá, que es bastante chido.
1: Sí, ¿verdad?
3: Sí, a mí me gusta.
1: Es un punk muy, muy juvenil.
3: Como post-punk, como con melodías más poperas, pero muy, muy chido. A mí me gusta, se me hace muy fresco.
1: Sí, cochinón. O sea,
3: sí, muy chido. Y él se rifa mucho como cantante.
1: Él es increíble. Y pues en el sello hace una buena aportación en cuanto a estilo, porque a mí, el otro día hablábamos, ¿no? De Mercedes Masta y de Karen y los Remedios, que es cumbia dark. Que es increíble. Exacto. Bueno, pues él... Cabeza de Árbol llena ese espacio.
3: Qué chido.
1: Muy, muy bien. Está
3: sí,
1: más,
3: le da variedad, ¿no?
1: Sí, está más ruda su cumbia.
3: Qué chido. Y ese sale a mediados de octubre.
0: Y ¿no? Las cumbia queers también eran cumbia dark, ¿no? En algunos momentos.
1: ¿Cuáles?
0: Las cumbia queers.
1: Ah, pues sí, ¿verdad? Ya sí se considera, pero eran bien prendes, o sea, ya sí eran para arriba. Yo me acuerdo la baterista.
0: Pero tenían el cover de The Cure, ¿te acuerdas? Que era como la cumbia dark.
1: Qué chido. No me acuerdo cuál es. Sí las fui a ver en vivo, pero ¿qué rola era de The Cure?
0: Era la de... Ahí te va. Te voy a poner un cachito. Esa de...
1: Oh, sí.
0: Que era muy buena.
2: Love Song.
1: Love Song, sí, justo dije, esta es la que le dedicó a su novia, ¿no?
2: Sí.
4: Y esto va para ti, Robert Smith.
2: A su esposa de 50 años, no sé.
1: Sí, su sweetheart de la primaria.
2: De
1: sí,
2: toda
1: sí.
2: la vida.
0: Que eso es del 2007, pero sí, la cumbia dark está padre. Porque, y luego hay grupos, ¿no? En otros lugares especializados en cumbia dark, ¿no? Y así.
1: Sí. Y luego tan dark que pues no gusta, ¿no? O sea, no. En Colombia había algún grupo que no, ahorita no me acuerdo el nombre. No me gusta quemar gente, entonces. Qué bueno que no me acuerdo. Pero sí, una cumbia ya demasiado Halloween. O sea, no.
2: Oye, y si tuvieras que escoger a alguien para que estuviera dentro del sello, como, digamos, pues sí, aspiracional, ¿no? O sea, ya hablaste de María Daniela, pero la tienes cerquita. Uh-huh. Y trabajas desde hace años con ella, pero alguien que te gustaría sumar a las filas de este sello.
3: Una carta a Santa Claus, no hay imposibles.
1: Exacto. Bueno, ahorita hicimos.
0: No, Los Ángeles Azules y sales de sales probe. De crisis.
1: No, sales tengo para invertir.
0: Números como... negros.
1: No, pues estaría. Esa carta a Santa Claus suena bien. Sí, pues, a ver, tú decías como un feature de una cantante, un cantante.
2: Sí, o un grupo, o algo que con quien te gustaría, no sé, trabajar.
1: Ah, bueno, me gusta mucho un grupo que se llama Son Rompepera, que estoy seguro que pronto haremos algo. O sea, nunca hemos hablado, pero siento que hay mucha conexión.
2: Sí, totalmente.
1: Me gusta mucho.
2: Y además están viviendo un gran momento de su carrera.
1: Sí, ¿verdad? Sí, porque exacto, son como que tienen lo mismo que nosotros, que Dani y yo, así altos y bajos, y ahorita están muy, muy...
2: Sí.
0: Pues acaban de presentar un disco, ¿no? En el Metropolitan.
2: En el Metropolitan acaban de estar hace un par de semanas.
0: Oye, entonces, bueno, tu sello ya tiene una canción, que es la que acabamos de escuchar, y ahí vienen otras, ¿no?
1: Ahí vienen otras.
0: ¿Y vas a hacer fiestas o algo para presentarlo? ¿Para presentar lo que van sacando? ¿Para crear comunidad, como dicen ahora todos?
1: Yo espero que sean continuas, pero ahorita la primera es en la Chicha del Centro Cultural de España, este sábado 3 de octubre. ¿Qué?
0: O sea, el sábado de no este, sino el de la semana.
2: No, este.
0: No, este, claro.
2: Este es el 30.
1: No, iba a decir que el 2 de octubre, además de que no se olvida porque pues, apoyamos. Por pues, mis papás sufrieron esos momentos, ¿no? O sea, sí, no hay que olvidar el 2 de octubre jamás. Pero además sale la canción de Sammy Pau el 2 de octubre. Se llama Arracadas. Esta sería la segunda canción del sello. Y luego en 15 días, el 16 de octubre, sale la de Cabeza de Árbol.
3: Y el 3 a las 7 en La Chicha, el puro cotorreo.
1: Puro cotorreo, pero sí, pesado.
3: Eso.
1: Sí, va a haber de hecho una brújula, o sea, para los que se apunten en los VIP, porque es gratis la entrada, pero esa mi pavo está haciéndome el favor. Bueno, ella dijo que ya lo hacía. Una lista para que le puedan girar ahí a la botella, a ver si se gana algún premio.
2: Un beso
1: de esa mi papá. O de mío, ¿no?
0: O de Emilio. Oh. Mira, aquí hay
1: pican.
3: Beso de cuatro.
0: Hay un tuit que dice: Emilio, se te ama, viejo sabroso y talentoso. Nos vemos con Titán. Saludos a los supremos. Yo creo que ya sí se formaría para un.
2: Para un beso picoso.
0: Draculaura. Ya sí se formaría por un beso tuyo, yo siento.
1: ¿Quién es? Bueno.
2: Bueno, alguien. Es alguien.
3: Alguien por ahí.
2: Una componente.
0: Irving dice, lo peor es la cumbia blanca. Lo bueno es que Emilio sí le mete mugre.
1: Pues, pero a ver, pero si me metiste en ese folder, estás en lo cierto, o sea, no te puedo decir, no puedo negarlo.
3: Sí.
0: Hola, ¿qué tal, compañeros? Me da mucho gusto escuchar a Emilio Acevedo, qué bueno que se acordó de Pascal Languirán, y estará a la espera para escuchar Living on Video en cumbia, qué buenos recuerdos de la pulquería Insurgentes, reventamos a morir.
1: Ah, ¿quién es el Eric?
0: No, Octavio Allende.
1: Ah, qué chido. Sí, ha habido buenos momentos en la pulquería.
0: Chuy, el marino, nos escribe, qué chingón que tengan a Emilio de invitado, chingo de años aportando a la música mexicana y con cosas chidas, ya que suena el Pontiac Firebird 82, para que vean que antes de Kavinsky en México ya se hacían rolas basadas en autos ochenteros. Exacto. Saludos desde el mar. Mm.
1: ¿Qué mar? ¿Quién sabe?
2: Oye,
1: ¿quién
2: ¿tú recuerdas cuándo fue tu primer acercamiento con la cumbia?
1: Pues de muy chavo. O sea, sí. Es curioso porque mi papá es audiófilo, bueno, era, y tiene una colección bastante grande de discos. Y curiosamente nunca hubo disco ni cumbia. Y es lo que ahora hago.
0: ¿Qué oía?
1: él oía de todo, o sea, tenía toda la colección de los Kings, de los Beatles, Rolling Stones, mucha música de todo el mundo, o sea, como música brasileña, Gal Costa,
2: Caetano.
1: Caetano. Uh-huh. Sí, sí, de Cuba, Bola de Nieve, o sea, sí, claro. Sí, era vasto su conocimiento.
0: Y tú siempre de chavillo has hecho música rara, ¿no?
1: Sí.
0: O sea, el otro día estaba oyendo ahí tengo el vinilo de
1: Melamina Ponderosa.
0: ¿Cuántos años tenías ahí?
1: 14.
0: 14, ya era rarísimo. O sea, lo oyes hoy, se sigue escuchando rarísimo.
1: Sí, sí, exacto.
0: Sí, estaba increíble, está increíble ese disco.
1: Sí.
0: O sea, sí, siempre has hecho cosas.
2: ¿Y por qué
0: peculiares?
2: Si en tu casa no había cumbia, cómo llegaste a ella?
1: Pues uno lo va a buscar fuera, lo mismo con el
2: claro.
1: disco.
2: Pero, buscando mugre.
1: Sí, totalmente. Tuve una novia hace mucho que su abuelo tenía una rocola y entonces pues tenía los discos tirados estos chiquitos. Me puse a verlos, pues escoger varios. Me dijo, no escojas. Entonces ya me llevé todos, después los oí y era pura cumbia y pura música disco. O sea, era esto.
0: O sea, tienes wow. una colección perrísima.
1: Increíble. O sea,
0: ¿tú la tienes todavía?
1: Sí, claro. Se la presté a Chucuchú para una noche negra. Me dijo, hey, tus cumbias estas están loquísimas, pero las tienes en vinil porque mis sets en vinil. Yo le había dado un CD porque las digitalicé. Y sí, le presté los viniles y parece que funcionaron mucho. La cumbia del comerciante, esos ojitos. Pues rolas que le pones Shazam y no las encuentro. No,
0: eso es increíble, ¿no? Sí. Cuando pones Shazam y no sabe qué es.
2: Bueno, para el que consume, no necesariamente, ¿no? O sea, como que no encontrar la canción.
1: Ah, exacto. Es como que...
2: Maldita sea.
1: O sea, los pelos.
0: No, por tener vinilos que no están en plataformas.
2: Claro. No, sí, eso sí. Cuando los tienes,
0: te sientes
2: claro.
0: Don Chinguetas sí. con esos vinilos, la verdad. Sí. O sea, hay mil remixes que no están en plataformas. Uh-huh. Muchas cosas, ¿no?
1: Sí, sí, sí. Hay un disco de... Ay, sí, no, ahorita. ¿Quién va a conocer a Layback?
0: Yo, son estos como industriales, ¿no?
1: Sí, sí, sí. Él tiene una canción que se llama Who Killed Kennedy. Uf,
0: ¿Y no está en plataformas?
1: No está en plataformas.
0: Charles. Oye, ¿lo de Melamina está en plataformas?
1: Lo de Melamina, pues creo que sí, ¿eh? Sí, sí, sí, porque sí, sí se reeditó con todas las de la ley.
0: Ah, sí está, mira.
1: Sí.
2: Ay, Paula Cusi, me gusta mucho.
1: La actriz te gusta.

0: en la rola Contra Cartel hay una parte donde empieza ese ese mismo ritmo lo fusilé de mi hermana, que fue la que hizo ese ritmo.
1: Y aquí ya estaba Julián también, ¿no?
0: Sí, éramos Julián, yo y mi hermana. Y después entró Tío Chavojor, que es como el letrista. No hay letras, ¿no?
1: Y después fue Titán, ¿no?
2: 14 años, wow.
3: ¿Yo soy el intérprete?
0: No, ¿no? Sí, es poeta.
3: Órale, porque ahora creo que se dedica también a hacer traducción.
0: Ah, sí, simultánea. Él es el.
3: Ah, órale, él lo he conocido por eso. Qué loco.
0: Ah, sí, porque hacía traducción, o sea, escrita mucho toda su vida.
3: Es de los mejores traductores simultáneos clavados en cine ahorita.
0: ¿Cómo crees?
3: Neto, es el oficial de Ficunam y tiene una empresa para hacer subtítulos.
2: Francés.
0: Sí, es él. Porque
3: es chidísimo,
0: sí,
3: el tío. Sí, pero qué loco. El nombre me rebotó, sí, ahí.
1: Lo que está rarísimo es que pones Melamina Ponderosa.
3: Suena increíble.
1: Y ves que te pones Spotify Fans Also Like. Uh-huh. Los grupos que te pones son, no son Titán.
0: A ver.
1: Ni
0: a
1: María
0: ver.
1: Daniela.
0: Pone.
1: Freakman 1, Ángeles Caídos.
0: Freakman 1, Freakman 2,
1: Freakman 3. Fílmico, Ring, Blinking, Prado Town, Sociedades entre Tabrink.
0: Wow.
1: Ensamble.
2: Una cosa que se llama Aufbau.
0: Otro mundo, ¿no?
1: Sí, una fracción del Ejército Rojo.
0: Wow,
1: One Million.
3: Qué gran nombre.
2: Esto está padrísimo.
1: One Million Foston Guitars.
2: Guachistáculo Sound Machine. ¿Qué es eso?
1: Pues no sé, pero están vestidos como mimos. Están vestidos como mimos. Eso
0: estamos en el otro
1: saca,
0: planeta.
1: Saca de onda.
2: Entramos a un agujero de conejo.
0: Totalmente.
2: Sin querer.
0: Hay una escena.
1: Bueno,
0: nueva.
1: Viene Mateo Lafontaine. Entre los conocidos.
0: Mateo.
1: Sí.
0: Nuestro ya no está con nosotros, ¿no?
1: No, ya se nos adelantó.
0: Se fue a Nebraska.
1: Sí, caray. Oye, pues entonces la fiesta es el sábado en el Centro Cultural de España.
0: Así es.
1: Y es acceso libre.
0: Sí, exacto.
1: ¿Hay que llegar temprano para poder entrar?
0: Pues es a las 8, estaría bueno que llegaran temprano porque sí, conforme lo hemos estado pensando, creo que Cabeza de Árbol tiene que ser de los primeros o igual habrá un playlist, pero quiero que lo escuchen. Uh-huh. Nada más que ya los demás ya es cumbia dura, entonces la fiesta dura, es a mi pau perreo millennial, pues sí, ahí les encargo. Pero bueno, pues vamos a ver qué pasa.
1: Entonces, Centro Cultural de España a las 8 de la noche, 8. Este sábado 3.
0: Así es.
1: Oye, pues nos quedamos pendientes de los próximos lanzamientos.
2: Y es gratis, es gratis.
0: Es gratis.
2: El evento. Entonces, seguramente un poco cupo limitado, probablemente, o sea, para que no lleguen 800 personas.
0: Sí.
2: Bueno, sí intenten, pero que sí prevengan la llegada.
0: Sí, porque es asistencia obligatoria, ¿eh?
2: No es permanencia voluntaria. Es
0: también es voluntaria, pero bueno, a ver si
2: muy bien.
0: Nos defendemos cuando nos empiecen a atacar.
2: Seguro que sí.
1: Oye, pues muchas gracias por venir, Emilio.
0: Gracias por invitarnos. Por invitarme, yo dije invitarnos.
1: Pues ustedes el representante.
3: Está chido,
1: ya
3: estás pensando en colectivo, güey. Sí.
1: Han pedido mucho miedo. La dejamos.
0: Okay.
1: Te sigue oyendo muy bien esta.
0: Ya sé. Qué buena onda.

0: muerte según la mitología china. Ah, no, no es cierto.
1: Según la mitología brugada.
0: Brugada. Ahí te va esta. Ya viene el disco, Nat.
2: A ver.

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0: Ahí está Every Single Weekend con los Avalanches. Esta es selección de Nat.
1: Love Triangle de Caroline Polachek, Angelique y Sebastián.

0: Ahí está Sebastián, uno de los productores de Ed Banger.
1: Sí.
0: De lo que ahora se conoce como French Touch, que no es. Pues esas etiquetas que luego pone la gente, ¿no? Pero.
1: Pues era la necesidad de etiquetar. No más.
0: Para vender.
1: Que por cierto, va a haber una conversación sobre Ed Banger con uno de sus fundadores en Casa del Lago.
0: Con Pedro Winter, ¿no?
1: Creo.
0: DCP.
1: Creo que sí.
0: Él además era manager de Daft Punk.
1: El próximo 10 de octubre.
0: Ah, mira.
1: El próximo 10 de octubre.
2: ¿Es dentro del festival este de poesía en voz alta? ¿O es otra cosa?
0: No lo sé. Oye, hablando de etiquetas, no sé si viste, Nat.
1: ¿Qué?
0: Estas declaraciones de. Que no son recientes, pero de Kevin Shield, que dice que el Britpop es un invento del gobierno inglés y que algún día va a ser interesante leer todos los archivos que tiene la inteligencia inglesa acerca de haber creado el Britpop.
2: Eso está súper interesante.
1: Creo que alguna vez lo habíamos platicado.
2: Sí,
1: creo que sí.
2: Sí, hablando de la relación de Ian Fleming con la inteligencia británica.
1: Pero sí hay, un artículo súper interesante de The Guardian con estas declaraciones de Kevin Shields. Y bueno, pues siempre tuvieron un pique, ¿no?
2: Sí, claro.
1: Era o Britpop o shoegaze en el Reino Unido. Claro. Y bueno, pues los que menos tuvieron suerte, pues fueron los shoegazeros.
2: Se enfrentaban a rostros muy bellos.
1: Pues sí.
2: Y multitudes.
1: Y canciones muy bien hechas, la claro. Verdad. Pues sí, ni modo.
2: Coros cantables.
0: Bueno, ya nos vamos, ¿no? ¿O qué?
2: Ya va siendo hora.
0: Sigue la Yadix.
2: Claro.
0: Es muy puntual.
2: Saludos a la Yadix.
0: Debe estar ya en la caja de bateo, ¿no? A los que nos escribían ahí de última hora, a ver, vamos a atender sus últimos tweets que llegaron.
1: Adrián Baena dice un saludo desde Ensenada, Baja California.
0: Saludos, me encanta saludos. Ensenada.
1: Y dice que sí, podríamos mandarle una felicitación a su esposa, que
0: ahorita no estamos mandando felicitaciones. Felicitaciones, ¿cómo se llama su esposa? ¿Cuántos
1: Gaby.
0: Años? ¿Qué quiere no que
1: sé,
0: hagamos?
1: Gaby, cumpleaños, es
0: ¿qué?
1: Esposa de Adrián
0: Gaby.
1: Baena.
0: Ojalá duren mucho.
2: Parabéns.
1: Hashtag duren.
2: Feliz aniversario.
0: Oye, era supremo facilote.
2: Quisiera ser un San Pedro, quisiera ser un San Juan.
1: Saludos para Namibia, para
0: saludos.
1: Fabián Jiménez.
0: ¿El país o la ciudad o el país?
1: ¿Como la ciudad?
0: ¿Ciudad, Namibia?
1: ¿Namibia?
0: ¿O país?
2: País.
1: ¿País?
0: Sí, ¿no? Sí, sí, sí. País.
1: Ay. Cero en geografía. Como gringa. Como güera.
0: Está en el suroeste de África. Tiene el desierto más antiguo del mundo y paisajes extremos donde las dunas de arena roja chocan contra el océano Atlántico.
2: Mira. Para que se sepa.
0: Porque supremo también es cultura.
2: Eso.
1: Sobre todo eso.
0: Sobre todo eso. ¿Quién más anda por ahí? ¿Quién más quiere saludos? Ya se acabaron. Bueno, vámonos porque ya viene la Yadix. Es que ya son las 11 en punto.
1: Sí.
2: 11 en punto.
0: Y hay que dejar, mira.
1: Milagro,
0: a
1: milagro del Señor.
0: Bye.
2: Bye.
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6: 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Bienvenidos, bienvenidas a este espacio de los miércoles. Soy Yadira Ayrton Controles y vamos a arrancar, como es todavía septiembre, con una rolita mexicana, con Alanis Yuki desde Chihuahua, Chihuahua, para todo el mundo y la comunidad convoyente. Esto que se llama Vitamina. El hashtag Yadira en Convoy.
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Ajá, vitamina de Alanis Yuki. Y así arrancamos esta última emisión de septiembre, porque ya les había dicho que septiembre sí tuvo 5 miércoles, lo cual nos puso muy contentos porque tuvimos chance, pues, de hablar varias cosas de México, no nada más el 15, bueno, cercano al 15. El punto es que hoy, más adelante, también tendremos otra rolita mexicana. Y lo que sí es que vamos a hablar de algo que me trae dando vueltas en la cabeza, y es las imperfecciones de los humanos. Es momento de resaltarlas, y en el sentido de que no podemos ser perfectos, es un hecho, pero que es lo único que por lo pronto nos hace diferentes de la inteligencia artificial. Y más allá de clavarnos en lo que puede o no puede, o no debe la inteligencia artificial, quiero enfocarme en esas soft skills que muchas veces en los trabajos no las piden, pero que son tan importantes para, pues, nuestra vida, para la sociedad. Y así les tengo algunos datos interesantes que les voy a compartir el día de hoy, sobre todo de la empatía, que, pues, la empatía nos hace, creo yo, poder vivir en una sociedad un poco más humana, en una sociedad en la que por lo menos tratemos de no lastimar al otro. Y sí, hay un mundo allá afuera caótico, triste, devastador, frustrante, con muchas incongruencias, con muchas injusticias, pero ya saben que este espacio trato de que sea un pequeño oasis en todas esas noticias en las que nos pueden agobiar, y que mejor hagamos alguna reflexión desde una manera más amable, y sobre todo acompañada de música que espero les haga mover alguna parte de su cuerpo, porque es miércoles y ya casi es viernes. Así que el hashtag es Yadira en Convoy. Si ustedes tienen algo que dicen, ay, es que esto nomás no me sale, no me queda bien nunca, pero eso me hace ser humano, por favor, necesitamos ejemplos así. Ojo, ejemplos que no lastimen a nadie más, obviamente, que su imperfección sea propia, que les afecte solo a ustedes. Y bueno, el hashtag Yadira en Convoy, ahí les voy a estar leyendo. Si quieren ir a Instagram, en @YadiraAedoVoz, ahí les dejé una cajita para que me pongan esa opción. Bueno, ese comentario, esa imperfección que pueden compartir con los demás. Y mientras eso sucede, pues vamos a escuchar esta rola que me pareció buenísima para escuchar un miércoles entre semana. Dying in Reverse, The Cage, The Elephant. ¡Súbele, Yurts!

Qué buena rolita, ¿a poco no? Bueno, levanten la mano si se pusieron por lo menos a mover el pie y escríbanme en el hashtag YadirenConvoy si moví el pie. Gracias. Oigan, pues les decía de las soft skills y estas son las habilidades blandas que en muchas empresas se supone que están tomando mucha importancia para saber si contratan o no a alguien. Así

ajenas. Cosa que, hay cuidado con el juicio y bla, bla, bla. Pero bueno, adaptabilidad. Que te ajustes con agilidad a los cambios y nuevos retos, ¿no? O sea que el forever ahí no aplica. Es que yo antes, es que en mi época, es que yo cuando... No, te adaptas, mi reycito o mi reycita. Trabajo en equipo, que sí, fundamental. Dice, colaborar de forma constructiva con personas diversas. Que tengas pensamiento crítico. Analizar información de manera objetiva para tomar decisiones acertadas. Cosa que no es que tengas esta habilidad o que la hayas estudiado como materia, pero sí la vas desarrollando pues con la experiencia. Igual el liderazgo, que es guiar, motivar e influir positivamente en un grupo hacia una meta común. La resolución de problemas. Encontrar soluciones prácticas ante situaciones complejas. Y la otra, gestión del tiempo. Organizar prioridades y cumplir con los plazos establecidos. Estas que les dije, que les mencioné, son las habilidades blandas más solicitadas en los trabajos o cuando alguien de recursos humanos está investigando sobre ti, pues quiere saber y detectar que sí tengas esas habilidades en la forma en la que trabajas. Ahora, una de las que casi no piden, cosa que ahí es donde uno empieza a cuestionarse qué está pasando con, pues con el mundo entero, porque como ya sabemos, hay situaciones que nos frustran, nos desbordan y nos llevan a pensar, ¿pero cómo? ¿Qué de verdad no le daba pena el otro? ¿No sintió remordimiento por lo que le hizo al otro o a la otra? Y hay una directora creativa que sigo en Instagram, que su cuenta es así, directora creativa, hizo un research de qué habilidades estaban pidiendo en puestos de marketing, sobre todo aquí en México, y detectó que pues casi todas las empresas estaban pidiendo, como les dije, comunicación efectiva, pensamiento analítico, pero pocas personas estaban pidiendo, pocos empleos o pocos puestos estaban pidiendo la empatía. Y ahí es donde sí quiero que reflexionemos y nos vayamos un poquito más profundo a entender por qué está pasando esto, por qué la empatía no está siendo algo importante para las empresas o para las escuelas, para los, en fin, para nuestra sociedad. Y es que solamente en este estudio que, bueno, en este análisis que hizo ella, solo el 4% de los puestos requerían empatía para enfocarse sobre todo en conexión humana, pero todos los demás no. Y esta lista que les mencioné al principio son de las más buscadas, cosa que tampoco está la empatía. Y regresando de esta rolita, les voy a decir datos de la empatía y la importancia que es que sí la tengamos muy presente y que la practiquemos, porque la empatía es un músculo y hay que trabajarlo. Vamos ahora, mientras tanto, a trabajar nuestro oído, nuestro cuerpo para bailar con The Radiator, The Get Down Services, en Convoy.

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1: The Radiator es lo que escucharon a cargo de Get Down Services. Buenísima para moverse, ¿a poco no? El hashtag, se los recuerdo, es Yadira en Convoy. Si quieren escribir, comentar, sugerir, opinar, lo que quieran, ahí les voy a estar leyendo. En un rato más comparto sus comentarios. Y por si no estaba claro lo que son las soft skills o las habilidades blandas, son las habilidades interpersonales y emocionales que te permiten interactuar adecuadamente con los demás. Junto con los conocimientos técnicos de la profesión que realices, son determinantes para alcanzar metas. Y lo que ayuda a relacionarte mejor y a crecer profesionalmente es que al nutrirlas, obviamente, pues desarrollas una mayor capacidad en diferentes formas de conectar con el otro. Y les decía que la capacidad de liderazgo, el trabajo en equipo, la asertividad, la adaptabilidad, son las habilidades blandas que suman mucho valor, por supuesto, a un espacio de trabajo, a un proyecto, a lo que hagas. Incluso no nada más tiene que ver con algo laboral, también con algo social, por supuesto. Pero hay que ponerlas en práctica. Y muchas veces puedes pensar, pero yo no tengo esa habilidad o no sé cómo hacerlo. La verdad es que los expertos dicen que el mejor laboratorio para aprenderlas es la vida cotidiana. Pero yo agregaría ahí algo que tiene que ver con realmente estar consciente de tu alrededor. Estar consciente de con quién estás, del aquí, del ahora, del presente. Porque, claro, es tan fácil desconectarte, ¿no? Hoy en día, en un segundo, ya te fuiste a otro lado, tu mente se fue a otro lado, aunque estás enfrente de alguien escuchando o pareciendo que estás escuchando una conversación y estás pensando en otra cosa. Entonces, creo que una de las habilidades para poder desarrollar habilidades blandas en ese sentido es la escucha activa, literal, estar ahí presente, poner atención, dedicarle esos minutos que requiere la otra persona a que pues sepamos qué necesita, cómo necesita, si es que necesita ayuda también, en fin. Y bueno, la empatía, fíjense que también se tiene que desarrollar, por supuesto, les decía, es un como un músculo que hay que trabajarlo. Hay unas frases típicas de la empatía, ¿no? El ponerte en los zapatos del otro, que también por ahí había una charla tipo TED, que ahorita no recuerdo el nombre, que a ver si lo logro encontrar. Pero es una persona que no tiene piernas y decía, ¿cómo te pones en mis zapatos si no tengo pies?, ¿no? Y entonces empezaba un poco con esa idea de hacerlo a lo mejor muy visual y muy crudo, pero justo es lo que él pedía. Yo no tengo zapatos, entonces si tú te pones en mis zapatos, quiere decir que no tendrías zapatos. ¿Y qué haces si no tienes zapatos? ¿Cómo caminas? ¿Cómo llegas? ¿Cómo vas? ¿Cómo vienes? ¿Cómo bailas? Y ese tipo de conciencia es lo que creo que pues nos podemos llevar de tarea, queridos convoyentes tan sabios y tan empáticos que sé que son. Entonces, pues les dejo eso para que nos tomemos nuestro cafecito. Y si tenemos la bendición, diría, la fortuna de poder bailar, sea como sea, pues que no pare el baile. Entonces, vámonos con otra rolita. Y esta creo que sí se puede bailar, aunque sean sentados. Y es de lo más reciente que tiene YouTube y se llama Silencio. Súbele, Yurts.

Silencio. A Bono que le encanta tener sus canciones con palabras en español. Y nosotros las disfrutamos más. Ay, perdón, le golpeé el micrófono. Oigan, bueno, les quería compartir algunos datos de la empatía. Y generalmente creemos que alguien que carece de empatía sería un psicópata, ¿no? Bueno, pues resulta que los psicópatas sí tienen empatía. La diferencia es que las personas con psicopatía poseen la empatía cognitiva, que quiere decir que entienden lo que el otro siente, pero carecen de empatía afectiva. Quiere decir que no sienten el dolor emocional de la otra persona. Y es por esto que, pues, claro, que esas personas, uno piensa, ¿pero cómo? O sea, es que de verdad no está sintiendo, o sea, no le duele lo que la otra persona está pasando y no tiene esa empatía, pero es en realidad una empatía afectiva lo que ahí falla. La empatía genera neuronas espejo o las activa. Y esto es cuando el cerebro humano, más bien, el cerebro humano tiene células especiales llamadas neuronas espejo. Estas células se activan tanto cuando realizas una acción como cuando ves a otra persona realizarla. Y esas son las que a veces hacen que conectes con la situación de la otra persona, con el sentimiento, con lo que sea que está viviendo el otro y que, pues, se conecta contigo. Por ejemplo, bostezar, cuando otra persona bosteza, es una forma básica de empatía física. ¿Sabían eso? En realidad es un contagio emocional que incluso sucede también, pues, con los animales. Pero ¿no les pasa que ve? ¡Ay, me pegaste el bostezo! ¿A verdad? Lo actué, pero a ver quién bostezó. A ver, creo que ya me dieron ganas de bostezar. No, todavía no. Pero qué rico es bostezar también, así, grande, profundo. Y eso no es que, estoy tan empática que bostecé junto contigo. O sea, no es por ahí, pero sí, quiere decir que las neuronas espejo están trabajando. Ahora, el cansancio emocional, por ejemplo, las personas muy empáticas pueden sufrir fatiga por compasión, ¿sabían eso? Absorben tanto el estrés de su entorno que su cuerpo reacciona como si viviera el problema en carne propia. Esto sucede también cuando hay embarazos, por ejemplo, que el esposo se mimetiza tanto con la mujer, con la mamá, que termina también sintiendo cansancio. Digo, ahí también a veces tiene que ver con pues con lo que se pasan a través de los besos y las hormonas ahí generan otras cosas físicamente, pero sí, también hay una empatía cuando hay conexión real de emoción afectiva, que los papás empiezan a sentir muchos síntomas parecidos a las mamás. O, por ejemplo, nuestros lindos y adorados perrijos son súper empáticos, ¿a poco no? Y yo sí creo que muchos perros, incluso gatos también, porque sí sé de casos, pero bueno, nuestras mascotas pueden mimetizarse o ser tan empáticos, hablando del tema de la empatía, al grado de que se enferman a veces de exactamente lo mismo que sus dueños. Seguramente ustedes tienen muchas historias de, ay, es que sí, cuando yo estaba enfermo, mi perro también resulta que tenía lo mismo. O les voy a contar, no sé si ya les había contado, que mi primer perrita Joy vivió un tiempo con mis papás. Mi papá, la verdad es que ya estaba muy grande y no oía casi bien. Bueno, pues mi perra desarrolló una otitis de una oreja que era donde mi papá usaba el aparato este para oír, que ni le servía. Pero de verdad dije, es que esta se mimetizó totalmente porque estaba perfecto. Y así podemos tener muchas historias alrededor, sobre todo también con nuestras mascotas, les digo, de la empatía. El tema es que los perros se vuelven más empáticos que a veces los humanos. Y por eso este programa va de hacer esa conciencia de qué me hace imperfecta, qué me hace... Hay muchos defectos que tenemos, por supuesto, pero ¿cuáles son esos errores que me resaltan como ser humano y que puedo compartir y que además los puedo aprovechar y los puedo hasta presumir? Porque gracias a esos defectos es que soy humana y por lo tanto podría ser muy empática con los demás. Entonces, si me ayudan a hacer una listita de esos, me va a dar mucho gusto para poderlos compartir y que todos empecemos, pues, también a resaltar los propios, porque luego es más fácil ver en los demás que en nosotros mismos, o no, como oyentes. Bueno, nos vamos con más música. Y ahora esta rolita, que también me gustó, ya la puse hasta en mis Like It Songs, Like It, Like It. Y es de
una banda de California que se llaman Sun Room. La canción se llama Annie y suena así en Convoy.

Pues para quienes les guste esta banda, Sunroom, van a estarse presentando hoy en New Hampshire, que bueno, quien ande por ahí, o quienes estén en Canadá, estarán el 6 y el 12 de octubre en London, Canadá, y Calgary, Canadá, porque sé que hay varios convoyentes canadienses, y me parece que es una muy buena banda para ver en vivo. Desde California, los Sunroom, que empezaron en el 2020 y se ve que se divierten. Es como que siento que los lugares donde hay mar o ríos, la gente es como más cool, ¿no? Como que la pasan bien. En algún punto puedes ir a despejarte, a ver el mar y o a escuchar el río. O sea, eso qué maravilla. Así que quienes lo tienen cerquita, levanten la mano en el hashtag Yadira en Convoy y pásenos a decir si es verdad o no, que son más buena onda. Oigan, pues estamos hablando de la empatía, de las habilidades blandas que hay que desarrollar, porque seguramente tienen algunas por ahí que no las destacan. Y hoy en día creo que es un gran valor que notemos esas habilidades blandas y que las andemos esparciendo, pues, a nuestros alrededores. Sí, señor, ¿cómo de que no? Y bueno, les decía de algunas frases de empatía que puede ser que sí nos ayuden a tener un poco más de conciencia en cuanto a, pues, a desarrollarla, o si a veces no la tenemos muy presente. Y esta es otra que leí que me gusta, y es: la empatía es la medicina que necesita el mundo. Y es por eso que estoy hablando de esto hoy, porque creo que sí necesitamos muchas cucharadas de empatía como sociedad. Fíjense, en estudios que se han hecho alrededor de, resulta que las mujeres somos más empáticas que los hombres. Y no se trata como de decir, jaja, somos mejores, no, sino en realidad tiene que ver con la idea de que las mujeres tenemos ese permiso desde hace mucho tiempo. O bueno, las mujeres era como esa obligación de que teníamos que desarrollar la empatía por ser mamás. Cosa que, pues, no debería, pero por eso es que nos cuesta menos ser más empáticos o empáticas que los hombres. Ahora, los hombres han estado como criados pensando en que tienen que ser de cierta manera y que sentir no estaba bien, o que pensar en el otro no estaba bien, sino que no, tú, líder, ve, corre, ¿no? Haz, trae. Pues una forma de pensar muy neandertal, pero por eso es que los hombres ahora no tienen tan desarrollada esta habilidad. Y se ha comprobado tal cual que las mujeres, pues, tenemos, digamos, ese permiso más fácil de ser empáticas que los hombres. Entonces, bueno, convoyentes, como sé que hay una gran comunidad de hombres escuchando de Convoy, pues a desarrollarla, si es que no la tenían muy desarrollada. Les digo, la empatía es un músculo y hay que trabajarla, porque, pues sí, estamos listos, creo, para, o tenemos que estar listos para sentir más. Y yo sé que el sentir nos hace vulnerables, y cuando estamos en esa línea de ser vulnerables, nos podemos cerrar muy fácil, o nos podemos aislar, nos podemos bloquear. Y creo que ahorita hay que sentir esa incomodidad para voltear y decir, esto no está bien. Hay que poner nuestro granito de arena, y sobre todo a los que somos papás o mamás, esa es la gran tarea de la empatía y compartirla, creo yo. Bueno, vamos con música. Y aquí seguimos con música que está pensada para que ustedes bailen. Y justo, bueno, no justo, pero sí también justo, este título de la canción que sigue es Reverse Psychology. Entonces, si ustedes, convoyentes, no trabajaban la empatía, hombres o mujeres, no importa, háganlo. Reverse Psychology. Esto es The Temper City. Y súbele, Yurts. Hashtag Yadira en Convoy.

Eso que escucharon fue Electric Blue de Satin Jackets en colaboración con Panamá. Y así, con ese mood, les quiero compartir otras cositas curiosas alrededor de la empatía. Y es que resulta que los analgésicos podrían apagar la empatía. Tomar medicamentos comunes para el dolor, como por ejemplo el paracetamol, reduce la capacidad del cerebro para sentir el dolor ajeno o la angustia de otros. Claro, depende mucho las cantidades, depende la situación, pero se ha comprobado que a veces al quitar estos dolores por los cuales estás tomando ese paracetamol, pues podría apagar un poquito esa empatía del dolor con otros. Y no cabe duda que por eso también luego se dice uno no experimenta en cabeza ajena, porque no estás viviendo eso. Entonces a veces pasa que hasta que tú lo vives o te sensibilizas o lo entiendes o ves la otra perspectiva. Perdonen, pero bueno, uno como adulto pensante podría trabajarse un poco más eso de que sí podríamos experimentar en cabeza ajena, ¿no? Hacerlo como de, o usar la frase de, si a tus vecinos ver las barbas cortar, pon las tuyas a remojar. Yo digo, pero bueno, no siempre sucede, yo sé que no es fácil, pero ahí se los dejo. Es que luego les tenía, por ejemplo, les quería compartir también la diferencia entre empatía, simpatía y antipatía, que bueno, antipatía pues ya es más obvia, pero la simpatía tiene que ver con, la empatía tiene que ver con la capacidad de realmente sentir lo que la otra persona siente, ¿no? Eso sería como el primer punto a destacar de la empatía. Y en cambio, la simpatía es el sentimiento y la expresión de preocupación por alguien, frecuentemente acompañado de un deseo de que esa persona esté más feliz o por lo menos esté mejor. Por ejemplo, la simpatía sería la preocupación que sentimos al saber que una persona lucha contra el cáncer y deseamos que su tratamiento tenga un efecto positivo, ¿no? Y la empatía, que es la capacidad de realmente sentir lo que otra persona siente, es lo que les decía, o sea, ponte en los zapatos del otro, ¿no? Los sentimientos profundos o extendidos de empatía pueden llegar, incluso si no tenemos cuidado, a ser dañinos para la salud emocional de la persona, porque así como les decía que a veces los perros se mimetizan y por ser tan empáticos con nosotros pueden absorber lo mismo que estamos sintiendo, bueno, también hay personas que, pues sí, y sobre todo cuando somos papás entendemos perfecto esa empatía, ¿no? De que sientes cuando algo le duele a tu hijo, o sea, te duele igual o peor, o quieres quitarle ese dolor para que tú lo sientas y no tu hijo, ¿no? Hay tres tipos de empatía. La empatía cognitiva, que es la que les mencionaba que los psicópatas sí tienen, y bueno, también conocida como es el tomar la perspectiva. La empatía cognitiva es la capacidad de comprender y predecir los sentimientos e ideas de otros, imaginándose a uno mismo en su situación. Luego regreso con la empatía emocional y la empatía compasiva, pero mientras vamos a otra rolita más para que no se me aburran y pongan atención. Lo que sigue es The Cold War Kids y Fantagram, esto que se llama Hang Me Up to Dry en Convoy.

Saludos a Pepe YouTube, que nos dice, buena esa de YouTube. El Arthur dice, hola, sí moví el pie. Muy buena esa canción de Cage the Elephant, qué buenos son en Vivaldi. Pepe también dice, algo que nomás no me sale bien es la letra bonita. Mi letra es muy fea, pero bueno, algo feo tenía que tener. Exacto. Y qué bueno que tienes esa letra fea, porque seguro la IA no la ha copiado todavía. Chava Rocker, presente, ya escuchando la selección de hoy. Saludos al Team Jadix y en especial a Ornelatum, que hoy es su cumpleaños. Así que feliz cumpleaños a Ornelatum, a Namibia también conocida. Feliz, feliz cumple, que te consientan mucho, que haya mucho de lo bonito en este nuevo año para ti. Bueno, pues por acá nos dice Lynn, en el gringo, o sea, en New York, sobre la carretera hay tienditas de maples sin empleados, 24/7. Entras, pagas, tomas tu cambio y ahí se queda la canasta del dinero. Hay una caja donde colocas los billetes de mayor denominación. Confianza inexplicable. ¡Wow! Eso sí que no lo había oído, ¿eh? Y qué bonito. Qué bonito que siga, qué bonito que la gente que entra siga respetando esa regla. Uy, ¿se imaginan un mundo así tan lindo y bondadoso y honrado? Úfale. El Jonás dice, ¿qué onda, mi Jadix? Paso a reportarme y en efecto a la gente nos hace mucha falta la empatía. Siento que con el tiempo nos hemos vuelto más egoístas. Sí, yo también. Y bueno, la sociedad podríamos decir que también nos ha orillado a ello. El individualismo creo que tiene mucho que ver también con eso, pero por eso estoy en mi campaña de seamos empáticos. Ojalá funcione, aunque sea en esta burbuja tan linda y tan bonita que es Convoy. Entonces ya con eso vamos de gane, convoyantes. Antes de irnos a una rolita, nos alcanza una rápido, Ayers, ¿no? Vamos con Mary Jane, The Good Neighbors y vamos a un corte y regresando escucharán Bombay de Girl Ultra, otra rolita mexicana en honor a nuestro mes patrio aquí en Convoy. Súbele a Ears y ustedes no se vayan.

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Girl Ultra es lo que escucharon, esta música mexicana, compositora también de pronto, es Ultra, Girl Ultra, y esto se llamó Bombay. Estamos hablando de la empatía, de las habilidades blandas, que así se le han denominado a esas virtudes que como seres humanos en teoría deberíamos tener todos, pero no. Les estaba contando que hay tres tipos de empatía. Les dije la empatía cognitiva y ahora les voy a decir de la empatía emocional. Esta es la capacidad de sentir verdaderamente lo que otra persona siente, o al menos sentir emociones similares a las suyas. En el caso de la empatía emocional, siempre hay algún nivel de sentimientos compartidos. La empatía emocional puede ser un rasgo particular entre las personas diagnosticadas con el síndrome de Asperger, por ejemplo. Está también la empatía compasiva. Impulsados por su profunda comprensión de los sentimientos de otra persona, basados en experiencias compartidas, las personas compasivamente empáticas hacen esfuerzos reales por ayudar. Y pues ser empáticos puede ayudar o dar un significado importante a nuestra vida. Pero el doctor Ekman advierte que la empatía también puede resultar terriblemente mal, y eso quiere decir que es cuando nos clavamos y realmente nos afecta tanto lo que está pasando a otra persona, y al grado que nos podemos enfermar por tener esa empatía mal conducida, y en lugar de ayudar, pues empeoramos. Cosa que también cuando vamos a ser empáticos o cuando estamos siendo empáticos, hay que tener esta sabiduría mental de saber hasta dónde podemos ayudar y hasta dónde no estorbar, o hasta dónde también nosotros cuidar y ver por nosotros, ¿no? Entonces, pues sí, es un tema ahí que hay que tener mucho cuidado, pero por supuesto que entre más seamos empáticos en general, que desarrollemos más, que hagamos más ese ejercicio, de verdad creo que podemos tener un mundo y una burbujita mejor a nuestro alrededor. Bueno, vamos con más música. Estamos ya en la segunda hora de programa, donde también el objetivo es que muevan alguna parte de su cuerpo. Y lo que sigue es de una de mis francesas favoritas. Ella es Charlotte Gainsbourg. Y vamos a escuchar Trick Pony, que me encantaría que volviera a sacar algo, pero bueno, pues no le ha llegado mi mail. Charlotte Gainsbourg, Trick Pony, en Convoy.

Oigan, y escuchando a Charlotte, bueno, Charlotte Gainsbourg, ella abrió la casa de su padre, esta mansión que tiene en París, para que pues los fans fueran, bueno, fans o curiosos fueran a visitar el lugar donde pues su padre comparte con muchos el arte. Y ella, en una entrevista que le dio al País, habla de pues que ha tenido pérdidas muy cercanas varias veces. Por ejemplo, bueno, su papá en 1991, su hermana, que era fotógrafa, también en 2013, su mamá, que era actriz y cantante, en 2023. Y pues se ha acostumbrado como a esa relación muy particular que tiene con la muerte. Y en realidad esto me hizo pensar que el arte, por ejemplo, también tiene mucho que ver con la empatía, ¿no? Cuando sufres pérdidas así de personas tan cercanas como tu núcleo familiar, sí te hace empático a quienes también han pasado por ello, ¿no? No por nada es esta frase de entiendo por lo que pasaste. Y cuando conectas con alguien que sí vivió algo muy parecido a ti, o podría decirse que lo mismo, conectas de una manera distinta a cuando alguien a lo mejor no ha pasado por ahí, pero pues no sabe las palabras, ¿no? También cuando es típico que en los funerales alguien se pone nervioso, no sabe qué decirte, y de pronto hay gente que hasta pudiera decirte, ay, felicidades, ¿no? Por estar tan nervioso, tan despistado. Pero que si ya pasaste por ahí, no te lo tomas a mal, ¿no? Dices, claro, está nervioso y no sabe qué decir, y bueno, no pasa nada. No era felicidad eso. ¿Por qué? Porque ya te puedes sacar una broma, pero esos momentos incómodos en los que la gente no sabe ser empáticos, le toca a la otra persona ser empática. ¿Me explico? Como que dices, bueno, está bien, entiendo desde dónde me lo estás diciendo y ya, no me lo tomo personal y gracias por estar aquí, podría ser. Pero bueno, estas ideas de la muerte, el arte, la empatía, creo que también influye en cómo estamos viendo el arte últimamente, ¿no? Al principio hablaba de que pues la IA, más bien que nosotros siendo humanos, nos puede hacer distinto la empatía contra la IA en ese sentido, o ante la IA, pero en el arte también. O sea, en el arte tenemos que seguir siendo imperfectos, aunque ya hay muchas plataformas que tratan también de no verse tan perfectas para que puedas conectar con ese arte digital que está desarrollando la IA.

admitirlo, pero el arte hecho por humanos hay que apreciarlo, hay que detenernos, hay que verlo, hay que observarlo, hay que disfrutarlo. Y eso solo se hace también para cuando le damos esa importancia, esa empatía de que alguien pasó horas pintando, alguien pasó horas creando, dibujando, cosiendo, haciendo, creando. Y creo que esa es una linda perspectiva de ver el arte, como esa empatía de cuánto tiempo se pasó esa persona haciendo esto, expresándose para que yo pueda sentir algo también al momento de verlo, ¿no? Bueno, ¿qué opinan ustedes? Ahí los leo en el hashtag Yadira en Convoy. Vamos con más música. Y ahora vamos a escuchar algo de Bye Parula. Esto que se llama Kissburn. Súbele, Yerts.

Oigan, ya tengo la cuenta que les quería compartir, que si no la siguen, háganlos. Es Sofía Margarita. Habla de muchos museos, de mucha obra de arte, pero sobre todo también como del tejimaneje detrás de muchas obras, y eso está siempre interesante. Y bueno, ella hablaba de un mural que se hizo en 1937 de O'Gorman, de Juan O'Gorman, que está en el aeropuerto. Y bueno, pues lo pintó y tenía tres paneles, tres segmentos, borraron dos, se quedó uno. Y lo querían bloquear porque tenía una parte donde había una crítica al fascismo de Hitler. El chiste es que esta obra de arte está todavía resguardada en el... Pues ni tan resguardada, pero bueno. Está ahí en el Aeropuerto Internacional de la Ciudad de México. Y pues son de esas cosas que luego ya como que nuestro

ojo detecta en algún punto como background, pero no como algo para detenernos y observar. Entonces, bueno, se los quería compartir, y justo ligado a la intervención anterior, que sí resaltemos más esas obras, y más allá de pintura, de todo el arte creado, pues con las manos, con la mente, con la parte artesanal, ¿no? Sé que hay muchos diseñadores que nos siguen, perdón, que nos escuchan, bueno, que siguen Convoy, y que claro que utilizan herramientas de IA, que ya lo hemos hablado, y que está buenísimo que les ayuden a agilizar su trabajo. Pero, ¿qué tal esto que ahora ya todos los flyers que hacen en todos lados están hechos todo con inteligencia artificial? Es como, oh, y ya todo se ve igual, ¿no? Entonces, ¿cómo podemos conectar con algo, alguna información de eso, si todo nos parece exactamente igual? Pues no, hay que resaltar. Si queremos transmitir algo, si queremos dejar un mensaje memorable, pues definitivamente tenemos que buscarle la forma, y creo que siendo empáticos en cómo conectar con el otro, en saber detectar qué necesita o cómo necesita ser escuchado o que mi mensaje llegue, pues ya cambia totalmente la forma en la que seguramente usamos las herramientas de inteligencia artificial. Bueno, vamos. Bueno, no, es que les quería contar también que fíjense que la empatía libera unas sustancias en el cuerpo que nos ayudan. O sea, también es muy bueno ser empáticos. Por ejemplo, la oxitocina, que hemos hablado mucho de la oxitocina en este programa, porque en realidad, entre más cosas naturales busquemos para generarla, nuestro cuerpo va a ser como muy feliz y contento. Entonces, bueno, la oxitocina, que es conocida como la hormona del amor y la conexión, se libera al escuchar, abrazar o acompañar a alguien. Y esto porque se fomenta la confianza. Entonces, si ustedes tienen un acto así con alguien por ser empáticos, win-win, van a tener oxitocina en su cuerpo. Otra, dopamina y serotonina. Y esto porque la ciencia detrás de la empatía muestra que estas sustancias del bienestar se activan al realizar actos de ayuda y solidaridad. La dopamina y la serotonina. Entonces, cuando, si somos empáticos con alguna asociación, por ejemplo, con algún tema que nos hace ruido, que nos incomoda, que nos duele, cuando somos empáticos ante ello y ayudamos, otro win-win. Dopamina y serotonina directo a su cuerpo. Y la otra es que también reduce el estrés ser empáticos. Ayudar a otros y conectar de forma empática disminuye los niveles de cortisol. O sea, baja la hormona del estrés y protege la salud cardiovascular. Entonces, otro win-win, convoyentes. ¿Qué más quieren? ¿Qué más necesitan para activar el músculo de la empatía? Bueno, vamos con música. Y activen el músculo del cuerpo bailador, Secret Water de Glico. En Convoy.

Ya estamos a unos cuantos minutos de terminar este espacio por hoy, pero antes quiero que sigamos hablando de la empatía, porque pues sí, es importante que la activemos. Estoy en el hashtag Yadir en Convoy. Si ustedes quieren mandarme algunas ideas o frases que les hagan resonar con alguna habilidad blanda, puede ser la que ustedes quieran, pero sí, compártanla. Fíjense, yo les voy a compartir unos datos sobre la imperfección. Hay un arte en Japón, bueno, es una técnica más bien, una técnica ya milenaria que se llama kintsugi o kintsugi, y consiste en reparar piezas de cerámica rotas con polvo de oro en lugar de ocultar las grietas. Se resaltan para mostrar que la cicatriz hace al objeto más valioso. Y sobre todo porque, bueno, pues seguramente hay jarrones o figuras que se rompen y tenían un valor muy importante. Y claro, ¿cómo le das la vuelta a algo roto? Bueno, pues lo embelleces de alguna manera. Y eso es lo que hace el arte kintsugi. Ustedes seguramente ya han oído o han visto, pero tiene que ser con este polvo de oro que, claro, que lo hace pues más brillante, como que le da otro valor también y se vuelve una nueva pieza de arte, ¿no? Lo cual me parece buenísimo para trabajar la imperfección. Fíjense que en unos datos curiosos sobre la imperfección, la ganadora del premio Nobel, Rita Levi-Montalcini, escribió el libro Elogio de la Imperfección, donde defendía que la adaptabilidad y los defectos biológicos son los que realmente definen la naturaleza humana. Elogio de la imperfección, para apuntárnoslo en nuestra lista de libros por leer. Para algunos, la perfección es simétrica y aburrida, ¿no? Porque, pues, a lo mejor hay personas que todo quieren ver perfectamente ordenado, alineado, que no se salga ni un botón o ni un punto de donde no tiene que salirse. Y en la naturaleza, la simetría absoluta casi no existe. Los pequeños desvíos y asimetrías son los que otorgan personalidad y permiten que reconozcamos los rostros y objetos como reales. Entonces, en realidad, el rostro humano no es simétrico. ¿Sabían eso? Uh-huh. Nada de que ve mi mitad de perfil porque es lo mismo que el otro. Ahora sí que ¿de qué lado del perfil estás? Y otro dato curioso es que la investigadora Brené Brown popularizó en su obra Los dones de la imperfección que la búsqueda obsesiva de la perfección genera agotamiento y ansiedad, mientras que aceptar la vulnerabilidad fomenta la verdadera conexión humana. Y hace ratito que les decía, como esos momentos de hacernos o ponernos vulnerables ante el otro, aunque nos incomode, hay que entrarle, porque eso también nos da, pues, salud mental, por cierto. Entonces, ahí está otro libro por si quieren leer Los dones de la imperfección de Brené Brown y los ponemos en la lista para leer. Vamos a otra rolita y regresando les voy a contar algunos de los ejemplos imperfectos más famosos en el arte. Por si no los conocían o andaban con el pendiente, bueno, pues aquí se los voy a platicar. Nos vamos ahora a escuchar esto que se llama Super Prism, es de Almost Monday, en un miércoles entre semana. En Convoy, el hashtag Yadira en Convoy.

Fíjense que en el arte hay obviamente pues mucha imperfección, porque pues así es el arte. Pero hay uno que es muy notorio o muy conocido y es el estrabismo y asimetría de David de Miguel Ángel. Y es que si te fijas fijamente en el rostro, bueno, si se fijan en el rostro del David al nivel de los ojos, notarán que padece de estrabismo. O sea, quiere decir que su ojo izquierdo mira hacia el frente mientras que el derecho mira hacia la derecha. Pero resulta que Miguel Ángel esculpió esta imperfección de manera intencional para que la perspectiva de la escultura fuera perfecta e imponente desde los ángulos inferiores, desde donde el público la miraría. Casualmente, imperfección buscando perfección. Otra obra de arte también que experimenta la imperfección es el experimento fallido de la Última Cena de Da Vinci. Y es que, buscando innovar, Leonardo da Vinci rechazó la técnica tradicional del fresco tradicional, que requería pintar rápido sobre yeso húmedo, y en realidad él prefirió experimentar aplicando pintura al temple y óleo sobre una pared seca. Cosa que era como, ¡oh no, la pared está seca! Químicamente, el experimento fue un fracaso, porque la pintura empezó a descarapelarse. Pero aquí en la nota dice descascararse. Ah, o sea, se descascaró. Sí. ¿Otra vez? Descascararse. Pero ven, o sea, no soy una IA, afortunadamente. Y deteriorarse pocos años después de terminada. Pese a esa fragilidad e imperfección material, se convirtió en una de las obras más replicadas e icónicas de la humanidad. Pero pues ahí le falló a Leonardo da Vinci usar material que no era el correcto por andar innovando. Pero bueno, también el experimento es parte de, ¿no? ¿Qué haríamos sin todos los experimentos de a prueba y error de todos los inteligentes, curiosos, mentes inquietas que han pasado antes? Gracias a todos ellos, porque gracias a ellos tenemos tantos inventos, ¡úfale! Tanta chunche también que luego no deberíamos comprar. Pero bueno, y otro, el gran vidrio roto de Marcel Duchamp. La célebre obra de arte conceptual, La novia desnuda por sus solteros incluso, que es conocida como El gran vidrio, sufrió un accidente en 1926 cuando los paneles de vidrio que la formaban se fracturaron por completo durante un traslado. Lejos de lamentarse, Duchamp afirmó que las grietas completaban el concepto de la obra y decidió repararla dejando las rajaduras visibles para siempre. Así que si alguien tiene un poco de TOC, pues no la vaya a ver. Pero esto me recuerda a que hace poquito me contaba una prima, porque no sé si ustedes les había contado o no, pero compré una mesa de mármol para el comedor. Grave error. Que en nivel señora, es muy nivel señora proteger tu mesa de mármol. Pero entonces se vuelve ridículo porque no puedes usar tu mesa porque se mancha de todo. Claro, al ser una piedra porosa, cosa que me enteré después. Y que le fui a reclamar al vendedor y yo, oiga, señores, que ¿por qué venden estas mesas si realmente no son para que se ensucien? Pues porque les gustan mucho. Y luego, no, pero ¿por qué no advierten o usen o busquen otras opciones que no se ensucien? Y ya nos digan, ah, si quieres mármol, se va a ensuciar, ¿no? Y uno ya sabe, pero no, no te avisan eso. Entonces, bueno, ya que me estoy quejando de eso, una arquitecta nos compartía esto. Parte de usar una mesa de mármol y que se ensucie es justo el recordatorio de todas las comidas, cenas, desayunos que has vivido ahí. Y eso la vuelve única. Y entonces, claro, con esta mentalidad más artística e incluso hasta nostálgica, que de pronto también nos falta un poco como valorar eso, que en algún punto ya pasó y pues sí está la mancha, pero te acuerdas que esa fue una mancha de una copa de vino cuando te reíste con tus primos, cuando, ¿no? En fin, también lo hace totalmente imperfecto, pero totalmente valioso. Entonces, pues una vez más, optemos por vivir eso que nos hace humanos. El que se te cayó, eso sí, si vas a dar pozole o enchiladas potosinas con chile guajillo, pues yo sí les recomiendo un mantelito, la verdad. Entonces, bueno, les quería compartir eso. Gracias. Seguimos con más música.
Y ahora déjenme ver qué sigue en este playlist, que gracias a los que me escriben que sí se mueven. Gracias. Ah, vámonos con algo de Billie Eilish, que luego uno cree que Billie Eilish... Bueno, yo de pronto digo, ay, Billie Eilish está en un mood muy abajo a veces, pero esta no, esta me gustó, se las quiero compartir. Y es Beliash.

Oigan, y hoy es día del podcast. O sea, mucha fiesta con todos los podcasts que hay en Convoy. Además, si están escuchando esto en el futuro, bueno, pues haciendo honor a la versión podcast, gracias por andar por acá escuchando. ¿Y qué haríamos ahora sin los podcasts? Nuestra vida sí sería muy, muy distinta. Sobre todo, yo creo que sí, muy aburrida de pronto. Lo que escucharon fue Wallflower de Dominic Fike. Pero bueno, les quería decir que, claro, es día del podcast. Y entonces, si hay un podcast imperfecto, es este. Ligando ambas cosas con el tema de hoy. Y bueno, díganme cuál es su podcast favorito de Convoy. ¿Cuál fue el primer podcast que escucharon en la vida? No importa que no haya sido de Convoy, si se acuerdan. ¿Qué es lo que les gusta de los podcasts de escuchar? Porque eso sí, se va como se va. O sea, no que se edita. No que, uy, dije tal cosa. En algún punto sí es como, uy, no, borren eso porque dije esa cosa y quieres que nadie más vuelva a escuchar esa tontería que dijiste. Pero, pues no, ahí está. Ahí se queda, es parte de. Y ahora, díganme ustedes, ¿a quién se le gusta el DJ de IA, por ejemplo, de Spotify? Que habla como DJ de IA. Yo diría que todos los convoyentes no, y por eso están aquí. Pero si conocen a alguien, denle un jalón de orejas y tráiganselo a Convoy. Así que a celebrar el podcast. Ay, no, ya casi nos vamos. Bueno, regreso y les cuento algo que quiero también compartirles de una ideología japonesa que se basa en la imperfección. Vamos rápido con otra rolita. Sí, esto es Touch Touch de Howdy and Freddy. No, Freddy. Hashtag Yadira en Convoy.

Bueno, y ya para despedirnos les quiero contar esta filosofía y estética tradicional japonesa que se llama Wabi Sabi y consiste en encontrar la belleza y la armonía en la imperfección, la impermanencia y la simplicidad. Wabi representa la humildad, la simplicidad, la austeridad y la vida en armonía con la naturaleza, encontrando paz lejos del materialismo. Y Sabi alude a la belleza que surge con el paso del tiempo, el desgaste natural, la pátina y el ciclo de envejecimiento de las cosas. Entonces, pues si ustedes tienen algo que ya no se ve tan nuevo, pues muy bien, están aplicando el Wabi Sabi. Que esto, si lo llevan, por ejemplo, al tema de su vida, de su día a día, tiene que ver con la aceptación del cambio, con la belleza en lo cotidiano, con vivir su hogar, ¿no? Con la historia que tiene. Y en la vida personal, invitar a reducir el estrés, aceptar los propios defectos y vivir de forma más consciente en el momento presente. Pues gracias por acompañarme el día de hoy. Ya me tengo que despedir, pero los voy a dejar con esta versión de Taylor Swift que, por supuesto, tenía que cerrar el mes de septiembre. September. Se quedan con Sucio y con Nairto y con todo lo de Convoy. Es día del podcast, así que aprovechen y denle con todo a las miles y miles y miles de horas que hay en Convoy Network, solo para ustedes. Gracias, me llamo Yadira y nos vemos ahí en las redes y nos escuchamos la próxima semana. Adiós.

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2: Bienvenidos a este programa. Yo soy Suse, voy a estar con ustedes una hora. Empezamos con algo de Ilia Curiaqui.

hecho esa expedición a Tamajama de Isla Curaquén de Valderramas, ya que estamos en Argentina, vamos con los fabulosos Cadillacs. Y esto que se llama Siguiendo la Luna. Pueden comunicarse conmigo a través del Twitter o el Instagram sucio WSYOH o por telepatía.

siguiendo la luna de los fabulosos Cadillacs. La siguiente, como que tiene un guiño a esa canción. Es de Rebe.

Yo te llevo conmigo al cielo de Rebe. La siguiente se llama Favorita Dinamarca y Amore. Ah, ya anda alguien por ahí. Ya me están pidiendo canciones para el viernes. Hola Gil. Hola Chava Rocker. Feliz cumpleaños, Namibia. ¿Qué canción quieres escuchar?

¿Qué tal, Fabián Jiménez? Inge Come Dulces, Chava Rocker, Juanita la Golondrina, todos felicitando mucho a Namibia. Voten. Bad Bunny o Michelle Bublé.

Edgar Manín. La siguiente, Jonah Louie. Siempre me vas a encontrar en la cocina de las fiestas. Hace falta una fiesta casera, ¿no? Para estar en la cocina.

Ahora sí, Namia, como el país, muchas felicidades. Que seas muy feliz hoy y siempre. Que tus deseos se hagan realidad. Ya eres Libra, ¿verdad? Ya estamos en Libra. Es Bad Bunny y se llama EO.

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0: 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Le escuchamos a través de Convoy FM, Convoy en Chilango. 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Y Convoy en Chilango, Convoy FM es lo que están escuchando a través de la señal en vivo de Convoy. En el live stream de Convoy nos están escuchando en dos calidades diferentes. Gracias por escucharnos en alta calidad también en Convoy. Empezamos este episodio cuyo número será anunciado a continuación. Sean todos ustedes bienvenidos al episodio número
1: 61-561.
0: Este es el episodio número 561 de Convoy FM, Convoy en Chilango. Me pregunto, PDC, si mi voz está ecualizada como nos gusta.
2: Sí está como nos gusta, compañero.
0: A mí no me gusta salir con la voz lavada. Me gusta que mi voz esté maquillada, bien comprimida, bien ecualizada, porque estoy enamorado de mi voz, como buen locutor de radio que soy. Enamorado de... Es que Olayo Rubio está enamorado de su voz. Por eso no para de hablar.
2: ¿Te han dicho eso?
0: Soy radiofónicamente narcisista. Claro, me han dicho todo lo que se te ocurra, PDC. O sea, todo lo que se te ocurre.
1: Eso que se me ocurrió también te han
0: radio
1: dicho.
0: Escuchas, convoyentes, novias, esposas. Todo me han dicho. Hay gente a la que le doy cringe, como a mi hija. Primas, tíos, sobrinos, conocidos, amigos, examigos, socios, colegas, excolegas, la competencia.
2: Enemigos.
0: Competidores, adversarios, nunca enemigos, pero sí. Adversarios políticos, adversarios radiofónicos, de todo me han dicho. Y también algunos yo les he dicho de todo. Nos decimos de cosas.
1: Ha sido parejo,
0: ya no tanto. Ya obviamente prevalece la diplomacia, porque uno trata de ser elegante, uno trata de ser cuidadoso con las palabras que utiliza. Dueño de tu silencio, esclavo de tus palabras. Pero ¿qué hace el locutor de radio? Es un esclavo permanente, esclavo del micrófono, obrero, esclavizado por el micrófono, eso somos.
1: No queda de otra, además.
0: No queda de otra.
1: No existiría este asunto sin esa sujeción, esa esclavitud, esa entrega completa.
0: Ese sometimiento. Claro. Entrega, voluntaria.
1: Sí, porque uno está aquí porque uno quiere.
0: Porque no es como que tengan encañonada a mi familia a cambio de que yo salga al aire.
1: Como el villano que lleva así a las vías del tren, ¿no? Con sus bigotes retorcidos.
0: Efectivamente, no, todo bien, estamos bien, lo estamos haciendo voluntariamente. Nadie me extorsionó para que me parara frente a un micrófono. Yo en realidad empecé a hacer esto simplemente para perder mi virginidad.
1: ¿Ven?
2: Y funcionó.
0: Sí, funcionó, rápidamente. Rápidamente. Yo decía, bueno, pero es que me están ofreciendo el acceso a un micrófono con alcance masivo. ¿Mi recámara o el micrófono? ¿Mi recámara? ¿Dónde va a ser más fácil conocer a alguien para perder mi virginidad? Para tener sexo. Por primera vez, claro. ¿Qué es en lo que uno piensa todo el día cuando tienes 17 años, ¿no? ¿En qué más vas a pensar?

0: Hay un embargo. No podemos hablar de ese señor, del ser de los... del innombrable.
1: Del innombrable.
0: Ese sería Carlos Salinas de Gortari.
1: Del ser de los mil lentes.
2: El señor de las mil pelucas.
1: También.
0: El peluca. El pelucas.
2: ¿Por qué no podemos hablar de él?
0: Porque los prometimos.
1: Autoembargamos ese nombre y ese concepto y esa persona y esas anécdotas y esa historia de vida. Todo eso está bajo llave ahorita.
0: Porque abusamos.
2: Sí.
0: Abusamos y no lo queremos invocar.
2: No.
0: Yo sí.
1: ¿Cuántas veces se tenía que decir Candyman frente al espejo para que se apareciera?
0: O Beetlejuice.
2: O Beetlejuice.
0: Eso es, con eso lo invocas. Si dices tres veces body pom pom, ya está. No lo podemos hacer. Bueno. Bueno, gracias a todos los que nos están escuchando en este momento. Gracias a todos los que se están comunicando con nosotros utilizando el hashtag Convoy en Chilango. Vamos con más música. PDC, ¿qué sigue el día de hoy?
2: Vámonos con un clásico de Beck.
0: Oh, ¿de Low Delay?
2: Estaba pensando en Loser, pero tú... Es un clásico.
0: Puede ser Loser, que por supuesto es un clásico y fue exitosísima. Uh-huh. O también podríamos poner Devil's Haircut.
2: Devil's Haircut también la tenía en la mente.
0: ¿Sí?
2: Sí, en serio. Era mi otra opción.
0: Venga. Es más, un... ¿Cómo se llama? Convoy. ¿Cómo le dicen?
2: Convoy breaker. Sí.
0: Un Convoy Breaker. Un bloque de dos canciones. Un doblete.
2: The Beck.
0: Loser y Devil's Haircut. Muy bien. Están en Convoy FM, Convoy en Chilango. No se detengan.

0: Devil's Haircut es Beck. Lo escuchamos a través de Convoy FM, Convoy en Chilango. Me decías que Devil's Haircut te recordaba a alguien.
1: Tuvo cierto, y más el, la conjunción entre Loser y Devil's Haircut.
0: Te recordó a cierto peluquín.
1: A cierto peluquín, sí, sí, sí. Chale. Como que sentí como una caja donde esté embargado algo, se sacudió así, se movió.
0: El mejor de nosotros es despiadado con este personaje. Saca lo peor
1: pues
0: de
1: es
0: él.
1: Que, sí, eso.
0: Pero es que ese personaje saca lo peor de él mismo también, sí. Continuamente. Sí, y por lo mismo saca lo peor de todos, incluido el mejor de nosotros. Saca lo peor del mejor. ¿Cómo puede ser eso posible? Lo peor del mejor. Pero bueno, hay un tema que no hemos abordado, que se ha discutido en muchos medios de comunicación, se ha discutido seguramente en muchos podcasts que no he escuchado, pero se estuvo discutiendo mucho en redes sociales. Un tema. ¿Cuál es ese tema? ¿Cuál crees que sea ese tema, PDC?
2: Ale, digo, perdón, Digger. Digo, no.
0: ¿Digger? No sé. ¿No abras esa puerta otra vez?
2: No. Es que
0: ya hablamos extensamente. La próxima vez que hablemos de Digger tendrá que ser con spoilers.
2: Ay, qué emoción ya hablarlo con spoilers, porque además la queremos volver a ver, ¿no?
0: La queremos volver a ver, sí. Pero ¿cuál es el tema que no hemos discutido?
2: ¿Lo digo?
0: A ver, un tema que no hemos discutido. Hay varios temas que no hemos discutido, hemos sido evasivos, porque tampoco queremos enlodarnos.
2: Ajá.
0: No hemos discutido...
1: ¿Será algo que tiene que ver con política internacional?
0: Es un tema que tiene que ver directamente con el New York Times.
1: Ah, caray.
2: Oh, pensé que era la virginidad de Pablo y mía, porque ya sabemos la tuya, cómo la perdiste.
0: O sea, entrando al radio.
2: Ajá.
0: Bueno, fue, digamos que, una herramienta muy útil que me permitió como conocer a más personas.
2: Sí.
0: La verdad. ¿Ustedes cómo lo hicieron? Porque personas como nosotros necesitamos como de ciertas habilidades especiales. Sí, no es como que...
1: Sí, habilidades sociales.
0: O sea, tenemos que ser chistosos o algo.
1: Y de carisma, exactamente.
0: Hay que ser chistoso.
2: Sí.
0: Hay que como que generar otro tipo de sensaciones porque... Bueno, Pablo Duarte obviamente se para en una esquina y listo. Pero...
1: Bueno, ya sí.
0: Y PDC también es bastante bien parecido.
1: No, hombre, PDC.
2: Se para en una esquina.
0: Sí, Pablo Duarte se para en una esquina así. En la colonia Roma y ya tiene chamba. PDC.
2: No, yo sí tengo que hacer la
0: Tú,
2: Luchita.
0: PDC, eres alto.
2: Luchito.
0: Eres muy abrazable.
1: Muy carismático.
0: Eres carismático. Eres también eres guapo.
2: Gracias.
0: Sí. O sea, tú no tienes pedo. Yo no, yo sí estaba en un problema.
1: No.
0: Yo sí necesitaba salir de la cueva donde están todos los que serían los misfits del topo. Yo soy de los que rescata el topo y los manda a la calle a hacer actos circenses. Bueno, el punto es que no hemos hablado de la lista de las mejores series del siglo XXI de acuerdo con el New York Times.
1: Tienes razón.
0: Muy, muy polémica. Salvo por la gente que se preguntó dónde están Los Soprano. Sin saber que Los Soprano no entraban en esta lista porque se lanzó a finales de los 90.
2: Exacto.
0: Ya
1: 1999.
0: No entró. 1999, justamente está en la frontera de la transición de no solamente de siglos, sino de milenio. Así que ya no calificó para entrar a los 100 mejores shows de televisión del siglo XXI, de acuerdo con el New York Times. Llegamos tarde a este debate, a este análisis. ¿Qué hacemos? ¿Se va a comentar esto o no se va a comentar esto? ¿Llegamos tarde y por lo mismo ya estamos fuera de la jugada? ¿O se vale hablar de esto en este programa? Donde, por cierto, no somos los especialistas, para eso tenemos nuestro podcast TV Guías,
1: claro,
0: en Convoy. Escúchenlo, ahí sí hay serie evidentes empedernidos que no se pierde ninguna serie. Bueno, por lo menos alguno de los tres ve las series que ahí se comentan. Yo la verdad es que veo más películas que series.
1: Uh-huh.
0: La verdad es que la inversión de tiempo que requiere una serie de televisión es mucha. Es considerable y luego no hay tanto tiempo. Luego, por ejemplo, estaba viendo DTF St. Louis.
2: Uh-huh. ¿No? Dicen que es muy buena.
0: Sí, me estaba gustando y todo, pero después la vida se atravesó y me quedé en el cuarto capítulo y ya no estoy tan picado. O sea, me desengancho emocionalmente y vi los primeros tres capítulos en tres días consecutivos, tres noches consecutivas. Y ahora que me despegué, ya no me urge regresar a ella.
1: Se atravesó un brujo.
0: Ya llegó Heart of the Beast, llegó Digger, llegó no sé qué. Llegaron nuevas noticias. Ajá, exactamente, como que uno... El spell, el embrujo, uh-huh. Te desencantas un poquito y luego me cuesta trabajo reengancharme, ¿no? regresar ahí donde estaba, a pesar de que al principio de cada episodio hagan un resumen de lo que ocurrió en el anterior.
1: Sí.
0: Previously on DTF. Previously on 24. Siempre me cuesta un poquito de trabajo regresar, reengancharme emocionalmente, revincularme, ¿no? Uh-huh. Pero, bueno, sabemos que mucha gente ve todas las series del mundo. Yo sí he visto muchas de las que aparecen en la lista. La número 100 tiene, la posición número 100 está Scandal. ¿Ustedes la vieron?
1: No.
0: Gilmore Girls.
2: Sí.
0: ¿De qué es? Es como muy famosa, ¿no?
2: Sí, es de una chica que vive con su mamá en un pueblo y...
0: ¿Y?
2: Pues pasan cosas, amor, desamor.
0: ¿De qué edad la chica?
2: Luchones, todos.
0: ¿De qué edad la chica, más o menos? ¿Es una serie juvenil?
2: Ella está en secundaria, pero como que las dos son... bueno, en prepa, perdón. Las dos son principales, tanto la hija como la mamá.
0: Ah, ok.
2: Son entonces, las girls.
0: Ok, hay, digamos, dos líneas narrativas, ¿no? Digamos, los conflictos de la mamá, dos generaciones.
2: Exactamente.
0: The OA.
1: Ah, yo sí la vi.
0: Famosa, ¿no?
1: Sí, a mí me desesperaba un poco.
0: En la posición 98, Community.
1: Y ahí yo muy fan.
0: Hay gente la 97, muy fan. Que es Community.
1: Sí,
0: okay.
1: Muy fan de Community.
0: Ok.
1: Porque es muy meta, porque es un comentario sobre las series.
0: Ah, ¿de verdad?
1: Sí, es muy, a mí me parece muy interesante.
0: Estuvo de 2009 a 2015. Ajá.
2: De ahí salió Childish Gambino.
1: De ahí salió Childish Gambino.
2: Él actuó ahí.
0: Ah, es de ahí.
1: Fue el quizá de los últimos grandes momentos de Chevy Chase, antes de que ya se perdiera por completo.
0: Ok.
1: Sí, sí.
0: En la posición 96, Halt and Catch Fire.
1: Ah, yo sí la vi y está buena. Era una miniserie, según yo.
2: ¿Eres una serie evidente, Master?
1: No, poquito. Algunas. Hubo un momento.
0: En la 95, House. Qué raro que esté tan abajo House. Yo me acuerdo que tenía tantos fans. Todo el mundo hablaba de House. Se citaba House.
1: Sí.
0: House tuvo un culto masivo, digamos. Sí.
1: Y como que hubo mucha gente que enmascaró sus ganas de ser como ofensivo y cruel fingiéndose House, ¿no? Un poco.
0: Así como que... Como se que creían House.
1: Ajá, como que hablaban así como con desparpajo y con como con mucha suficiencia.
0: Pero sin los conocimientos
1: sin
0: médicos.
1: Sin ser unos médicos de genio, sí.
0: The Diplomat, en la posición 94, ¿no?
1: No.
0: Station 11, 93.
1: Estoy empezando a leer ese libro en este momento.
0: ¿Ah, en serio?
1: Sí, sí, sí.
0: En el que está basado la serie.
1: En el que está basado.
0: En la posición 92 está una miniserie que a mí me gustó muchísimo llamada The Night Of. No sé si tuvieron la oportunidad de ver The Night Of.
1: Con
0: John Turturro.
1: John Turturro, claro.
0: Es tan buena. Y lo bueno de las miniseries es que por lo menos haces esa inversión de tiempo. 6 episodios, 7 episodios, 3 episodios, los que sean. Y hay una conclusión satisfactoria pronto. No hay necesidad de que improvisen en las temporadas subsecuentes y que llegue a ocurrir lo que pasó con Game of Thrones o con otras series que... Cuyas conclusiones quizá no nos gustaron tanto, ¿no?
1: Ni que pierdan energía con cliffhangers innecesarios ni nada de esto, ¿no?
0: Exactamente. The Night Of, la verdad es que es muy buena.
2: Riz Ahmed.
0: Y Riz Ahmed, exactamente, es el protagonista. De quien, por cierto, no hablamos lo suficiente, no celebramos lo suficiente cuando hablamos lo poco que pudimos sobre Digger. Qué bien lo hace Riz Ahmed, ¿eh?
1: Sí.
0: Qué bien, y me gusta mucho su personaje, me encanta cómo está escrito su personaje, me encanta lo que representa su personaje.
1: Sí, gran actor de reparto en estas contiendas de actores de reparto.
0: Lo hace tan bien,
1: sí,
0: la verdad, y bueno, también poco antes de que iniciara la película estaba platicando sobre Sound of Metal.
1: Ah, muy bien,
0: de lo bien que lo hace ahí también. Bueno, The Night Of, muy buena miniserie. Catastrophe, 91.
1: No la vi.
0: Eastbound and Down, en la posición 90. Mucha gente me decía que a mí esa serie me iba a gustar.
1: Yo sí la vi y es muy divertida.
0: Baby Reindeer.
1: No.
0: 89. Dexter, 88. ¿Cuántos fans tenía Dexter?
2: Yo estuve ahí.
0: ¿Por qué está en esa posición? Me sorprende que Dexter y House, siendo series tan populares durante tanto tiempo, hayan descendido de posición en esta lista.
1: ¿Será eso? ¿Su longevidad habrá jugado en contra de ellas?
0: Yo creo que sí.
2: Sí, puede que haya un bias ahí de que... Igual
0: no están de moda.
2: Ajá, exacto. No sé, veamos cómo están los números más arriba, pero probablemente va a haber cosas más de moda.
0: Reservation Dogs, en la posición número 87. Shogun, 86.
2: Oy.
0: The Great British Baking Show. Hay uno que se llama Planeta Tierra. Planet Earth.
1: Ok.
0: Justified en la posición 83. Better Things, 82. The Queen's Gambit en la 81 con Anya Taylor-Joy. Esa la vi, también miniserie.
1: Full pandemia, ¿no?
0: Full pandemia. Digo que yo las miniseries las veo. Me gustó sobre... O sea, no me gustó tanto porque estaba hiper, ultra, mega cabro hypeada. Uh-huh. Pero ella lo hace muy bien, sí, como siempre.
1: Y la comunidad de ajedrecistas, seguro se vendieron más sets de ajedrez que nunca en la vida, ¿no?
0: Sí, sí, claro. Todo el mundo quería jugar ajedrez después de ver The Queen's Gambit. How to with John Wilson.
1: Esta yo también, fan from hell.
0: Ok.
1: Buenísima.
0: The Good Wife.
1: No.
0: It's Always Sunny in Philadelphia.
2: Uy, muy bien.
0: En la posición 78. Modern Family también tenía muchos fans.
2: Sí.
0: ¿Se acuerdan de lo que era Modern Family?
1: Sí, yo no la vi, pero sí recuerdo que había... Se hablaba mucho de ella.
0: En la posición 77. Somebody Somewhere en la posición 76.
1: No.
0: Ted Lasso me sorprende que esté en la posición 75. Muy abajo.
2: Pero es que, según esto, la última temporada fue un mega fracaso.
0: Ok. Eso explica muchas cosas. ¿Pero por qué The Bear está en la posición 74?
1: Órale,
0: ¿cómo es que
1: sí?
0: The Bear no está en el top 50, en el top 30?
1: Está ni en el top 30. Sí.
0: O sea, y sobre todo pensando en el New York Times, ¿no?
1: Sí, sí, sí.
0: Sí sorprende que esté en este lugar, ¿no? The Bear en la posición 74.
1: Sí, sí, está muy, muy abajo.
0: Todo el mundo, o sea, quien haya terminado de ver The Bear, la ama.
2: Uh-huh. Bueno, mucha gente, nuestros TV guías, por ejemplo, ya no les gustó lo último.
0: ¿La tercera últimas, temporada?
2: Las últimas temporadas, a mí me encantaron.
0: ¿Será
2: a mí
0: eso?
2: Me
0: encantó. ¿Fueron cuatro temporadas o tres? Tres, ¿no?
2: Fueron tres.
0: Claro, yo vi temporada y media y me gustó mucho lo que vi.
1: Sí, cómo no.
0: Mucho. Barry está en la posición 73. Esa sí es de las mejores series que he visto en mi vida.
1: Y también está muy abajo.
0: Me encanta. Sí, lo que pasa es que como no he visto tantas series, no podría ser un evaluador objetivo, pero Barry me encanta.
1: Muy divertida.
0: Y además soy,
1: ¿cómo no?,
0: la verdad, bastante fan de Bill Hader. Squid Game en la posición 72.
2: Órale.
0: De plano.
2: Esa sí fue un como mega hit, ¿no?
0: Pero mega hiper hit. Pues sí. Creo que es la serie más vista en la historia de Netflix todavía. Sostiene ese título.
1: Si no, está ahí.
0: Beef está en la posición 71. The Shield en la posición 70. En la 69, Anthony Bourdain, No Reservations.
1: Mm. Ah, está, cómo no.
0: Qué raro, podría estar arriba, ¿no? También uh-huh. Con Ozark está en la posición 68. Esta sí me parece una injusticia. The Handmaid's Tale en la posición 70. Ah, bueno, es que también están todas las temporadas, pero solo por la primera temporada, Handmaid's Tale debería estar por lo menos en el top 50, si no es que en el top 30. Mm. Pero quizá no le ayudan las temporadas subsecuentes.
1: Y la última temporada también en particular.
0: ¿Tú la viste o qué? ¿Y no jala? Ah.
1: No me gustó a mí, pero yo no soy un especialista.
0: Yo solo vi las primeras dos temporadas.
1: La primera...
0: Pues que la primera es tan buena.
1: Sí, sí.
0: Que es la única que estaba basada en la novela de Margaret Atwood, ¿no? Yo solo vi la primera y la segunda como... O sea, funciona muy bien, nada más que está tan lejos de lo uh-huh. que representa la primera.
1: Y la tercera, no, ahora sí que no recomendamos aquí, pero entre nosotros sí te diría ni la veas.
0: ¿De plano?
1: Sí.
0: Es que en la primera temporada es este mundo muy contenido. No sabemos qué ocurre en el exterior uh-huh. y eso es muy convincente. Ya después cuando viajan a otros territorios, como que siento que se empieza a...
1: Ya cuando se vuelve como Risk, ya empiezas a ver así otra...
0: Gilead no me convence uh-huh. A esa escala. Digamos que si veo la fotografía completa, si expanden el universo.
1: Claro.
0: Bueno, ni hablar. The Rehearsal 66. ¿Qué más?
1: Muy divertida.
0: Hay una que se llama Penis. ¿Vieron Penis?
1: No.
0: Hay una que se llama Penis. Bueno, ¿qué más? Peep Show, ¿la vieron?
1: No.
0: Chappelle Show.
2: The Chappelle Show.
0: Que en su momento, la verdad, era una genialidad. Está en la posición 58. Uh-huh. Duró de 2003 a 2006. Fue justamente en ese momento de la carrera de Chappelle cuando le ofrecieron Comedy Central, le ofrecía $50,000 para renovar la temporada.
2: Uh-huh.
0: Y él rechazó la oferta y se mudó a África. Y nadie sabía qué pasaba con Dave Chappelle. Era un misterio. Se especulaba muchísimo que si había enloquecido, que si tenía problemas de drogadicción. Nadie sabía qué pasaba con Chappelle. Simplemente él rechazó esa oferta y quiso como reinventarse de alguna manera. Después regresó triunfalmente como stand-up comedian otra vez. Pero llamó mucho la atención y ese programa quedó como un programa de culto, ¿no? Un programa, pues la verdad, muy divertido, con sketches geniales.
1: El del... Klansman que era ciego.
0: Sí, sí, sí.
1: Es el, muy divertido.
0: Sí, que era integrante del Ku Klux Klan negro, que no sabía que era negro porque era ciego.
1: Es muy divertido.
0: Que ese fue el primer capítulo. Creo que ese fue prácticamente el piloto. ¿Qué más? I Think You Should Leave. Está en la posición 57. Nathan For You, 56. Mm. Insecure, 55. Stranger Things está en 53. O sea, ni siquiera entró al top 50 Stranger Things. ¿Qué pasó? Lo mismo que con otras series, que la quinta temporada decepcionó.
1: Puede ser eso, el castigo de no saber cerrar.
0: A mi hija, que era tan fan de Stranger Things, y sigue siendo fan de Stranger Things, la decepcionó bastante la quinta temporada. Y vaya que era fan de Stranger Things. Yo creo que es de los productos culturales de los que más ha sido fan.
1: Mira. Pero coincide que el final sí no.
0: No le gusta. No le gusta tanto. O sea, se quedó decepcionada.
1: Ya.
0: La verdad, pero 53.
1: Fuerte.
0: Bueno. Downton Abbey está en la posición 52 y The Good Place 51. Vamos a continuar haciendo esta revisión de la lista. Después de un par de canciones que nos va a compartir Petey fucking Z, que sigue.
2: Vámonos con los Smashing Pumpkins. Este es su éxito Today.
0: Today.

0: Where the Goth Girls At, la nueva canción de Queens of the Stone Age, con ese nombre que parece un trabalenguas para quienes el inglés no es exactamente nuestra lengua materna. Casi, pero pero sí es todo un trabalenguas. Bien, en la posición número 50, Parks and Recreation. Para quien se acaba de conectar con nosotros, estamos haciendo una revisión tardía, yo lo sé, lo reconocemos, una revisión tardía de la lista de las mejores 100 series del siglo XXI o los mejores 100 shows de televisión del siglo XXI de acuerdo con el New York Times. Es una lista que se ha estado analizando desde hace tiempo en redes sociales, en podcast, en medios de comunicación. No la habíamos revisado nosotros y estamos aprovechando, aunque llegamos un poco tarde. Y aunque no somos pues serievidentes tan empedernidos como nuestros especialistas del podcast TV Series o TV Guías, perdón. Y bueno, está demostrando Pablo Duarte ser el especialista en series de este programa porque ha visto gran parte de las series que hemos mencionado.
1: Por ocioso.
0: Pues por lo que sea, pero la verdad, has visto muchas de estas series. En la posición número 50, Parks and Recreation. 49, Normal People. 48, ni más ni menos que House of Cards.
1: Mira.
0: ¿Les gustó House of Cards? Las primeras temporadas.
1: Las primeras dos sí me tenían ahí, muy ahí.
0: Y la última en la que ya ni siquiera tenemos Kevin Spacey.
1: Ya no tanto.
0: Bueno, 47, Twin Peaks The Return. En la posición 46, Broad City. Bueno, Peaky Blinders está en 43, muy arriba, ¿no?
1: Sí.
0: El descancelado Louis está en la posición número 41. Estamos de acuerdo que si no lo hubieran descancelado, si no pudiéramos ver ahora sus especiales en Netflix, no estaría en la lista de New York Times.
1: Probablemente no.
2: Para nada en la lista.
0: O sea, cuando esta serie, o sea, hace 5 años, Louis no hubiera aparecido ni en el lugar 99 de esta lista. Uh-uh. Y ahora aparece en el lugar 41. Y aunque yo sé que no es para todos la serie de Louis, a mí me encanta, me parece brillante.
1: Sí, es buena.
0: Es muy buena. Y está en lugar 41. O sea, sí es como el renacimiento de Louis C.K., ¿no? Uh-huh. Como, porque la verdad, pensándolo bien, considerando todo lo que pasó, que aparezca en lugar 41, por encima de tantas series que hemos mencionado, wow, no es cualquier cosa, la verdad. Ahora son solo 5 temporadas, si mal no recuerdo. 5, ¿no? No 6, 5.
1: 5, sí.
0: Bueno, pues acabó en buen lugar, ¿no? Se retiró a tiempo esa serie. Adolescence en la posición número 40. La miniserie Adolescence británica tan buena, ¿no? ¿La vieron?
2: Yo no la vi.
0: Fuertísima.
2: Yo no la vi. Dicen que está muy
0: buena. Y es muy impresionante desde el punto de vista técnico, pero también desde el punto de vista actoral.
1: Son plano secuencia.
0: Cada episodio está realizado con un plano secuencia, uno solo, sin trucos.
2: No.
0: Plano secuencia de verdad.
2: Uf. ¿Cuánto tiempo dura el episodio?
0: Una hora. Si mal no recuerdo, es una hora.
1: Qué coreografía tan más impresionante.
0: Échate ese trompito a la uña.
1: Sí.
0: Yo la verdad dije, tiene que haber truco. Y estaba buscando el truco todo el tiempo. Y no hay truco, ¿eh?
2: Cortes, ¿no?
0: No hay.
2: O sea, estuviste buscando pues corte por ahí.
0: Sí. Cortes escondidos o cortes disfrazados.
1: Que pasa la cámara por una pared.
0: Como en 1917.
1: Claro.
0: Pero no, aquí se aventaron el tiro completo y con niños.
1: Wow.
0: Sí. Salones llenos de niños. Complicado, tenían que super ensayar todo. Y no es como Birdman, por ejemplo, que eran, pues sí, planos, digamos, con planos continuos de 10 minutos y después algún truco, ¿no?
2: Sí.
0: Algún efecto, algún corte. No. Aquí era completo el episodio. Muy impresionante, Adolescence. Pero además es muy buena, no solamente es el gimmick. No, yo lloré al final. Es durísimo el final, durísimo. Toda la serie, pero la verdad es que... Y cada episodio está narrado desde la perspectiva de alguno de los personajes principales, digamos, de los personajes que conducen la historia. Primero desde la perspectiva del papá, si mal no recuerdo, luego desde la perspectiva de los policías, luego desde la perspectiva de los papás del niño.
2: Del otro niño.
0: No, del niño. O sea, del niño. Es que se trata de un niño que... asesina a una niña.
2: Ajá.
0: No, tremenda.
1: Oh, que me estresé nada más de escuchar de qué se trata.
0: Sí, no. Pero la verdad a mí sí me da mucha curiosidad y me aventé.
1: Entre eso y el estrés de que sea un plano secuencia, qué estrés, que se, ¿no? Pensar que tú también estás un poco en tensión porque sabes que todo está
0: dices,
1: así.
0: Dices, si cualquiera. Sí. O sea, ya sabemos que no la cagaron.
1: Ajá, pero como que de todos modos la
0: pero
1: cabeza.
0: Pero de pronto así, inevitablemente te conviertes en el director claro. de la, o el productor. Pero bueno, ¿qué más? Bueno, Watchmen. Está en la posición 39.
2: La serie.
0: Sí, sí, sí. Wow. Claro. Sí, sí, sí. Yo la verdad es que digo, la película me gustó bastante, debo reconocerlo, pero una parte de mí es leal a Alan Moore.
1: Yo estoy contigo también.
0: O sea, me cuesta trabajo que sigan explotando ese, esa novela, ¿no? ¿Verdad?
1: De acuerdo.
0: Es como sí, es incómodo. Te sientes un traidor.
1: Sí.
0: Homeland está en la posición número 38. Yo me acuerdo cuando Ilana Sod me la recomendaba mucho, pero me costaba trabajo. Yo cuando andaba en mi eriza de 24 quería ver algo parecido. Así es, algún vehículo de propaganda. Battlestar Galactica está en la posición 37. O sea, la nueva era, digamos, uh-huh. El reboot de Battlestar Galactica está en la posición 37. ¿Tan buena es?
1: Como que hizo, tuvo como mucho impacto cultural, me parece.
0: True Detective, la primera temporada, que es buenísima, está en la posición 35. Yo creo que sí está en un lugar justo.
1: Y es muy chistoso porque en esta sí le ponen temporada 1.
0: Claro, no, porque es antológica.
1: No, ¿no? Se confundan, Season 1.
0: Aguas con la 2.
1: Sí, claro. sí.
0: Dicen que la 3 se recupera, pero yo ya no vi ninguna. Sí, intenté ver la 2 y no pude.
1: De acuerdo.
0: Después de La Maravilla, que es la primera temporada. Luego, Schitt's Creek.
1: No.
0: Enlightened, en la posición 33. Survivor 31. Severance está en la posición número 30, que yo no he podido ver la segunda temporada y la primera me gustó mucho.
1: ¿Cómo
0: ustedes?
1: No.
2: Yo creo que está muy bien colocada ahí, ¿eh? Chance.
0: Sí. Ya, pero ¿ya viste la segunda?
2: Baja, sí.
0: Órale. La primera a mí me gustó mucho. Es Key and Peele 29.
1: Son buenos sketches, ¿cómo no?
0: Fíjate, Band of Brothers está en la posición número 28, que es como una especie de spin-off de Saving Private Ryan, ¿no? Diría yo. Es del 2001 y logró entrar, ¿no? Yo la tengo como asociada con Los Sopranos, justamente como que la siento contemporánea.
1: Claro.
0: Pero claro, se estrenó en 2001 y se coló a la lista en lugar 28. Me gustaría verla porque solamente veía fragmentos en su momento. Como que Band of Brothers no era tan on demand. Tenías que comprar los episodios en DVD, ¿no?
1: Ya.
0: Better Call Saul está en la posición 27. Fue de las posiciones más debatidas. Como que,
1: ¿ah, sí?
0: Pues decían que tenía que estar arriba.
1: Órale.
0: Hay gente que la considera mejor aún que Breaking Bad. Entonces dicen que está muy abajo. Black Mirror está en la posición número 26. Ahora, ¿no se supone que es una serie muy dispareja en términos de la calidad de los episodios? ¿Que no todos son tan buenos?
2: ¿Cuál?
0: Black Mirror. ¿O todos son tan buenos?
1: Es que yo no he visto tantos, la verdad.
2: La primera temporada, la verdad, sí.
0: O sea, dices esa primera temporada de 3 episodios.
2: No, la que siguió, perdón.
0: Ah, sí, también muy buena. Y la de los 3 primeros episodios.
2: También, sí, sí, sí.
0: ¿No? O sea, como que esos 3 episodios y luego la primera temporada completa.
2: 10 de 10, creo.
0: Pero luego.
2: Después, ¿sabes cuándo vale gorro? Cuando entra Miley Cyrus, o sea, Hannah Montana.
0: ¿Y por qué está en 26?
1: ¿Qué dirá de la gente que la vi? ¿Qué
0: luego
1: votó?
0: Está en la posición 25, The Leftovers. Esa yo siempre la quise ver y la voy a ver.
2: Sí, he escuchado también de las teleguías, justo.
0: Me la recomiendan mucho, siempre me la han recomendado. Bueno, en su momento me la recomendaban. The Leftovers. Luego Deadwood, en la posición 24.
1: Yo, fan de
0: el western, ¿no?
1: Sí, y
0: todo
1: además
0: el mundo me ha dicho que la vea.
1: Sí, y David Milch, el creador, escribió mucho para NYPD Blue, me parece. Y es, haz de cuenta, la riqueza del lenguaje de esa serie es impresionante. Impresionante. Sí,
0: la quiero ver.
1: Sí, vale la pena.
0: The Comeback.
1: No,
0: Lost en la posición 22.
1: Ah, yo fui muy fan de.
0: Era, es que en su momento fue
1: por
0: como
1: muy
0: también de las.
1: Disparatado y random, yo era muy fan.
0: De las primeras series que realmente adquirieron mucha popularidad en su momento, ¿no? Como que de este siglo, de la era de oro de la televisión, como la han llamado. Lost fue de las primeras, ¿no?
1: Y además, perdón, era de cadena de televisión, o sea, era de ABC, no era de HBO ni ninguna de estas.
0: Era televisión abierta, ¿no? Y eso. Sí. Yo lo que pasa es que ahí sí van a decir, ay, no seas mamón. Pero yo tengo un problema con las series de televisión en general. Me cuesta trabajo suspender mi incredulidad Porque la gente que aparece en las series de televisión es muy guapa. Es muy hermosa. Es muy perfecta. Aunque sean un grupo de personas que acaba de sobrevivir un accidente aéreo, todos son como guapos. O sea, hasta el sujeto que tiene, digamos, sobrepeso considerable, sí, es como muy bonito.
1: Es decir, muy todo, simétrico, muy todo.
0: Todo, exacto. Todo mundo parece salido de una agencia de modelos.
1: Sí,
0: y su doctor es guapísimo, la chica es guapísima. Y claro, eso como que en su momento me parecía un poquito intolerable.
1: Y las heridas que les que suceden, ¿no? Así es, siempre tiene una herida arriba de la ceja que nada más los hace ver más guapos todavía, ¿no?
0: Ese es como... Y con, en su momento como que no lo toleraba y con el tiempo lo fui aceptando.
1: Ya.
0: Es como, ok, voy a aceptar esto, voy a aceptar el otro. Ya para cuando llegué a Game of Thrones, ya decía, ok, sí. Todo el mundo en este mundo medieval fantástico es hermoso.
1: No hay un feo.
0: O sea, Tyrion Lannister debe ser la persona de esa estatura más guapa que existe en la faz de la Tierra. O sea, ese güey tiene toda la personalidad.
1: Es carismático.
0: Cuando en el libro se supone que es muy feo. En el libro de George R. R. Martin,
1: ajá,
0: Tyrion Lannister es grotesco físicamente, ¿no? Se supone. Y en cambio, ¿cómo
1: en
0: se llama?
1: En la serie...
0: Peter Dinklage, uh-huh, es como... Es un tipo que es increíblemente encantador.
1: ¿Cómo no?
0: Entonces, ese era mi problema con la televisión en general. Y eso nos lleva a White Lotus.
1: Y mira, no le pusieron aquí una temporada en todas.
0: A mí las tres me parecen muy buenas. Cada quien tiene su favorita. Uh-huh. Hay quien dice que la dos es la mejor. Hay quien dice que la primera, como PDC, ¿no?
2: No. Gusta, ¿no? No, la dos me gustó mucho.
0: Ah, claro, yo te insistí mucho en que vieras la dos.
2: Sí, sí, sí. Y sí me gustó muchísimo.
0: Sí, sí, sí.
2: Más que la primera.
0: Sí, sí, sí. No, es que es muy divertida.
2: Ajá.
0: Y la tercera también me gustó.
2: Me falta esa, lo de Tailandia, ¿no?
0: Adela.
2: ¿Es Tailandia?
0: Sí, sí, Tailandia. Sí. Sam Rockwell hace un personaje fabuloso.
1: Hay un episodio en el que Sam Rockwell carga ese episodio con su sombrito.
0: Sí. Oye, y bueno, está esta chica a la que yo me refería, muy hermosa, como la dientona.
2: ¿Cuál?
0: Qué la linda de... es la dientona.
1: Sí, no.
2: ¿Lisa de Blackpink?
0: La dientona de la tercera temporada de White Lotus.
2: ¿La de Blackpink?
0: Qué no, hermosa, qué simpática, qué carismática, qué linda la dientona.
1: Amy Lou Wood se llama.
0: Amy Lou, we love you. La dientona. Que es como, o sea, que no la valora, ¿cómo se llama?
1: Walter Groggins.
0: Sí. Es que es, bueno, muy bien. ¿Qué más? En la posición... Bueno, luego sigue The Crown, muy buena.
1: Mm. Ah, esa no la vi.
0: Muy buena, aunque me faltan 5 episodios de la última temporada y ya, para variar, nunca regresé.
1: No, y bueno, esos ya los viviste en la cultura popular un poco.
0: Creo que es por eso. Chernobyl.
1: Uy, buenísimo.
0: Buenísimo. Buenísimo. Qué buena es
1: otra Chernobyl. Miniserie buenísima.
0: I May Destroy You.
2: Mm.
1: No la vi.
0: The Americans. Dicen que es muy buena, ¿eh?
1: Mm-hmm.
0: The Office UK.
1: Ah, es muy chistoso.
2: Órale.
0: Six Feet Under, que seguramente le gustaba a PDC porque es de vampiros.
2: No.
0: Y es dark. ¿Nunca la viste?
2: No.
0: Friday Night Lights.
1: No.
0: Girls está en la posición 13.
2: Muy bien.
0: Arrested Development está en la posición 12.
1: Muy fan yo.
0: The Office US está en la posición...